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1: A continuación, un resumen de lo más relevante de hoy. 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
2: La multa va a aparecer en un apartado que si tú vas a tramitar, no sé, un número oficial, te va a parecer que tienes una multa.
3: Habrá multas de hasta 15 mil pesos que se estarán aplicando en Delicias a los dueños de lotes baldíos que estén sucios.
2: Cualquier trámite en municipio pues les va a aparecer el indicador sin afectar el tema del predial, que son cosas diferentes. Una cosa es un impuesto y una cosa es una sanción. Entonces ya lo estamos separando y estamos trabajando para tener mejores mecanismos de cobro.
3: Elementos de la Policía Vial y el personal de servicios públicos se dieron cita para atender un reporte del derribo de cableado y un arbotante sobre la avenida Samuel Guzmán, muy cerca de la carretera federal, ya que automovilistas reportaron cables tirados y un poste de alumbrado caído sobre el carril de Poniente a Oriente, en la vialidad que conecta hacia la calzada del Charro. El objetivo es brindar mayor seguridad y mejorar la imagen urbana y fortalecer la actividad comercial del centro de Delicias. El gobierno municipal avanza en la rehabilitación integral de la calle Cuarta Norte.
4: No es nada más embellecer ni cambiar banquetas, o sea, es todo el trabajo de agua potable, de drenaje. Sí. Se está modernizando, todo lo que está aquí ya debe tener al menos unos 40 años de antigüedad, si no es que más.
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0: 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Campeonato Estatal de Béisbol Cielito Lindo. En la narración más emocionante de la radio, Iván Esparza. 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Adelante con la crónica.
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2: A cabo el segundo juego de la serie entre los indios de Ciudad Juárez recibiendo en su casa. Ganó el equipo de la tercera zona el día de ayer, ganó el equipo de los algodoneros, partido que terminó 9-7. Un juego cargado hacia el bateo, aunque en la parte final se compuso un poco el picheo, sobre todo para el equipo de los algodoneros, donde en las últimas entradas, Rubén Reyes, a partir de la séptima entrada, no recibió carrera, solamente 2 hits, y Juan de Dios López, una entrada y un tercio, tampoco recibió carrera. Las 3 últimas entradas por parte del equipo de los algodoneros funcionó de maravilla el tema del relevo con Rubén Reyes y Juan de Dios López. Vamos a ver, cada partido es diferente. Por lo pronto, le damos la más cordial bienvenida, servidor amigo Iván Esparza Vázquez, listo para llevarle a cabo las acciones de este encuentro de béisbol. Listos también ya al aire a través de Flamingo 93.7, la casa del béisbol. Listo a mi compita Manolito González para pilotear la nave de Flamingo 93.7. Listo. Y Arreal, nosotros a través de Tercera Zona TV, junto con Chío Zamarripa, junto con Arely Martínez, junto con Rafa Barraza y junto con Luis Barraza también, listos para llevarle a cabo este juego de béisbol, señoras y señores, desde Ciudad Juárez, desde el gran estadio de béisbol Juárez, desde el Estadio Juárez, aquí se llama tal cual. Con el cielo, seminublado, pero sí con muchos ventarrones que tapan la visibilidad a lo profundo allá del jardín central. Algunos cerros que están allá por el jardín en derecho, mucho viento, aire y bueno, pues alguna posibilidad de lluvia también. Poco a poco ingresando público aquí al graderío, esto va a ser una muy, muy buena entrada, verdaderamente mejor que la del día de ayer. Vemos ya temprano a aficionados colocarse en las orillas, las gradas de jardines, bueno, que le llaman así, terminando la tercera hacia el jardín izquierdo, terminando la primera hacia el jardín derecho, donde ya se registra una buena entrada. La gente que compró boletos en la parte central y sobre todo, bueno, arriba de tercera, arriba de primera, bueno, son los que faltan de llegar. Ya salieron los umpires, la tercia de umpireo que va a estar sentenciando este juego de béisbol. Ya están listos, esperando a los diferentes cuerpos técnicos, el de algodoneros con Armando Huereca a entregar la alineación, el de Juárez con el pistolero, con Pablo González a entregar la alineación. Por lo pronto, saludamos a Arely con nosotros. ¿Cómo estás, Arely? ¿Cómo te la estás pasando aquí en Juárez?
3: Hola, hola. Pues súper bien. Está muy padre aquí. Este estadio está grandísimo. Parece que no hay gente, pero realmente es mucha la gente. Y aparte la capacidad es súper muchísima. Entonces, pues sí, me la estoy pasando muy padre. Todo muy bonito aquí en Juárez. Muy bonita ciudad la tiene nuestro presidente Cruz Pérez Cuella.
2: ¿Cómo ves este partido? ¿Qué esperas, Arely, de este juego segundo entre algodoneros y Juárez?
3: Espero que no se cante aquel amor en ningún momento durante este partido, porque ya sabemos que cada vez que sale esa canción es porque entró una carrera nueva de indios.
2: ¡Qué barbaridad! Bueno, muy bien, señoras y señores. Por lo pronto, estamos nosotros total y absolutamente listos. ¡Vamos, señoras y señores! A una pausa y regresamos con las alineaciones de uno y de otro equipo. ¡Adelante!
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2: Vamos a darle a conocer cómo alinea el equipo visitante, cómo alinean los algodoneros de la tercera zona. Mandan por delante el potrillo Omar Jaramillo, jardín central. Segundo, en la alineación aparece el Jimán Fernando Rodríguez, parador en corto. Tercero, en el orden, Alonso Mendoza, bateador designado. El cuarto, el oso, Alexis Sáenz como catcher. Quinto, en el orden, el cholo, Aaron Sillas en la primera. Sexto, en el orden, el animal Armando Domínguez en la tercera base. Séptimo, en el orden, Chuy Gallegos en la segunda. Octavo, en la alineación, Caballo Loco Ulises Bácar en el jardín derecho. Y el noveno en el orden, Armando Lara en el jardín izquierdo. Lanzador Jorge Franco. Así salta algodoneros al terreno de juego. Hay movimientos, aparece como titular el Jimán en el chor, Armandito Lara en el jardín izquierdo y Chuy Gallegos en la segunda. Son los movimientos comparados del día de ayer al día de hoy. Alineaciones titulares.
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2: Como alinea entonces el equipo de los Indios de Ciudad Juárez, también hay movimientos en el equipo local. Ayer perdió Juárez y esto obliga a algunos movimientos que manda el manager Pablo González.
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2: Primero en la alineación, Jimmy Cubillos, jardín central. El segundo, Julio Pacheco, ahora como bateador designado. Tercero en el orden igual, Guillermo Williamson, el jardín derecho. Cuarto en el orden igual, Eudor García en la primera. Quinto en el orden, Alain Camus, ahora en la segunda. Sexto en el orden, Germán Revilla, el catcher. Séptimo, Kevin García en la tercera, comienza como titular. Octavo en la alineación, Sergio Montes. Lo mueven de tercera el chor y aparece como el noveno en el orden, Manuel Chávez, el jugador menor, jardín izquierdo, lanzador. Se trata precisamente de Alex Reyes. Alejandro Reyes, Alex Reyes, que presenta numeritos de 6.75 porcentaje de carreras limpias. Alejandro Reyes, pitcher profesional chihuahuense, el encargado de abrir este juego de béisbol.
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2: Primera tanda de bateo por parte del equipo de los Salvadoreros. A batear primero, segundo, tercero. En la alineación, Omar Jaramillo, Jardín Central. El segundo en la alineación, el Jimán Fernando Rodríguez, parador en corto, y el tercero Alonso Mendoza como receptor. Tanda mínima de bateo en la parte alta de la primera entrada cuando el umpire principal canta entonces el play. Bola, arranca el juego. Lanzador está entrando de lado, se pone de acuerdo con el catcher, viene Alejandro Reyes con el primer ofrecimiento. Strike, ya se lo cantaron. Vamos a ver si tenemos los umpires ya en pantalla. Licenciado Dani Villarreal como umpire principal, aparece Raúl Dávalos. En la primera está Daniel Estala. Y por tercera ahora aparece Ricardo Marín en la tercera base. Ricardo Marín, los umpires en este encuentro. Raúl Dávalos, el principal, le tira Jaramillo para el segundo strike. Viene el ofrecimiento alto, abierto. Ah, muchas gracias, muy amable, muchas gracias, Ya llegaron las aguas que nos hizo favor de enviarnos el tremendo Dieguito Ruiz, que lo saludamos más temprano aquí. A Diego Ruiz. Gracias. Tremendo lanzamiento. Le tira el bateador, foul. Rumbo al dugout del equipo de los algodoneros. Defendiendo el turno, Jaramillo, la cuenta de una bola con 12 strike entonces, 4 lanzamientos. Hasta el momento por parte del pitcher derecho, Alejandro Reyes, lanzador, poniéndose de acuerdo con el catcher, se concentra, acepta ya la seña, el abridor pitcher derecho se concentra, viene con el ofrecimiento, muy alta, abierta, ya son 2 bolas con 2 strikes. Parte alta de la primera entrada.
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2: Allá va un elevado totote rumbo al jardín derecho. Guillermo Williamson bajo la mira la tiene, viene hacia adelante, un poco hacia su lado derecho, le mete el guante, logra quedarse con la pelota. Dominado entonces el potrillo Omar Jaramillo. Hay un out, viene a la caja de bateo el Jimán Fernando Rodríguez, bateador zurdo, parador en corto, número 23 en la espalda. Algodonero se presenta con el uniforme color blanco crema. Vaya, no sé exactamente el color, pero bonito el uniforme por parte del equipo de los algodoneros. Con vivos color negro, la gorra también color blanco, crema, alto, abierto. El envío para el Jimán Fernando Rodríguez, que se presenta bateando para 200 milésimas. Déjeme mandarle un saludo para el amigo de los artistas, Cornelio Cisnero, reportándose junto con el güerito Miguel, Salvador Luis González, que ya van al evento del año en el kilómetro 92, a la boda de mi compadre José Alemán. Se nos casa José Alemán, el Choche, el Choco, Mr. Alemán. Conocido por todos lados, hoy hay bodorrio en el kilómetro 92 y ya mandamos por delante a nuestros representantes. Ahí toma algunas fotografías mi corne y me las hace llegar nada más para, pues hoy obviamente sentir como que estuve presente en la boda de mi compadre. Se balancea el pitcher, ofrecimiento, le tira a Jiménez, sale un batazo rumbo al jardín central, viene para adelante Jimmy Cubillos, le mete el guante, logra quedarse con la pelota. Hay 2 out ya.
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2: Saludos, mi tremendo Fernando Trejo reportándose, escuchando y viendo la transmisión para usted y todo su equipo de trabajo desde la ciudad de Puebla. Ánimo, tremendo, gracias. Muy buenas las coyotas, nos trajo unas coyotas la semana pasada que andaba en Hermosillo, ahora anda en Puebla. No hombre, mira, así de ese tipo de coyotas originales de Sonora. Allá andaban, Hermosillo, gracias, tremendo. Estaban buenísimas. Muchas gracias, saludos. Y cuidado ahí en el camino. Lanzamiento, le tira Mendoza, sale un batazo atrasado por el jardín derecho. Jonrón de foul, casi se estrelló la pelota con la barda. Buen batazo atrasado por parte de Alonso Mendoza, aunque pronto lo ponen ya en cuenta de 0 bolas con 2 strikes. Bateando 280 milésimas, Alonso Mendoza el día de ayer se fue de 5-2. Primer juego que logró repetir de inatrapable. Llegó con 250 milésimas, elevó a 280. Lleva un rodado hacia el lado izquierdo del short. Toma la pelota Sergio Montes. La pierde, recupera, suelta el tiro en la inicial y completa el out. En orden, se va algodoneros en la parte alta de la primera entrada. Luce bastante bien Alejandro Reyes. La pizarra, sí, de plásticos desechables. Se trata multiplásticos. 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Nos dice el Duende entonces. 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Vienen los indios de Ciudad Juárez a batear. Pausa y volvemos.
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2: Bueno, muy bien, gracias, estamos de regreso. Vámonos al cierre de la primera entrada. Jorge Franco, lanzador. Uy, un porcentaje de carreras limpias muy estratosférico, 12.71. 5 entradas y 2/3 apenas lanzadas en 2 salidas, con 5 bases por bola. Ha ponchado a 4. Tercera apertura por parte del sonorense Jorge Franco. Regresa a este escenario. El año pasado, en el 7º partido, apareció luego del Burris, de la apertura del Burris. Lo hizo bien en un relevo Jorge Franco. Se va a lanzar el pitcher, ofrecimiento. Strike el primero para Jimmy Cubillos en la caja de bateo. Así está acomodado el equipo de los algodoneros. El oso Alexis Ice es el catcher. Pensábamos que iban con Alonso Mendoza. No sucedió. Le cambian de catcher a Franco. Sillas en la primera. En la segunda, Chuy Gallegos. En la tercera, el animal. La llevan rodados al lado izquierdo del segunda base. La pelota de Gita al jardín derecho. Muy pronto, muy pronto, le conectan el primero inatrapable a la serpentina de Jorge Franco. Rápido, Jimmy Cubillos. En la inicial, jardín central. Ya conectó el primer hit del juego.
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2: Saludos, escuchando la buena crónica. Saludos, tremendo Palmita, reportándose allá en Delicias. Gracias por los cumplidos. Jorge Solís Leizola también se reporta, ya pendientes, dándole un rato al taxi número 112. Gracias, tremendo, saludos. De lado lanzador poniéndose de acuerdo con el catcher, ofrecimiento, arrastrada la pichada, viene Julio Pacheco a la caja de bateo. 276 milésimas para el segundo en el orden ahora como bateador designado, hizo dos errores. El día de ayer comenzando el juego en la segunda, hoy mejor aparece únicamente como bateador designado para Pilar González hasta Tijuana reportándose, gracias. De costado el lanzador Jorge Franco vigilando el corredor que tiene por la inicial, se concentra. Ya viene con el ofrecimiento hacia la esquina de adentro. Strike aquí el primero para el bateador. Para Julio Pacheco, número 29 en la espalda. Ah, cómo no. Saludos a mi pariente José Roque Soltero, que también va en representación a la boda de José Alemán. Muchos invitados en el kilómetro 92. Si ve mucho bullicio, ya sabe el porqué. Se casa mi compadre José Alemán. De lado lanzador, viene con el ofrecimiento, la curva hacia afuera tirándole el bateador para el segundo strike. Un swing medio arrepentido en la cuenta de una bola con dos strikes. Cierre de la primera entrada, el gorero se fue en orden. Aquí por lo pronto, Indios ya conectó el primer inatrapable del juego. Corredor en primera, no hay out. De lado lanzador, Jorge Franco va con la revirada hacia la inicial, quieto, regresa sin problemas, Cubillos.
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2: De costado, lanzador, Jorge Franco intenta concentrarse. Vigila, corredor por la inicial, Franco viene con el ofrecimiento, arrastrada la pichada, strike tirándole, ponche, engañado con el swing, Julio Pacheco, el ponche es de la doña, Karaoke Bar, carretera Delicias a Ortiz, instalaciones del Remar, cante, baile, diviértase a lo grande, hoy viernes ya abierto la doña, a partir de las 7 de la tarde, déjese ir. 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Ayer de 5-3 Williamson, uno de los mejores bateadores el día de ayer por parte del equipo de los Indios de Ciudad Juárez. Hoy viene a enfrentarse a Franco por primera ocasión aquí en el encuentro. Llega bateando para 423 milésimas. Lanzamiento por parte de Franco, busca la esquina de afuera, ligeramente abierta la pichada, una bola, no hay strike.
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2: Una bola, no hay strike. Bateador zurdo, Guillermo Williamson, Indio de Ciudad Juárez, con uniforme bonito, pantalonera blanca, uniforme, la franela color negra. Le tira el bateador, foul, por la raya de primera, con letras doradas. El campeón, luciendo uniforme dorado, con la J en el corazón, el logotipo de los Indios. Y algunos otros vivos, color dorado, vaya, con el uniforme negro. Yo recuerdo en algunas ocasiones cuando algunos equipos utilizaban colores así dorados. Pues es que a veces se le ocurre uno tantas cosas. Para mi gusto, estas insignias doradas como uniforme especial solamente debería de portarlo el equipo campeón. Son detalles que se escapan, pero que yo le aseguro que si quedan en convocatoria, se da más profesionalismo en el toma de decisiones en ese sentido. Por lo pronto, Jorge Franco se pone de acuerdo nuevamente con el catcher. Viene con el ofrecimiento, una curva, strike tirándole, ponche para Guillermo Williamson. 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El tema del viento, el tema de la polvareda, se está acercando también. De lado, ante revirada hacia la inicial, quieto. Vemos más cerquita, yo no sé si traiga un poquito de lluvia esta situación. El viento atrás, claro, en la pantalla no logramos observarlo. Hoy tuvimos que hacer algunos ajustes y mandar nuestra transmisión un poco más cargada hacia el otro lado, tratando de anticipar, pues, que vayamos a tener interferencias. Por lo pronto, todo en orden. De lado lanzador, Franco acepta la seña del catcher. Del Oso, Alexis Sainz viene con el ofrecimiento. El slider por dentro, bajito, lo ve pasar Eudor. Una mora, no hay strike.
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2: De lado, lanzador se concentra. Ya viene con el ofrecimiento, le tira Eudor, rodado al lado izquierdo del segunda base. Muy bien posicionado, estaba Chuy Gallegos, toma la pelota, se la pasa al primera base y cae el out. Despacha Jorge Franco, sin daño, el cierre de la primera. Una entrada completa de juego, la pizarra, sí, de plásticos desechables se trata, multiplásticos. 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Cero para Delicia, cero Juárez, ya volvemos.
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4: Aaron Sillas, primera base. Y el sexto en el orden, el animal Armando Domínguez, tercera base ante los lanzamientos del pitcher Pocho. Profesional chihuahuense Alejandro Reyes, le tira bateador, allá va un rodado que parte. Entonces el diamante, la pelota de hit hacia el jardín central. Responde el oso. El día de ayer fue uno de los mejores bateadores del equipo de los algodoneros. Ayer de 5-3 es el mejor bateador de todo el estatal y hoy abre con hit.
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4: Saludos al ingeniero Adrián Benzor, hasta la capital del estado, a su compadre Diego Ruiz, el más de por 8 del estado. No creo. Hay más. Conozco varios, dice. A todos los del grupo, el socio Irán, el Inge Chuy, el Ternurita. ¿A poco el Ternurita es el Santi Martínez? ¡Uy! Golpearon a el Cholo Aaron Sillas. Se mete en problemas Alejandro Reyes luego de la entrada anterior, despacharla en orden. Rosón ahí en el brazo izquierdo. No se inmuta mucho el Cholo. Avanza a la intermedia. El oso Alexis Sainz, corredores en primera y en segunda. Una gran oportunidad para el equipo de los algodoneros para caerle temprano al abridor Alejandro Reyes cuando viene el animal Armando Domínguez bateando para 310 milésimas. El animal el día de ayer estuvo calladón. Hoy en su primera oportunidad, ya con corredor en posición de anotar. De lado el lanzador Alejandro Reyes está cuadrando para tocar la pelota. El bateador falla en su primer intento. Foul hacia atrás.
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4: Gracias, tremendo Alejandro Trejo y su esposa María Antonia Guzmán, reportándose su hijo Jaén, su amiga vecina Charo allá en Cuauhtémoc. Gracias, tremendo. Saludos hasta Parral, viendo el juego. Se dejó venir mi carnal desde Naica, Parral. ¡Ah, qué buena onda! Eli Unzueta y Benjamín Unzueta, los carnales juntos allá en Parral. Arriba algodoneros, gracias. Viendo el juego, saludos. Pura sangre naranja. Brandon Ávila Cifuentes reportándose. Muy bien. Ahí les encargamos que compartan la transmisión en Facebook y que le den like también. Un like es como si estuviera usted aquí apoyando al gorero desde este parque de pelota. Bajito el envío. La ve pasar el animal Armando Domínguez. La cuenta está pareja, deshaciéndose en señas. Armando Huereca, tanto hacia el que corre en segunda, el que corre en primera, como al propio bateador y por supuesto al coach en la inicial. Aparece Mundo Morales en este juego. De lado, el lanzador nuevamente cuadrándose para tocar la pelota. El animal Armando Domínguez rompa la jugada de toque. Le tira. Foul. Tremendo. Viendo el juego de Indios y Algodoneros. 100% Algodoneros desde casa aquí en Ciudad Juárez. Saludos para todo el equipo de transmisión. Saludos, Octavio. Póngame su apellido, tremendo. Nada más aparece ahí Octavio. Muy bien, muchas gracias. Saludos, Aldo Núñez. No haga el becerro pando, tremendo. No. Espérese tantito. De lado lanzador, se balancea, viene con el ofrecimiento, le tira el animal, fábula, ahora le dejan el bateo libre, obviamente con este conteo de una bola con dos strikes. Caray. Por el bat aparece séptimo en el orden, Chuy Gallegos, el del jombrón el día de ayer. Por lo pronto, una bola con dos strikes, 19 lanzamientos por parte de Alejandro Reyes. De lado lanzador, se concentra, vigila corredor por segunda, viene con el ofrecimiento hacia afuera, de piconazo, abierto el envío, viene gente de Delicias, no sé si viven aquí, algunos que quizá hicieron el viaje, pero andan por ahí, unas 15, 20 aficionados, aficionadas con jersey de los algodoneros, apoyando al equipo de la tercera zona. Para Roberto Fuentes, saludos tremendo. Ya se reporta desde Phoenix, Arizona, Roberto Fuentes y su familia. Tirándole el bateador, ponche. Y no funciona la estrategia. Intentar mandar tocar la pelota al animal Armando Domínguez. Luego le dan el bateo libre. Y a final de cuentas se va con un lanzamiento rompiente el suelo, abanicando para el ponche de la doña Karaoke Bar. 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kilómetros por hora, pero sin posibilidad de lluvia, le tira bateador Chuy Gallegos, una línea hacia el jardín izquierdo, pica de inatrapable, paran corredor en tercera, vuelve a responder Chuy Gallegos inmediatamente a la primera pichada, logrando este batazo, logrando este picheo ante los lanzamientos de Alejandro Reyes. Tiene las bases llenas el equipo de los algodoneros con un out cuando viene Caballo Loco. Fue de los que respondió con par de inatrapables el día de ayer. Ulises Baca se fue oficialmente de 4-2, ya está bateando 350 milésimas.
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4: El ternurita es el Alexis. Excelente. Saludos también para Alexis. Allá está Cuauhtémoc. Lanzamiento hacia la esquina de afuera. Le iba a tirar, se arrepiente. De todas maneras, le cantan el primero para Caballo Loco. Algodoneros con las bases llenas. Producto de par de inatrapables y un golpe ante la serpentina del derecho, Alejandro Reyes. Entra de lado, se pone de acuerdo con el catcher, Germán Revilla, viene con el ofrecimiento, le tira batazo de bote, saltos largos hacia segunda. Toma la pelota, el segunda base, la encamó, el choro un out, el tiro primera, quieto. Produce Caballo Loco, la primera para el equipo de los algodoneros, al menos no se va en blanco. Le ayudó este batazo de bote, saltos largos hacia segunda base. Y lo que más ayuda pues es la velocidad de Caballo Loco, que pega el arrancón a sabiendas de que tiene oportunidad de llegar desde home hacia la inicial. Y la reacción por parte de Cabo, bueno, pues no era otra más que esperar a bajar la pelota. Tiró bien, rápido, deshaciéndose de ella el chorro Sergio Montes, tirando primera ya demasiado tarde. En bola ocupada, se anota la primera carrera para el equipo de los algodoneros. Avanzó de segunda rumbo a tercera. Aaron Sillas fue puesto out, entonces en la intermedia Jesús Gallegos, y queda anclado en la inicial Caballo Loco. Viene la caja de bateo, Armando Lara, el día de ayer de 2-1, Armando Lara está bateando para 429 milésimas, ya un home run lo conectó en Cuauhtémoc con 3 inatrapables en lo que va de la temporada. Jugador menor titular de algodoneros en este encuentro. De lado lanzador, se pone de acuerdo con el catcher, viene con el ofrecimiento, le tira, sale un rodado hacia el lado izquierdo del segunda base, la pelota de hita al jardín derecho. Anota desde tercera hasta home la carrera número 2 del juego. El bateador, el corredor, el cholo Aarón Sillas, avanza de primera rumbo a segunda, Caballo Loco, y responde el menor. Responde Armando Lara, venía un lanzamiento hacia adentro, le tiró un poquitín alto y logró este batazo atrasado. Bien por parte de Armando Lara, produce la segunda para algodoneros.
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4: Un buen saludo entonces para la familia Gutiérrez Rodríguez y para la familia Rodríguez Flores. Hoy gana el equipo de los Algodoneros de parte de Omar Guturales, que se reporta. Mi buen amigo Pablo Contreras también se reporta. Saludos para el licenciado Jaime Verdugo de parte de Pablo Contreras. Gracias, tremendo. Con mucho gusto. Resultados en otros lados. Madera está derrotando 2-0 a Jiménez. Partido recién comenzado. La baja de la primera. 0-0 en la segunda entrada. Chihuahua y Nuevo Casagrandes. Cuauhtémoc y Ojinaga 6-3. Está ganando el equipo de los manzaneros de Cuauhtémoc a los Soles de Ojinaga. Luego Parral le está ganando otra vez a Camargo 2-0, aunque espera dar en la segunda entrada. Partidos que recién comienzan. Viene a batear primero en el orden. Se trata del potrillo Omar Jaramillo. Lleva de uno nada. Jaramillo batea en la temporada 429 milésimas. Conectó un elevado rumbo al jardín derecho en el turno anterior. A batear Jaramillo por segunda vez en el encuentro. De lado lanzador Alejandro Reyes. Lanzamiento por dentro, arrastrada la pichada.
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4: Para Edubina González, disfrutando la transmisión, comiendo unas ricas quesavirrias con unas espumosas. Excelente, muy bien, saludos. Lanzamiento para Jaramillo por dentro. Strike a la altura de la rodilla, ¿no? Por lo pronto, el primer strike contra el potrillo. 2 bolas y 1 strike. Lanzador de lado, poniéndose de acuerdo con el catcher, vigilando al corredor por segunda. Viene con el ofrecimiento, le tira, sale un rodado que corta el propio pitcher, se encamina a la inicial. Alejandro Reyes suelta el tiro y consigue el out. Se va a la parte alta de la segunda entrada a las pizarras y de plástico desechable se trata. 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Nos dice el duende que tiene 2 carreras algodoneros, 0 Juárez. Pausa y ya volvemos.
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4: El séptimo en la alineación, Kevin García, tercera base, y el octavo en el orden, Sergio Montes, parador en corto. Ante los lanzamientos del sonorense de Jorge Franco, vamos a ver Alain Camus. Llega batiendo para 333 milésimas, bateador zurdo. Ayer lo vimos como parador en corto, hoy lo mueven a la segunda. Lanzador se balancea, viene con el ofrecimiento. Strike Ya le cantaron aquí el primero.
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4: Desde Milliken, Colorado, saludos, dice a mi compadre. Dice a mi compadre el Choco y la comadre que andan festejando una fiestona al 100. Rodado por la raya de primera, tomó la pelota. Aaron Sillas en terreno de foul. Pero la pelota había cruzado la almohadilla de primera en terreno bueno. Va el mismo Sillas haciendo gala de una excelente defensiva a tocar la colchoneta de la inicial clase. De fildeo, estirando el brazo hacia su lado izquierdo, tomando la pelota prácticamente con la punta del guante cuando intentaba regresar un leve resbalón, pero sin consecuencias. Out en primera, Ayuro.
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4: Desde Articia, Nuevo México, Chuy Salazar reportándose. Ah, se reportó Lenin Alemán. El hijo Lenin Alemán de mi compadre Choco Alemán, ¿eh? Gracias, saludos Lenin. Pensábamos que ibas a andar por acá, saludos. Entonces, la chamba ya en Colorado. Muy bien, viene a batear ahora el sexto, y la alineación se trata de Germán Revilla, número 70 en la espalda, bateador derecho. Ayer se fue de 4-2, estuvo a punto de botar la pelota de cuadrangular por el jardín izquierdo. Catcher por parte del equipo de los Indios, le tira Franco, rodado hacia el lado derecho del segunda base, toma la pelota Chuy Gallego, suelta el tiro a la inicial, out. Dominado entonces Germán Revilla. Ya hay dos out aquí en la parte baja de la segunda entrada.
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4: Saludos desde Juárez, apoyando al equipo de los Algoreros. Salvador, Santiago y Sandra Ivón. Hoy se vuelve a ganar. Gracias, tremendo. El Fibras también se reporta, dice a mi esposa Patti González desde Tornolargo, orgullo de la cuenca del Papaloapan. Bonita narración, excelente, gracias, saludos a ustedes que están pendientes. Siguiéndole la huella al equipo de los Algodoneros, por lo pronto lanzamiento. Ahora en contra del octavo en la alineación de Kevin García. Séptimo en la alineación, Kevin García. No ha conectado hit, todavía busca su primer hit de la temporada. Kevin García, tercera base, bateador derecho. Fue jugador menor del equipo de los Indios y hoy, bueno, ya como mayor. Lleva de cuatro nada y este sería el quinto turno de Kevin García. De lado lanzador, se pone de acuerdo ya con el catcher. Viene con el ofrecimiento, le tira elevado, foul, fuera del parque por el ala derecha. Pues yo cada vez veo más cerquita toda la polvadera que estaba atrás del jardín central. Estaba ya lejano y ahora como que viene hacia ese lado. En algún momento, pues se va a llenar esto de tierra, ¿no? Aquí también. Ya veremos por lo pronto contra la pared. Kevin García, 0 bolas, 12 strike, 2 outs. De lado, el lanzador. Aparece entonces Jorge Franco, ya balanceándose, viene con el ofrecimiento. Una curva por fuera bajita, la vio pasar el bateador Kevin García, una bola, 12 strikes, 2 outs.
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4: Vamos a ver, poniéndose de acuerdo Jorge Franco con el catcher. Ya lo hace, entra de lado, se balancea Franco, viene con el ofrecimiento por dentro, alto el envío en la cuenta pareja. Dos bolas y 12 strikes, saludos para Huicho, de parte de su amigo Hugo Romero. Muy bien. Ofrecimiento, swing arrepentido, foul hacia atrás. más aficionados con el jersey de los algodoneros en compañía de aficionados de Juárez, ¿eh? Y eso es bueno, hay buena camaradería. Mucha gente de Ale Delicias que estudia o trabaja aquí o por motivos de trabajo, bueno, se vinieron y hay amigos entre algodoneros y los indios. Y vemos varios, entonces ya no son, ¿cuánto les dije? 14, 15, ¿no? Ahora son unos 20, 25 jerseys de algodoneros que vemos por acá, o más, ¿eh? Y eso que estoy yo del lado del centro, quién sabe, ya por el lado del dugout del equipo de algodoneros, quizá más. Sí debe haber algunos. De costado, el lanzador Jorge Franco se balancea, viene con el ofrecimiento, bajito el envío, echándole vista, sacándole lanzamientos, Kevin García. El bateador lo tenía Franco, en cero bolas y dos strikes, y ya la cuenta está a lo máximo. Apoyando a los algodoneros, licenciado Raúl Carmona, a través de Tercera Zona TV. Saludos, tremendo Iván, gracias, tremendo, saludos. Ofrecimiento, le tira bateador rodado fuerte por tercera, se faja el animal, la punta, primera, suelta el disparo, out. Dominado Kevin García, en orden despacha a Jorge Franco, el cierre de la segunda entrada a la pizarra. 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Nos dice el duende que tiene Delicias 2, Juárez 0, ya volvemos.
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4: El tercero en el orden vendría Alonso Mendoza, el bateador designado, y el cuarto el catcher, el oso Alexis Sainz. Ante los lanzamientos del pitcher derecho Alejandro Reyes, que lleva hasta el momento 31 envíos a la registradora. Primer ofrecimiento para Jimán, bajito el envío. De una horada para Jimán en el encuentro. Ofrecimiento, le tira, elevado, foul, atrasado. Arriba del dugout del equipo de los algodoneros. Hay movimiento en el calentadero por parte del equipo de los indios desde la entrada anterior, y sin embargo ahí se quedó la gente ya en el bullpen. Por lo pronto la cuenta pareja para Jimán. Una bola con un strike. De lado, lanzador poniéndose de acuerdo ya con el catcher, viene con el ofrecimiento, le tira en un rodado fuerte por primera, toma la pelota Udor, la pierde, pero encima de la armadilla de primera, recupera ahí mismo, la toca en la colchoneta. Y dominan al Jimán Fernando Rodríguez con rodado a la inicial. Hay un out, señoras y señores, en la alta de la tercera entrada.
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4: Desde Fort Worth, Texas, reportándose, tremendo Héctor Ornelas, dice, a ver cuánto aguantamos viendo el juego, porque mañana hay que trabajar, mañana sabadito, y además hay una hora de diferencia, allá ya son las 9:13, pues 9:13, 10:13, 11:13, no, yo creo que con que se duerma antes de la medianoche de su tiempo, es más que suficiente, tremendo, 6 horas bien dormidas. En un día en el cual hay que chambear, más que suficiente. Tremenda, reportándose, tremenda. Temprano en el juego, ya estaba lista. Viendo nuestra transmisión. Saludos. 2 bolas y un strike para Alonso Mendoza. Bateando 269 milésimas. De uno nada en el juego. De costado, lanzador, ofrecimiento, le tira. Rodado por la raya de tercera, la pelota jalada de foul. Pronto la cuenta en 2 bolas y 2 strikes.
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4: Vamos a ver. Alejandro Reyes acepta la sella del catcher. Germán Revilla viene con el ofrecimiento hacia adentro, con muy buena velocidad, pero encimada la pichada para Alonso Mendoza, que aguanta bien el swing. Por lo pronto, a lo máximo el conteo, 3 bolas con 2 strikes. Ya 38 lanzamientos por parte de Alejandro Reyes. De costado, el lanzador abridor viene con el ofrecimiento. Le tira Mendoza, sale un rodado corto hacia el lado derecho del segunda base. Toma la pelota, Alain Camus tira primera y cae el out. Dominado Alonso Mendoza. Hay 2 outs, señoras y señores. Gracias, saludos. Brandon Ávila reportándose. Buenas noches, Iván. Saludos a la familia Pérez en Las Cruces, Nuevo México, de parte de la familia Ramírez en Campo Real. Gracias. Y arriba, algodoneros.
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0: Muy bien, ya estamos de vuelta. Vámonos a la parte baja de la tercera entrada. Ya tenemos encima ya el polvo, la tormenta de polvo, la tormenta de arena aquí en Juárez. Allá va una línea a la primera pichada. Le tiró el octavo en la alineación. Le tiró Sergio Montes. Sale una línea rumbo al jardín izquierdo. Atento estaba Armandito Lara, pendiente. Logra quedarse con la pelota sin ningún problema. Ante lanzamiento por parte de Jorge Franco. Bien conectado por parte de Sergio Montes hacia adentro. Pero bien colocado estaba Armando Lara. Hay un out, señoras y señores. Cierre de la tercera entrada. A batear el novero en el orden. Manuel Chávez, el jardín izquierdo. Jugador menor, bateador zurdo.
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0: Ayer Manuel Chávez fue uno de los mejores bateadores por parte del equipo de los Indios. De 4-2 para el jugador menor, llega con 478 milésimas. Uno de los mejores bateadores de todo el torneo, Manuel Chávez. Y sí, el mejor jugador menor, hoy por hoy, le tira. Allá va un rodado que parte en dos el diamante, la pelota de Gitas, el jardín central. Estas son las claves para los equipos, ¿no? Cuando el jugador menor no representa un out seguro, cuando el jugador menor genera oportunidades, le cambia drásticamente el line-up a un equipo. Y eso ha sido la constante. ¡Uf! Y no del año pasado, ni del antepasado. Eso ha sido muy bueno para el equipo de los algodoneros desde que comenzaron a trabajar categorías inferiores. Le estoy hablando desde hace, pues, alrededor de unos 16, 17 años atrás, ¿no? Y es un problema que nunca ha tenido tampoco como jugador menor Parral, ni Delicias, ni Juárez, ¿no? Principalmente son las tres zonas que desde que se instauró lo del tema del jugador menor, menos problemas han tenido. Y aquí al contrario, Manuel Chávez no solamente no representa un out seguro como jugador menor, sino que representa una oportunidad como jugador mayor, como jugador incluso al potencial o más de un clasificado. Es un potencial enorme el de Manuel Chávez. Ya conectó su primer hit del juego. Corredor en primera entonces con un out cuando viene Jimmy Cubillos a la caja de bateo. Cubillos ya había respondido con hit, un rodado hacia el lado izquierdo del segunda base, el jardín derecho, es decir, novero en el orden, conectó el segundo hit y Cubillos había conectado el primero. Seguidilla de bateadores zurdos, novero primero, de lado el lanzador se pone de acuerdo con el catcher, vigilando a Manuel Chávez en la inicial, viene con el ofrecimiento, le tira Jimmy Cubillos, sale un foul, la pelota arriba del dugout del equipo de los algodoneros.
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0: 31 lanzamientos para el abridor del equipo de los algodoneros, el sororense Jorge Franco. Sigue entrando público al graderío. Casi une, vaya, sí, al 93.7 la capacidad de ese parque de pelota, pero en las gradas de techo. No, en las que están atrás allá de Luna. Uy, al suelo el lanzamiento, no puede controlar el oso. Wild pitch, pichada descontrolada por parte de Jorge Franco. Avanza el corredor Manuel Chávez de primera rumba a segunda con un out. Dos bolas y dos strikes. Saludos para Carlitos, Humberto, el Terry, Javi y la clientela de Abarrotes Quique. Saludos, gracias. Desde Mioqui. Dice a mi compa, el Turi, el papá de Arelí. Dice, a ver si cuando vuelva lo invito al papá de Arelí a un juego, a ver si me acompaña. Jesús García reportándose. De lado lanzador, ofrecimiento hacia adentro. Otra vez arrastrada la pichada. La cuenta de tres bolas con 12 strikes. Dice Luis Carlos Gómez, tremendo.

0: puede reportar Joel Flores con Algodoneros? Por supuesto que sí, por supuesto que sí. Tres bolas y dos strikes. Vamos a ver, señoras y señores. De lado, el lanzador poniéndose de acuerdo con el catcher. Se concentra. Jorge Franco viene con el ofrecimiento bajito. El envío lo perdió. Allá va pasaporteado entonces. Corredores en primera y en segunda. Por parte del equipo de los Indios de Ciudad Juárez. Con solamente un out viene a la caja de bateo Julio Pacheco. Llega bateando para 267 milésimas. Julio Pacheco de uno nada lo ponchó en la primera entrada. Jorge Franco a Julio Pacheco. Lanzador de lado poniéndose de acuerdo con el catcher. Se concentra vigilando corredor por la intermedia. Viene con el ofrecimiento bajito, el envío. La cuenta de una bola, no hay entonces strike para Julio Pacheco. El público comienza a presionar al lanzador abridor de los Algodoneros, a Jorge Franco, de costado lanzador. Vamos a ver. Franco se balancea, viene con el ofrecimiento, le tira, sale un rodado a segunda para doble play, toca la colchoneta, no, a final de cuentas se hicieron bolas ahí entre segunda y short. Gallegos iba a tocar la colchoneta de último momento, prefirió pasársela al Jimán, out en segunda, pero llegaba de forma atropellada el corredor Jimmy Cubillos de primera rumbo a segunda, es out, pero ya el tiro fue deficiente. Hacia la inicial, quieto Julio Pacheco. Parecía la jugada para doble play. Ahí tenía que haberse la pasado más pronto. Chuy Gallegos dudó. Fue demasiado tarde, llegó atropelladamente. El corredor se cayó, pues, el Jimán. Y se escapa una buena oportunidad para conseguir una jugada de doble matanza por lo pronto. Viene a batear uno de los mejores bateadores por parte del equipo de los Indios, Guillermo Williamson, corredor en tercera y en primera con dos outs. En el cierre de la tercera entrada, Williamson bateando para 407 milésimas, a batear por segunda ocasión, lo ponchó tirándole en el turno anterior Jorge Franco. De lado, lanzador poniéndose de acuerdo con el catcher, ofrecimiento hacia adentro de piconazo. La pelota queda ahí a los pies del catcher. No lograba atraparla, pero no hay consecuencia. Solamente una bola, no hay strike. Número 69 en la espalda por parte de Jorge Franco. Esperando turno con el bat, aparece Eudor García, el cuarto en la alineación. Franco, batalla para ponerse de acuerdo con el catcher. Ya lo hace. Se concentra, acepta la seña, se balancea, viene con el ofrecimiento por dentro. Uy, se le escapó la pelota al oso de piconazo. Complicadísimo el lanzamiento de Jorge Franco. Y aquí con wild pitch se anota la primera carrera para el equipo de los Indios de Ciudad Juárez. Y esos son los pequeños detalles que hemos venido señalando, ¿no? A veces no concretizar jugadas, como el tema de la doble matanza, pues ya le reditúa al equipo de los Indios de Ciudad Juárez. Dos bolas, no hay strike. Vamos a ver. Y el corredor de primera rumbo a segunda, también Julio Pacheco avanzó. La del empate a tiro de hit para el equipo de los Indios. Aquí en el cierre de la tercera entrada. De lado, lanzador Franco. Se balancea, le tira el bateador yéndose en blanco. Un lanzamiento alto, abierto, abaricando para el primer strike.
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0: Vamos a ver, de costado el lanzador viene con el ofrecimiento. Le tira foul, directo, estrellándose en el dugout del equipo de los Algodoneros. Muchas gracias, saludos tremendo. Nuestros amigos de Los Chatos que sería allá en Lázaro Cárdenas. Saludos a la familia Carrera, con mucho gusto. a nuestro buen amigo José Alfredo Carrera López y toda su familia, pendientes de la transmisión, muy beisboleros, con una cervecita luego de un arduo día de trabajo. Saludos, muy recomendado, los asaderos de nuestros amigos de Los Chatos, que sería batazo atrasado como el jardín izquierdo, la pelota pica, rebota contra la barda, la toma Armando Lara. Corredor va doblando de primera rumbo a segunda, ya va el tiro, llega quieto, doblete por parte de Guillermo Williamson. Y ya se empató el partido. Clase de batazo atrasado completamente. Desde segunda, ya con dos outs sin problema. Anotó entonces Julio Pacheco, hora del empate. 2-2 el marcador, nada para nadie, pero sigue atacando el equipo de los Indios de Ciudad Juárez cuando viene Eudor García a la caja de bateo. Va a entrar el cubano Raciel Sánchez a dialogar con Jorge Franco. Parecía que tenía una buena salida, ¿no? Parecía que eliminaba los fantasmas de la primera, segunda entrada. Sin embargo, aquí se mete en complicaciones en la tercera entrada. Vamos a ver si logra salir de esta.
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0: Saludos al Inge Javi Fierro, reportándose en Delicias. Excelente, Inge. Vamos a ver a los hermanos Zamorano, Israel y Javier, y a Felipe, que se encuentran en Nuevo México. Saludos. Con un rodado a segunda fue dominado Eudor García en el turno anterior, de uno nada, a batear por segunda ocasión. Llega bateando para 381 milésimas. De lado lanzador se pone de acuerdo con el catcher, se concentra. Ofrecimiento, le tira Eudor. Batazo largo por el jardín derecho, la pelota se estrella con la barda, otro doblete. Allá viene anotando corredor, allá viene el tiro, quieto, doblete en segunda. Tirazo de caballo loco, no pudo concretizar el jimán, se le cayó la pelota. Sí, hubieran puesto out. Yo me adelanté la jugada con Eudor García por el tema del doblete, pero no contaba con esto de caballo loco. Uy, ¿qué le faltó a Jimán para poder concretizar? Fácil hubieran agarrado ahí y se hubiera acrecentado la jugada con el tiro, obviamente, de caballo loco. Se le cayó la pelota. Bueno, otro doblete y ya se va adelante en el marcador el equipo de los Indios de Ciudad Juárez. Le ligan doblete, se prendan las alarmas al interior del equipo de los Algoreros. Allá va a ir lanzador zurdo a soltar el brazo, Diego Galúe, a soltar el brazo. Viene Alain Camus, segunda base, Alain Camus, a batear de uno nada. Fue dominado con un rodado a la inicial. Y el Burris José Alberto Gutiérrez también se le une. Batallando Franco aquí en la tercera entrada, por dentro, bajito el envío para Alain Camus, la cuenta de dos bolas, no hay strike.
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0: De costado, el lanzador se balancea, ofrecimiento hacia la esquina de adentro. Strike, aquí el primero se lo cantaron. Dos bolas y un strike. 44 lanzamientos entonces para el bateador. Allá está el bullpen y vemos la clase de entrada también por parte de los aficionados aquí en el estadio de los Indios. De costado, lanzador Franco, el sonorense, se balancea, viene ya con el ofrecimiento, le tira Camus, rodado, que parte dócilmente, la pelota digita al central, van a mandar a Eudor García home, ya no hay tiro. Se anota la carrera número 4 y aquí desinflándose Jorge Franco en esta entrada, permitiendo este rally, ya un ataque feroz de los Indios de Ciudad Juárez. 4 carreras al cierre de la tercera entrada, luego de no concretizarse esa jugada de doble matanza. Y quizá a veces exageramos en alguna jugada y algunos podrán pensar, oye, pues era una jugada. Mire, así es el béisbol, una sola jugada puede repercutir enormemente en el desarrollo de una entrada y en el desarrollo del mismo partido. Por eso lo enfatizábamos, lo de la jugada de doble matanza. que si no, bueno, no se hubiera anotado ninguna y ya se anotaron cuatro. Y ahí es donde perdió la concentración también el mismo Jorge Franco, ¿no? Viene bateador derecho, Germán Revilla, el lanzamiento, le tiró foul, cero bolas con un strike. Germán Revilla llega bateando para 211 milésimas. Quedó anclado Alain Camus en la inicial. 5 hits, algodoneros 2 carreras, 5 hits el equipo de los indios con 4 carreras. De lado, el lanzador viene con el ofrecimiento, le tira otro inatrapable rodado de hit entre el hueco de tercera y short al jardín izquierdo. Caray, no pudo sacar Jorge Franco esta entrada, batallando muchísimo. Vamos a ver cuál es la decisión de Armando Huereca. Lo vemos incómodo en el banquillo, volteando a ver el bullpen. No están listos, tienen calentando muy poco. Sin embargo, va ya a sacar a Jorge Franco, que por tercera semana consecutiva vuelve a fracasar Franco como abridor del equipo de los algodoneros. Viene nuevo pitcher, el Burris, José Alberto Gutiérrez, a la loma de los disparos. Nosotros vamos a una pausa y ya volvemos.
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0: El Burris, José Alberto Gutiérrez, que ha lanzado 7 entradas con un tercio. Había sido abridor la primera, segunda semana. Hoy lo meten como relevista con un porcentaje muy alto, 12.27. Ha ponchado a 11. Intentará tener buen relevo el Burris, José Alberto Gutiérrez. Vamos a ver, señoras y señores, por lo pronto viene a enfrentarse a el octavo en la alineación. Viene a enfrentarse a Kevin García. En el juego, Kevin García, séptimo en el orden, tercera base. Encuentra el Burris, corredores en primera y en segunda. La semana pasada lanzó muy bien por espacio de 4 entradas allá en Parral. En la quinta le cayó Parral al Burris Gutiérrez. Hoy es el primer relevo del equipo de los algodoneros. Está ganando Juárez, 4-2. Es todo para Jorge Franco. Vamos a ver. Kevin García, de 1 nada, fue dominado con un rodado hacia la tercera en el turno anterior. A batear por segunda ocasión, Kevin García. Hay 2 outs. Muy temprano en el juego, igual que ayer, ¿no? La misma estrategia, parar al equipo de los indios de Ciudad Juárez y, pues, lo que es que venga el bateo de los algoreros a intentar alcanzar a Juárez. Muy temprano en el juego, eso sí. Cierre de la tercera entrada, lanzamiento hacia la esquina de afuera, strike aquí el primero. Y le buscaron de todo, le cambiaron hasta de catcher, pues. Jorge Franco, las 2 salidas anteriores había cachado Alonso Mendoza y ahora, pues vino el oso Alexis Sáez. Lanzador entrando de lado. Vigila el Burris, corredor por segunda. Alain Camus viene con el ofrecimiento hacia la esquina de afuera. Strike. Ya le cantaron el segundo al bateador. 0 bolas y 2 strikes.
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0: Vamos a ver. El Burris tiene el bateador contra la pared. Entra de lado, vigilando corredor por la intermedia. Se concentra, viene con el ofrecimiento, le tira, rodado el short, toma la pelota Jimán, pisa la colchoneta de segunda. Forzado corredor que iba, y así el Burris pone un estate quieto por lo pronto. Se van 3 entradas completas de juego. 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El duende está en Saucillo, avenida sexta, número 77, nos dice el duende. 2 carreras para el equipo de los algodoneros de Delicias, 4 tiene el equipo de los indios de Ciudad Juárez. Una pausa y nosotros ya volvemos.
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3: Cero bola, sí, un strike. Chuy Gallegos a batear por segunda vez en el encuentro, séptimo, y la alineación ya conectó hit hacia el jardín izquierdo, produjo carrera. Luego vendría Caballo Loco, el octavo en el orden, jardín derecho, y el menor, Armando Lara, jardín izquierdo. Los de abajo por parte del equipo de los algodoneros. Cero bolas con un strike. Antes, pide tiempo, el umpire va a limpiar con la escobetilla el home plate.
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3: Lanzamiento hacia adentro, bajito el envío para Chuy Gallego, da cuenta esta pareja, una bola y un strike. Gallegos llega bateando para 364 milésimas en lo que va de la temporada. Gracias, Chiri Quintana. Dice, lo comenté, las salidas titubeantes de Franco en días anteriores desde el regional, dice. Y es preocupante lo del picheo, pues le están moviendo. La buena noticia es que le están moviendo. Mañana abre el zurdo Jesús Juárez también y vamos a ver qué tal resulta. Si llega a funcionar Jesús Juárez el día de mañana, bueno, ya estaría haciendo el 1-2 con Castellón, ¿no? Y sí, pues hay lanzadores que faltan por llegar, pero usted no descarte, a final de cuentas, la llegada de un pitcher profesional que va a venir a marcar, así se ha indicado por parte del patronato y del comité regional, en la séptima jornada o antes, vendría un lanzador profesional. De que va a haber un lanzador profesional con algoneros, sí va a haber un lanzador profesional. De lado el lanzador, ya viene con el ofrecimiento, hacia la esquina de afuera, lo perdió. Allá va pasaporteado Chuy Gallegos. Incrédulo, Alejandro Reyes con lo que canta el umpire, dice, bueno, ¿qué fue? Abierta, bajita. Dice, pues no sé, dice Germán Revilla, fue bola. Sí, estaba en la frontera. Raúl Ábalos, el umpire principal, siendo crítico con ese lanzamiento, pero por lo pronto... Corredor en primera por parte del equipo de los algodoneros. Viene el derecho, Alejandro Reyes lo soltó, increíblemente Camargo. Nadie se hizo de los derechos de Alejandro Reyes. Y el equipo de los indios dijo, bueno, pues si me lo van a dejar adelante. Y lo agarró el equipo de los indios. Nadie levantó la mano más que el equipo de Juárez. Sí, desde el año pasado con Camargo, es cierto, no fue lo que se esperaba. También por eso lo soltó Camargo. Pero a final de cuentas, pues es un brazo y profesional y pues cabe en cualquier equipo. Lanzamiento, tirándole Caballo Loco para el primer strike. De uno nada, pero con una carrera producida. Se envasó en bola ocupada Caballo Loco en el turno anterior.
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3: Rodado hacia el lado derecho del primera base, Udor toma la pelota, el tiro a segunda, un out, el tiro de regreso a primera con asistencia del pitcher, doble play. Esto es lo que tiene muy estudiado el equipo de los indios, lo hemos visto desde el día de ayer. Estas jugadas de pizarrón, estas jugadas de doble matanza, el entendimiento casi de telepatía entre los jugadores de cuadro del equipo de los indios, y que luce esta jugada por parte de Udor en la inicial y sobre todo consiguiendo la doble matanza. Y de pronto se elimina el peligro. Consigue el pitcher Alejandro Reyes la jugada del mejor amigo. El doble play. Con 2-0 viene Armando Lara a la caja de bateo. Ya respondió con hit Armando Lara de 1-1 en el encuentro. También le tocó producir. Lleva a Armando Lara la parte producida en lo que va del torneo con el home run 1. Y esta, bueno, pues ya lleva 2. Bateando para 500 milésimas, Armando Lara, ofrecimiento, le tira, sale un batazo, será de izquierdo, el tercera base, toma la pelota Kevin García, el tiro primera, out. Con mucha defensa dentro del cuadro el equipo de los Indios. Saca la entrada, señoras y señores. Se va entonces la alta de la cuarta, la pizarra, así de plásticos desechables. 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El Miocchi, Zaragoza 306, nos dice, dos delicias, cuatro Juárez, ya volvemos.
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0: Bien, señoras y señores, alta de la quinta entrada, Omar Jaramillo, primera pichada y le tira a hacer una línea hacia el tercera base, estaba jugando adelantado Kevin García, la tomó, la perdió, recuperó, tiró a primero, out. Era buena la intención por parte de Omar Jaramillo, buscar el batazo atrasado, pero estaba muy bien colocado el tercera base, Kevin García, muy, muy bien colocado, otra vez. Defensivamente está muy bien plantado el equipo de los Indios de Ciudad Juárez. Excelente la defensa. Ayer hicieron dos errores, pero fueron de Julio Pacheco. Hoy jugando los dos equipos sin error. Hay un out. Mire el Jimán Fernando Rodríguez a la caja de bateo. Lanzamiento por parte de Alejandro Reyes. Strike el primero. Ya en la parte alta de la quinta entrada, acumulando 61 lanzamientos. Y es que le fue bien en la entrada anterior, sobre todo, asentándose en el juego Alejandro Reyes. Y bueno, tomando confianza de lo que le ha respondido su equipo al momento de batear con las cuatro carreras que tiene hasta el momento.
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0: De lado, el lanzador se pone de acuerdo con el catcher. Ofrecimiento, le tira Jimán, elevado foul, la pelota fuera del parque. Desde Chihuahua, saludos, tremendo. Dice, tranquilos todos, ahorita le damos la vuelta. Arriba el equipo de los algodoneros de Delicias. De lado, el lanzador poniéndose de acuerdo con el catcher. Se concentra, el lanzador viene con el ofrecimiento, le tira Jimán, rodado, que intenta partir en dos, el diamante, no señor, aparece atrás de la segunda, Sergio Montes toma la pelota sobre la carrera, el tiro a primera, out. Dominado el Jimán, Fernando Rodríguez, machetazo a caballo de espadas, el chor de los Indios pone fuera de circulación al chor de los algodoneros. Hay dos outs, señoras y señores. Viene a la caja de bateo, ahora Alonso Mendoza, tercero en la alineación, Alonso Mendoza, bateador derecho. En el juego de dos nada, con rodado al chor y rodado a segunda. Ofrecimiento, tirándole con ganas para el primer strike.
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0: Vamos a ver, foul. Cero bolas con dos strikes. Contra la pared, Alonso Mendoza se balancea el pitcher, ofrecimiento. Pichada descontrolada, muy abierta. Una bola con dos strikes entonces. Ahí está la fotografía de mi compadre José Alemán, el güerito Miguel Salvador, mi pariente Corne, con el de la boda. Mucha gente allá en el 92, saludos, arrastrada la pichada. Dice... dice, tremendo fibras que están con la temporada de mangos, el mango Manila, y que me quiera hacer llegar una reja de mango Manila, no, pues cuando vengas, fibras, cuando te toque venir a tierras delicienses. 3 y 2 la cuenta, lo tenía contra la pared, sacándole el lanzamiento nuevamente en la segunda ocasión. En lo que viene a batear Alonso Mendoza, que lo tiene Alejandro Reyes con cuenta de 3 bolas y 2 strikes. Primero y tercer turno, el segundo turno lo tiró la primera pichada. Alto le envió, lo perdió. Caray, qué buen turno, ¿no? Allá va, entrando a la inicial, gratis, Alonso Mendoza negociando pasaporte. Corredor en primera con dos outs cuando viene la caja de bateo, el oso Alexis Sainz. Ya respondió con inatrapable, lleva de 2-2 el oso, bateando para 548 milésimas.

0: Faltado el batazo grande del oso, pero también pues exigirle de todas pues es demasiado. De lado el lanzador viene con el ofrecimiento, una muy buena recta, sin embargo alto el envío. Par de sencillos hasta el momento para el oso Alexis Sáenz.
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0: Rodado de un bote, recoge el segunda base, el tiro a primera. Se va a la parte alta de la quinta sin daño. Ya cuelga 3-0 de manera consecutiva, segunda, la tercera, cuarta y quinta, Alejandro Reyes. Avanzando el partido, mitad del juego, la pizarra así de plásticos desechables, se trata multiplásticos, el duende los abarata. El duende, en Saucillo, avenida sexta, número 77, nos dice el duende. Tiene hasta el momento dos delicias, cuatro Juárez, ya volvemos.
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0: Bueno, muy bien, gracias. Estamos ya de regreso, señoras y señores. Vámonos al cierre de la quinta entrada cuando viene a batear el equipo de los indios de Ciudad Juárez. Cierre de la quinta. Viene a batear segundo, tercero, cuarto. Muy buena tanda de bateo por parte del equipo de los indios. Vendrá a enfrentarse esta tanda por primera ocasión a los lanzamientos del Burris, José Alberto Gutiérrez. Vamos a ver, Julio Pacheco, segundo en el orden bateador designado. Bateando 258 milésimas, Julio Pacheco. Lleva un ponche. Y logró envasarse en bola ocupada con el tema de la jugada de la doble matanza que no se concretizó. Y el rally que hizo Juárez de cuatro entradas y lo tiene hasta el momento ganando el partido. Pero por lo pronto Julio Pacheco de dos nada con una carrera anotada a batear por tercera ocasión, pero por primera vez ante los lanzamientos del Burris Gutiérrez.
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0: De lado, lanzador se balancea, ofrecimiento, cambio, tirándole el bateador para el segundo strike. Vamos a ver, ¿no? ¿Desde cuándo le agradecimos, ingeniero Adrián Benzor, el aguaje que nos hizo llegar temprano, luego, desde la primera entrada, el licenciado umpire Diego Ruiz? De lado lanzador, se pone de acuerdo con el catcher. Viene con el ofrecimiento hacia la esquina de afuera, ligeramente abierta la pichada para el bateador. Una bola con dos strikes. Pues buen juego. Y es que, pues como lo comentábamos el día de ayer, hay que esperar, son partidos que difícilmente se van a definir por el tema de pitcheo, ¿no? Así estaba el día de ayer para el Goreros, la situación con Francisco Haro. Salió Haro y comenzó a batear el Goreros a diestra y siniestra. Ofrecimiento, arrastrada la pichada para Pacheco. Dos bolas y dos strikes. Hay movimiento, continúa Diego Galúe soltando el brazo por parte del equipo de los algodoneros ante la inminente aparición de los bateadores zurdos de poder de los indios con Williamson, con Eudor García. A los dos se les va a tocar. Intentará el Burris enfrentarlos sin nombres en los senderos. El lado lanzador se concentra. José Alberto viene con el ofrecimiento, le tira machucón de foul, apenas alcanza a pellizcar la pelota Julio Pacheco.
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0: 2-2 la cuenta. Ah, caray, ¿a poco acaba de conectar otros dos jonrones Víctor Landeta? Ayer conectó tres jonrones contra Ojinaga. En la segunda, en la cuarta, en la sexta, solitarios, Víctor Landeta, bateador del equipo de los manzaneros de Cuauhtémoc. Y me comentan que ya lleva otros dos. Allá va un batazo hacia el jardín izquierdo. Se tiró caballo loco hacia su lado izquierdo, hacia atrás. ¡Out! Clase de atrapada, espectáculo. Puro allá con caballo loco. La pelota parecía, ya picaba de último momento. Se lanzó sobre la pelota. Una de las mejores jugadas que le hemos visto a caballo loco. El grado de dificultad era enorme. El salto fue espectacular. Y caballo loco le da tranquilidad al equipo de los algodoneros y al Burris Gutiérrez, que ya veíamos cómo pues comenzaba el ataque del equipo de los indios. Por lo pronto, con un out, viene a la caja de bateo Guillermo Williamson. Ya respondió con doblete hacia el jardín izquierdo, productor de carrera. Williamson también le tocó anotar Ya carrera en el juego, de manera oficial, lleva el 2-1, llega bateando 429 milésimas.
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0: Le tira, bateador, sale un elevado de foul, la pelota fuera del parque. Dice que atrás, dice que mi buen amigo Héctor Ornelas nos había mencionado que atrás en la cámara del central se veían unos cuatitos en primera fila. Aquí presentes, caray, no nos habíamos percatado de eso. Dice unos cuatitos que se ven, vaya. Qué padre, saludos tremendo. De costado, lanzador el Burris. Tres bolas y un strike contra Williamson. Lanzamiento hacia afuera, tirándole para el segundo strike, engañado con el swing. Marta Escapita también reportándose, saludando a sus hijos Ángel y Charlie, viendo el juego, apoyando al equipo de los algodoneros. También lo hace Salvador Trujillo. Muchas gracias. Nos están escuchando, Salvador Trujillo. Cero bolas y dos strikes ya contra la pared de Guillermo Williamson.
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0: Nuevamente, el foul por parte de Williamson. Arriba del dugout del equipo de los algodoneros, la cuenta de 0 bolas y 2 strikes. Ese es el conteo. Esperando, turno con el bat, Eudor García. El Burris Gutiérrez acumulando 24 lanzamientos. Entró precisamente en la tercera entrada a sacar el tercer out. La anterior la sacó el Burris en orden, a pesar de un infield hit, pero con jugada. En la segunda, en intento de robo, fueron tres hombres los despachados. Aquí ya lleva un out. Ya viene con el ofrecimiento. Es strike. Le contaron el tercero. Punch sin tirarle. Qué clase de lanzamiento del Burris. Cambiando completamente. Indescifrables sus lanzamientos. Hacia afuera y luego hacia adentro completamente. Y una recta que lanzó el Burris. Y logró dar cuenta de Guillermo Williamson, el ponche de la doña, karaoke bar. 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Carretera Delicias, Ortiz, instalaciones, el remar. Ahí está, la doña, karaoke bar. Viene a la caja de bateo ahora Eudor García, cuarto en el orden, conectó doblete al jardín derecho. Viene con el ofrecimiento hacia la esquina de afuera, abierto el envío. Una bola, no hay strike. Eudor García fue dominado, corrodado a segunda y luego con en doblete en la entrada anterior. También Eudor le tocó producir carrera con el doblete. De lado el lanzador se balancea el Burris, ofrecimiento hacia la esquina de afuera, ligeramente abierta la pichada.
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0: De lado el lanzador se pone de acuerdo ya con el catcher, viene con el ofrecimiento bajito por dentro, tirándole muy muy difícil el Burris, Eudor García, conocedor del gran poder. Basta una pichada equivocada para que Eudor aproveche. Es un depredador a la hora de estar rebateando. Sí, Eudor difícilmente se deja pichar a menos que las pichadas sí estén muy fuera de la zona de strike. Tres y nada la cuenta para Eudor. De lado se balancea, viene con el ofrecimiento, buena recta hacia afuera, strike, el automático, ya se lo cantaron. 29 lanzamientos por parte del Burris hasta el momento, estacionados, detenida la pizarra. con 5 hits, Elisa 2 carreras, 7 hits. Juárez y 4 carreras. De lado, el lanzador José Alberto. Ya aceptando la seña de Alexis, ofrecimiento, le tira línea en las manos del primera base. Out, en orden, el Burri despacha. Acrecentándose en esta entrada la tanda del equipo de los Indios de Ciudad Juárez. Otra vez bueno el fildeo por parte de Aarón Sillas. Y ya se van 5 entradas completas de juego. Juego legal, juego oficial. La pizarra así de plásticos desechables. Se trata de multiplásticos. 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Nos dice 2 carreras para el equipo de los algodoneros. Tiene 4. Juárez, ya volvemos.
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0: Del equipo de los Indios de Ciudad Juárez, toda la carne al asador. Intenta Pablo González, el gatillero manager de los Indios, rescatar este partido, buscar la división de honores. Lanzamiento hacia adentro, una bola y un strike. El primero se lo cantan aquí a Aarón Sillas.
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0: Sillas de 1-1 en el juego, con una base por bola. También ya le tocó anotar en el encuentro. 75 lanzamientos para Alejandro Reyes. Le tira silla, rodado fuerte por las paradas cortas. Toma la pelota Sergio Montes, el tiro a primera, out. Ya tiene uno y sigue aquí sacando outs Alejandro Reyes. Y eso es muy bueno, obviamente, para cualquier equipo cuando su abridor avanza tanto en un juego. Es la mejor salida en lo que va de la temporada para Alejandro Reyes. Viene el sexto en el orden a batear, el animal Armando Domínguez. 290 milésimas hasta el momento en el juego de dos nada, con ponche y con rodado a tercera, a batear por tercera ocasión.
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0: Saludos a la familia Chaparro Arriaga. Dice, bueno, sin hacer grilla, ¿por qué no iniciar con el zurdo Jesús Juárez? Dice, si el line-up del equipo de los Indios en su mayoría pues son bateadores zurdos, y yo coincido con su comentario, pero se tomó la decisión de darle nuevamente la oportunidad a Jorge Franco, y pues la verdad de las cosas se desaprovechó. Se buscaba quizá un line-up un poco más cómodo como el de los Faraones, pero no sucedió. Yo no sé si él pidió la pelota, yo no sé pero Jesús Suárez va mañana, es el anunciado por parte del equipo de los algodoneros. Digo, a final de cuentas el partido ahí está, 4-2. Es cierto, va avanzando el juego, pero esto ha sido así, en abrir y cerrar de ojos se han hecho rallies por parte de uno y de otro equipo. Pura sangre naranja de nuestros algodoneros. Jimmy Sornia reportándose, gracias Jimmy. Saludos para el tremendo Gael, escuchándonos también. Muchas gracias, tremendo Gael, por estar pendiente de la transmisión. De lado, el lanzador, 3 bolas y 1 strike para el animal. Alejandro Reyes se concentra. Ya viene con el ofrecimiento, una buena recta, le tira el bateador, elevado, foul, la pelota fuera del parque por el ala derecha. Cayó acá encima de nosotros.
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0: 3-2 el conteo. De lado, el lanzador. La cuenta a lo máximo para el animal. Se concentra. Reyes, ofrecimiento. Strike tirándole. Ponche para el animal Armando Domínguez. 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Hasta las 2 de la mañana. A cantar, bailar y gozar. Ahí dos outs, viene la caja de bateo Chuy Gallegos. Y este viene siendo el ponche apenas número 2. Alejandro Reyes ponchó en la segunda entrada al animal y lo vuelve a ponchar precisamente. Los únicos 2 ponches de Alejandro Reyes han sido contra el animal, que ha sido el bateador de algodoneros que más se ha ponchado lo que va de la temporada. Ha sido quizá poco selectivo. Habría que trabajar un poco más con él. Usualmente el algodonero se poncha poco por dentro. El envío para Chuy Gallegos. La cuenta de 2 bolas, no hay strike.
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0: De 1-1. Para el bateador Chuy Gallegos, con una base por bola negociada. A batear por tercera ocasión, alto, abierto, el envío por parte de Alejandro Reyes. La cuenta de 3 bolas, no hay strike. Esperando turno con el bat Caballo Loco. Desde Valle de Montalbán, Ramón y Magali, viéndonos por YouTube con unas frías. Gracias, tremendo saludos. Para Andrea Fraire, Santiago Fraire, para Itzae González, Itzayán González, Joana Fraire. Dice, y su ídolo juvenil, el rey del desorden, lo estamos viendo. Qué bárbaro, tremendo. Saludos, Javi González. Saludos, tremendo, Javi González. Se me escribió un poquito mal, pero me fui con la fita. El rey del desorden, la voz oficial del estadio de los algodoneros, el Javi González. Ánimo, tremendo. 3 bolas y 1 strike. Ese es mi Burris, dice Rey Saucedo. Ojalá lo conserve el manager. La séptima, remontamos. Ánimo, Iván, gracias, tremendo. Ofrecimiento alto, lo perdió. Allá va pasaporteado Chuy Gallegos, corredor en primera por parte del equipo de los algodoneros. Cuando viene Caballo Loco, Ulises Vaca, la caja de bateo.
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0: Caballo Loco a batear por tercera ocasión. Par de rodados al cuadro, pero uno de ellos para doble matanza. De 2-0 entonces para el Caballo Loco Ulises Vaca. No, el pandita no sé en qué momento vaya a aparecer y si vaya a estar ya reportando con algodoneros. No, nada más lo iban a marcar, pero no sé en qué momento. Se ve difícil, pero tendrían que buscarle sí un lugar al pandita Rubio y tendría que venir a batear precisamente. 0 bolas y 1 strike. De lado, el lanzador ya viene con el ofrecimiento al suelo. clase de trabajo del receptor de Germán Revilla. De picorazo logró quedarse con la pelota, evitando así alguna jugada de wild pitch. A la familia Flores Delgado, desde Juárez, de parte del Fibra, de Colonia Hidalgo, gracias. Iván, los estoy siguiendo desde el fraccionamiento Flamingo, saludos. De lado lanzador, ofrecimiento, le tira Caballo Loco, rodado fuerte hacia la tercera, Sergio Montes toma la pelota, el tiro la inicial, out. No es Kevin García, el tercera base, Kevin García. Se va a la parte alta de la sexta entrada. 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El duende, el Miyoki, Zaragoza 306, donde dice, tiene de momento dos carreras el equipo de los algodoneros. Muy buen juego. Cuatro tiene Juárez, ya volvemos.
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4: Kevin García, tercera base. La tanda mínima de bateo por parte del equipo de los Indios. Resultados en otros frentes. En la baja de la quinta, ganando el equipo de los Venados de Madera 4-3 a Jiménez. Dorado derrotando a los Faraones de Nuevo Casa Grande 2-0. Clase de resultado. A punto de conseguir el super knockout. Cuauhtémoc derrotando 20 carreras por 3 al equipo de Ojinaga. Y Parral le sigue ganando a Camargo 4-2, lanzamiento, le tira bateador, línea de hit hacia el jardín derecho, responde Alain Camú. Por inatrapable se estaciona en la inicial y el cierre de la sexta comienza atacando el equipo de Juárez.
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4: ¿Que de cuánto es la entrada el día de hoy aquí en Juárez? 7,000 aficionados. Yo le calculo, alrededor de 7,000 aficionados. Más los 5,000 del día de ayer, pues nada mal. 12,000 aficionados en par de juegos, más lo del día de mañana contra los Dorados de Chihuahua. La entrada debe de estar muy similar a la del día de hoy. Pudiera acumular cerca de 18,000 o 19,000 aficionados en un fin de semana. En este fin de semana, toque de pelota, baja el Burris, va a tirar a la inicial, out, pero funciona el toque de sacrificio mandado por parte del pistolero Pablo González.
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4: Y como se lo comentábamos, va el equipo de los Indios de Ciudad Juárez por el récord en taquilla este año. Siendo equipo campeón, claro que se puede dar. Lo habíamos comentado, va el equipo de los Indios, quizá buscando meter 65,000, no sé si supere los 70,000 aficionados. Se ve difícil, pero no sé si cuando venga Parral. Hay un tiempo pedido, salta el cubano a dialogar con el Burris, José Alberto Gutiérrez, cuando se presenta en la caja de bateo. El octavo en el orden, Kevin García, busca su primer hit de la temporada, pero tiene cordón en la intermedia para platicar la estrategia. Sobre todo, pues buscando obviamente dominar a Kevin García. Hay pitcher derecho soltando el brazo por parte del equipo de los algodoneros. Miguel Cholico. Ya no aparece el zurdo. Diego Galúe. Vamos a ver si lo activan también, pero por lo pronto Cholico es el que suelta el brazo.
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4: Vamos a ver, por lo pronto un out con corredor en la intermedia, cierre de la sexta entrada en la caja de bateo, Kevin García, 32 lanzamientos. Por parte del Burris, en lo que va de su relevo, se balancea, viene con el ofrecimiento, arrastrada la pichada por fuera, una bola, no hay strike. Ya está el pandita Carlos Rubio con un bate en la mano. quizá vendría en la siguiente entrada a batear. Saludos, tremendo Valentín Bombón, dice, salúdame a mis compadres, el Jarro, allá en la cuadra, Santos Mendoza, dice, él es mi compadre, y mi super compadre, dice, el Rojo Promotion Vargas, ah, qué barbaridad, saludos. Algodonero la siguiente semana juega en Delicias, precisamente, Barbo Casas Grandes, jueves y viernes a Delicias, y el sábado va el equipo de los Indios de Ciudad Juárez. De lado el lanzador, una bola, no hay strike. El Burri se balancea, ofrecimiento, le tira el bateador elevado de foul, la pelota fuera del parque. Por el ala derecha, Toño Samarripa reportándose, gracias, excelente el sonido, todo al 100, ánimo, saludos a la familia Samarripa Baeza, gracias, los papás de Chío reportándose.
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4: Dice, sigue mi festejo de mi cumple con mis princesas y saludos, Alex Subía de Juárez, pero es algodonero. Ah, caray, qué bien, tremendo. Festeje, festeje. Todo lo que pueda. De lado lanzador. Se balancea el Burri, su ofrecimiento, le tira Kevin García, batazo profundo por el jardín izquierdo. Viaja la pelota. ¿En qué momento vino a conectar Kevin García su primer hit de la temporada con home run? Ampliando ventaja el equipo de los Indios, conectando el home run. Kevin García se anota la carrera número 5 y la carrera número 6 del encuentro. Reaccionó Kevin García. Y es el equipo de los Indios que ya está ganando 6-2 en el cierre de la sexta entrada. Y hasta el momento, bueno, como ha estado tirando Alejandro Reyes, lo ha adelantado al partido. Ya esta ventaja de 4 carreras, pues, se le comienza a complicar al equipo de Algodoneros el camino. Claro que a veces somos de más exigentes. Lo hecho el día de ayer consiguiendo la victoria, pues, le da un respiro muy importante al equipo de la tercera zona. Tiene ese buen tanque de oxígeno. El equipo presionado, pues, era Juárez. Y ahorita, pues, es el que está reaccionando.
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4: Viene a la caja de bateo Sergio Montes. Sí, podrá usted decir, oye, es que estaba la primera desocupada. No, no, no, no. Bateador que buscaba su primer hit de la temporada. Realmente no. No era necesario, ¿no? En ese sentido. Ofrecimiento. Le tiró el bateador foul. La pelota hacia atrás ya lo pone el Burri. Se encuentra de una bola con 2 strikes. Saludos, Julio Soltero reportándose. También el saludo para Erika García. Gracias. Saludos. Gracias, Roberto Fuentes. Dice, ¿qué irá a pasar con Franco? 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De lado lanzador. Se concentra el Burri, se balancea, viene con el ofrecimiento, le tira elevado, foul, la pelota fuera del parque. Arriba del dugout del equipo de los algodoneros. Gracias, Iván. Excelente transmisión. Saludos, por favor, para el ingeniero Cristian Aguilar y el ingeniero Alejandro Magallanes. 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Ánimo, algodoneros. Gracias. Saludos. Tremendos, amigos. Un abrazo. 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Lanzamiento, la curva hacia afuera, tirándole bateador para el ponche de la doña Karaoke Bar. 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Vamos a ver. Entra Armando Huareca ya con dos outs. Va a mandar a traer entonces al zurdo Diego Galúe. Ya lo van a calar ante el bateador zurdo Manuel Chávez. Allá viene Diego Galúe en lugar del Burris José Alberto Gutiérrez. Un relevo que estaba fraguando muy, muy bueno. Una equivocadita y tómala el jonrón de Kevin García. Hasta el momento viene el tercer pitcher que utiliza el Gorrieros en el juego. Pausa y ya volvemos.
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0: Bueno, muy bien, estamos ya nosotros de vuelta. Diego Galúe, nuevo lanzador por parte del equipo de los Algodones, el lanzador zurdo. A enfrentarse con dos outs al zurdo Manuel Chávez, novero en el orden, jugador menor de los Indios. Le tira elevado, foul, la pelota fuera del parque. Arriba del dugout del equipo de los Algodoneros. Rápido lo pone Diego Galúe en cuenta de una bola, un strike, dos outs. Lo activaron a Diego Galúe, primera vez que aparece en el campeonato estatal. Diego Galúe, lo activaron en la final entre Nike y Miyoki del regional. Y aquí aparece, le tira, rodado trazado por tercera. Toma la pelota el animal, el tiro complicado contra Sillas, abierto, bajito. Toma la pelota Sillas y completa el out. Se estrena Galúe pronto sacando el out al menor Manuel Chávez. Se van 6 entradas completas de juego la pizarra. 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El duende, el Miyoki, en Cárdenas, en Delicias, en Saucillo lo dice. Nos vamos a la pausa. Grande el canto del himno del estado de Chihuahua. Por lo pronto, 2 carreras tiene el equipo de los Algodoneros, 6 los Indios de Juárez. Pausa y ya volvemos.
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0: Muy bien, gracias. Estamos de regreso, señoras y señores. Vámonos a la parte alta de la séptima entrada. Aparece el nuevo lanzador por parte del equipo de los Indios de Ciudad Juárez, Justin Mase. Lo activaron. Primera ocasión que lanza Justin Mase. Justin Mase. Nuevo lanzador por parte del equipo de los Indios de Ciudad Juárez. Justin Mase. Slider por fuera tirándole a Armando Lara para el segundo strike. Pronto lo ponen contra la pared. 0 bolas y 2 strikes. Ya fue todo entonces para el abridor, el lanzador Alejandro Reyes por parte del equipo de los Indios. Lo hizo muy bien. Salida de mucha calidad, lanzamiento, le iba a tirar, se arrepiente hacia la izquierda de afuera, strike, le cantaron el tercero. Muy buena velocidad este Justin Mase. Se ve duro. Luego, en la forma que agarra usted el taco, conocemos si le sabe al tema o no. Y este Justin Mase se ve muy, muy duro. 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Llegue temprano, bueno, ya no es tan temprano, pero pues llegue. Viene a la caja de bateo primero en el orden. Se trata del potrillo Omar Jaramillo esperando turno con el bat. Le va a alcanzar a venir a batear a el pandita Carlos Rubio. Ya lo van a activar al pandita. Se balancea el pitcher, ofrecimiento por dentro, bajito el envío. Por lo pronto, 2 y nada, la cuenta para Jaramillo.
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0: Lanzador que fue drafteado por el equipo de los Azulejos de Toronto en el 2015, un lanzador aquí mismo del Paso, Texas, Justin Mase del Paso, Texas, nacido aquí, es pocho, Justin Mase, 29 años de edad, con mucha experiencia, Justin Mase, en el béisbol, vaya, de ligas menores en Estados Unidos, desde el 2016, cuando comenzó en A inferior, lo subieron a superior, a más. Estuvo en AA también, por ahí en el 2022, 2023, incluso le tocó jugar con el equipo de los Toros de Tijuana un ratito a Justin Mase, con amplia experiencia en el sistema de ligas menores en Estados Unidos, desde el 2015 hasta el 23. Se balancea el pitcher, ofrecimiento, buena velocidad pero alto, abierto. Yo no sé si esa sea la sorpresa que tenía pues el equipo de los Indios de Ciudad Juárez, se nos había informado. Justin Mase. Por lo pronto la cuenta pareja, una bola, un strike con un out. El pandita Carlos Rubio aparece en la caja de bateo, activado en lugar del He-Man Fernando Rodríguez. Aparece el pandita Carlos Rubio, el año pasado no lo vimos. Lo volvemos a ver al pandita. Ahí está en la caja de bateo Carlos Rubio, señoras y señores, porque ustedes lo pidieron. El regreso del pandita Rubio.
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0: De lado lanzador, ofrecimiento, le tira pandita. Allá va un rodado entre el hueco de primera y segunda. San Pandita aparece y conecta hit. Regresa y lo hace con el pie derecho. Lo hace entrando por la puerta de enfrente, señoras y señores. Tocó el pandita y dijo: ya volví, ya regresé. Me extrañaron, soy el pandita.
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0: Y ahora viene la caja de bateo, Alonso Mendoza, encontrando corredores en primera y en segunda. Con un out busca su primer inatrapable del encuentro. Se balancea, ofrecimiento hacia la esquina de afuera. Strike, el primero contra Alonso Mendoza. Cero bolas y un strike. Fue dominado con rodado al short, rodado a segunda. Y en el turno anterior negoció pasaporte. Desde Parral, la familia Chaparro Ramírez, Ramírez Nájera, profesores de la Escuela de Leyes de Reforma, apoyando con todo el equipo de los algodoneros. Saludos para Peter de Julimes, del expendio Los Laureles, que están viendo la transmisión allá en Julimes. Para Peter, saludos con mucho gusto. Daniel Juárez también se reporta, dice el mago que no andaba con el equipo de los indios. ¿No andaba el mago? Pues andaba, ¿no? Bajito el envío para Alonso Mendoza. La ve pasar, dos bolas con un strike. Vamos a ver algo, se acerca Luis Carlos Borunda a decirle en el cajón de coach. Por tercera a Armando Huereca, algunas indicaciones, esperando turno con el bate el oso Alexis Sáenz. Lanzador se balancea, le tira a Alonso Mendoza, batazo profundo, el jardín central está dominado, el central Jimmy Cubillos debajo de la pelota, logra capturarla, sin embargo se va de segunda rumbo a tercera, pegando el arrancón, el potrillo Mar Jaramillo llega quieto, en jugada de pisa y corre, pero dominado Alonso Mendoza. Hay dos outs, señoras y señores.
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0: Saludos, saludos, tremendo. Gracias por estar pendiente de la transmisión. Sí. Ya verá que sí, tremendo. Por lo pronto, entran a dialogar con el lanzador. Entra el coach de picheo, Luis Izabal. Ya vino este coach de picheo en el 2018, cuando Marcelo Juárez dirigió el equipo de los indios de Ciudad Juárez. Este sinaloense, Luis Izabal, ya le tocó venir la segunda ocasión que regresa como coach de picheo precisamente. Un buen saludo para Jessica, a Choforo y para América. ¿Cómo no? Tremendo, claro que sí. Saludos para Jessica, Choforo y América, que están muy pendientes de la transmisión. Claro que sí. Gracias, tremendo. De lado lanzador, enfrentándose al oso Alexis Sáenz de costado. Viene con el ofrecimiento. Se le escapa la pelota al catcher. Va a venir carrera el potrillo Jaramillo de tercera rumbo a home. Anotando la tercera por parte del equipo de los algodoneros. Además avanza corredor de primera rumbo a segunda el pandita Rubio. Seis inatrapables de algodoneros. Con tres carreras, nueve hit del equipo de los indios, con seis carreras precisamente. Justin Maese, entonces jugador pocho, lo estrena el equipo de los indios de Ciudad Juárez.
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0: Allá va un batazo por el jardín izquierdo, viaja la pelota. Le iba a decir que la mandó hasta Delicias, pero no alcanzó. La mandó hasta Miyoki, señoras y señores. Home run descomunal. Bienvenido, Justin Maese. Bienvenido, señor Pocho, Justin Maese, a la Liga Estatal de Béisbol. Le dice el oso Alexis Sáenz.
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0: Tenía razón, tremendo. Mire, nada más era cuestión de que me mandara mensaje. Entra Pablo González. Ya le pide la pelota al recién llegado, a Justin Maese. Ya tuvimos un Justin Cruz, ¿se acuerda? Pues este es otro, Justin Maese. Allá viene nuevo pitcher. Con dos outs en la alta de la séptima, algodonero se acerca a cerrar y de tres carreras. Tiene cinco, Juárez seis, ya volvemos.
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0: Aquí en la parte alta de la séptima entrada, viene el misil con la recta hacia afuera. Strike, ya le cantaron el primero para el Cholo, Aaron Sillas. Bateando 364 milésimas, Sillas de lado, Garza. Se pone de acuerdo con el catcher Revilla, viene con el ofrecimiento, bajito, flojito el envío. La ve pasar Sillas. La cuenta de una bola y un strike. Con un sencillo, un golpe, un rodado.

0: Vamos. Clase de partido, señoras y señores. De costado, el lanzador se pone de acuerdo con el catcher. Ofrecimiento, la recta por fuera, strike tirándole. Ponche de la Doña, Karaoke Bar, carretera de Lisas Ortiz. Kilómetro 4 más 700, no dice. Con ponche, cae la alta de la séptima entrada a la pizarra. Es de Multiplásticos el Duende, el Gnocchi, Zaragoza 306, no dice. 5 carreras para el Godonero, 6 Juárez. Buen juego, ya volvemos.
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5: Señoras y señores, vámonos al cierre de la séptima entrada. Buen partido. Vienen a batear los de arriba por parte de Juárez. Primero, segundo, tercero en la alineación. Diego Galúe enfrentándose al primero en el orden a Jimmy Cubillos. Lanzamiento por fuera por parte de Galúe. Strike. Ya le cantaron el primero. De lado, lanzador, se pone de acuerdo con el catcher, se concentra, Galúe viene con el ofrecimiento, descontrolada la pichada, abierta. Cierre de la séptima entrada, Cubillos de 2-1, con sencillo, también negoció base por bola y conectó elevado hacia la segunda.
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5: Llega bateando para 381 milésimas. El bateador Jimmy Cubillos. Vamos a ver, señoras y señores, dos bolas con un strike. De lado lanzador, poniéndose de acuerdo con el catcher, se concentra. Ya viene con el ofrecimiento por dentro de picorazo, descontrolada la pichada. Soltando el brazo, el lanzador zurdo, también Rubén Reyes. El público se emociona en el graderío del Estadio Juárez. Comienzan a presionar al lanzador de los algodoneros, al relevista Diego Galúe. De costado, lanzador se pone de acuerdo con el catcher, viene con el ofrecimiento hacia la esquina de afuera, no señor, abierto, lo perdió. Negocia pasaporte muy importante en este turno. Jimmy Cubillos, ni me pregunten, viene Julio Pacheco a la caja de bateo, ni me pregunten.
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0: Vamos a ver. Pacheco, entonces, seguramente atenderá la instrucción por parte del alto mando de venir a tocar la pelota, lo sabe, el tercera base jugando adelantado el animal Armando Domínguez. Se balancea pitcher, ofrecimiento alto, el envío. Caballo Loco jugando la posición de shortstop. Hay nuevo jardín derecho por parte del equipo de los algodoneros de Delicias. Es Armando Lara. Mandaron al jardín izquierdo entonces a Beto Rodríguez. Caballo Loco jugando la posición de shortstop en este momento. De lado, el lanzador se está cuadrando para tocar la pelota Pacheco. Galúe viene con el ofrecimiento, pone la jugada de toque, toma la pelota, da medio giro, tira la inicial con asistencia del segunda base, out. Le funciona al equipo de los indios la jugada del toque de sacrificio, avanzando el corredor de primera rumbo a segunda, Jimmy Cubillos.
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0: Ahora viene a la caja de bateo el Charro, a batear el Charro, Guillermo Williamson, a la caja de bateo, zurdo contra zurdo. Llega bateando 414 milésimas, Guillermo Williamson, en el juego de 3-1 con par de ponches. Ya conectó inatrapable, anotó, produjo, en la tercera entrada se balancea el pitcher Galúe, ofrecimiento. A la altura de las rodillas, strike, ya le están cantando aquí el primero. Cero bolas con un strike. Corredor por segunda, y de aquí en adelante, pues obviamente, busca estos tanquecitos de oxígeno. Tanto el manager del equipo de los indios, el pistolero Pablo González, como el de algodoneros Armando Huereca. De lado, el lanzador se pone de acuerdo con el catcher, ofrecimiento muy alto, abierto. Pichada descontrolada, la cuenta de una bola y un strike. Seguramente en algún momento de los noventas les tocó jugar uno vistiendo la franela del equipo de los indios, el otro vistiendo la franela del equipo de los mineros. Contemporáneos más o menos. El pistolero Pablo González y Armando Huereca. Debe de haber sido donde coincidieron por allá, quizá. Claro, Huereca desde finales de los 90, desde finales de los 80. Pero debieron de haber coincidido varios años, 93, 94, 95, 96, 97, 98, prácticamente todos los 90. Pablo González y Armando Huereca, lanzamiento hacia adentro, el rompiente, la curva de 12 a 6, strike tirándole. Ponche para el bateador Guillermo Williamson, el ponche de la doña, karaoke bar, a cantar, bailar, gozar. Déjese ir, carretera Delicias Ortiz, instalaciones del Remar, hay dos outs.
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0: Se va a enfrentar Diego Galúe a Udor García. Vamos a ver, de lado lanzador, viene con el ofrecimiento. La curvita flojita, bajita. Una bola, no hay strike en el juego. Eudor oficialmente de 3-1. Con rodado al chor, doblete. Produjo y lo dominaron con una línea durísima las manos de primera base. En el turno anterior, a batear por cuarta ocasión Eudor García. De lado el lanzador se balancea, ofrecimiento hacia adentro, strike, le cantaron aquí el primero para Eudor. La cuenta de una bola y un strike, jugador alto este Diego Galúe, 16 lanzamientos hasta el momento. Eudor García bateando para 391 milésimas. De lado el lanzador poniéndose de acuerdo con el catcher, se concentra Diego Galúe. Vigila corredor por segunda, viene con el ofrecimiento, curva, strike tirándole para el segundo. Ya ponen a Eudor García contra la pared. Una bola, dos strikes, dos outs.
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0: Se concentran. Galúe. Suspira en el montículo, viene con el ofrecimiento, una curva, le tira rodado que parte en dos el diamante de hit. La pelota al jardín central, respondió Eudor García y se anota la carrera número 7 del juego para el equipo de los indios. Intentaba ahora con un lanzamiento más tranquilo, pero lo conectó muy bien, hizo lo propio Eudor García, clase de bateador. Veíamos la curva cómo caía y justo ahí la pescó Eudor y la mandó hacia el lado derecho del segunda, hacia el lado izquierdo del short. Responde Eudor García. Se aleja un poco nuevamente el equipo de los indios, anotándose la carrera número 7 del juego. Cuando viene el quinto en la alineación, Alain Camus a la caja de bateo.
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0: Par de sencillos para Alain Camus. En el juego llega bateando para 367 milésimas. Durísimo. La alineación tercero, cuarto y quinto del equipo de los indios, pero también del Gorreros. Han de pensar lo mismo, ¿no? Y aquí el detalle es que son los tres zurdos y los tres derechos del equipo de los algodoneros. O sea, algodoneros con tres derechos duros y tres zurdos duros Juárez. Saludos a Olivia Castillo de parte de su nieto, que siempre está atenta. Dice, anda enojada porque está perdiendo algodoneros, pero saludos desde Chihuahua. Gracias, con gusto. La pelota le llegó al oso, Alexis Sáenz, hombre. El partido se detiene. Van las atenciones para el oso. En la alta de la séptima, se empató el partido. Madera y Jiménez, 4-4. Ya se empató también en Nuevo Casagrandes, en el cierre de la séptima entrada. Chihuahua 3, Nuevo Casagrandes 3 carreras. Parral le sigue ganando 4-2. Bueno, hace rato no se ha actualizado este encuentro, pero el que ya terminó Super Knockout, los manzaneros derrotaron a Ojinaga 20-3. Aquí se destaca que volvió a conectar 3 jonrones Víctor Landeta. 3 ayer, 3 hoy. Esto es un récord. Llegó a 6. Está ganando el equipo de los mazorqueros de Camargo. Ya le dio la vuelta al marcador. Camargo le está ganando a Parral 7-6. En la alta de la sexta entrada. Ya se empató el partido. Bueno, no, 7-6 el marcador. 7-6 por lo pronto. Gracias, licenciado Dani Villarreal. Una bola y un strike. La cuenta para Alain Camus. Alto, abierto. El envío descontrolado. La ve pasar la cuenta de 2 bolas y un strike. Intentará el equipo de los faraones de Nuevo Casagrandes ganar, dividir contra los dorados de Chihuahua. Ah, caray, 3-3 en el cierre de la séptima entrada, atacando faraones. De lado lanzador, Galúe, vigila, corredor por la inicial, Eudor. Viene con el ofrecimiento, un buen rompiente hacia afuera, strike aquí el segundo. La cuenta de 2 bolas, 2 strikes con 2 outs. Ese es el conteo para el bateador en turno. Estamos en el cierre de la séptima. Lucky 7 para el equipo local. El inning de la suerte. También hay movimiento en el bullpen por parte del equipo de los indios. De frente, Galúe vigilando al corredor por primer ofrecimiento. Curva, tirándole bateador. Alain Camus se va con ella. Ponche de la doña Karaoke Bar. Por parte de Diego Galúe hace buen relevo. Sin embargo, aquí pues le hicieron una carrera. Se van 7 entradas completas de juego. La pizarra. 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Sucursal Matriz, en la calle Primera Poniente, número 16, nos dice que tiene 5 algodoneros, 7 los indios de Juárez. Ya volvemos.
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0: Sexto, séptimo, octavo, en la alineación es el animal Armando Domínguez, el tercera base, luego vendría Chuy Gallego, segunda base, y después a batear Caballo Loco Ulises Baca ante los lanzamientos del misil Ángel Garza, alta de la octava entrada, de lado lanzador. Se pone de acuerdo con el catcher, viene con el ofrecimiento, buena recta hacia afuera, strike. A base de rectas, ponchó Aaron Sillas en la entrada anterior y aquí comienza fuerte. Con ese lanzamiento, no por algo le dicen el misil, o no por nada. De lado lanzador. Viene con el ofrecimiento, el rompiente abierto, bajito, un poco descontrolado. La cuenta pareja, una bola con un strike, sí, le había dado la vuelta al marcador el equipo de los Mineros de Parral en la alta de la sexta entrada, 8-7, está ganando el equipo de los Mineros de Parral. Gracias, se reportaba el ingeniero en Minas, el ingeniero Chuy Núñez, y también desde Camargo, Jorge Villa, gracias, que me pasa el resultado, muy amable. Esparza, todavía se puede, está más presionado Juárez que Delicias, porque es local. Saludos a mi cuñado Carlos Pesqueira, de parte de Chuy Durán, excelente, saludos, con mucho gusto. Por lo pronto se balancea el pitcher, ofrecimiento, tirándole el bateador para el segundo strike. Saludos a Carlita y a Yossi, que andan de vagas, pero siguiendo la transmisión de parte del Dani Villarreal. Saludos, con mucho gusto, Carlita y Yossi. 2-2 la cuenta para el animal Armando Domínguez. Garza viene con el ofrecimiento, le tira bateador, foul. La pelota arriba del dugout del equipo de los Indios.
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0: Vamos a ver, el conteo está igual, 2-2, de lado lanzador Ángel Garza. Se balancea, viene con el ofrecimiento, descontrolada la pichada. Ángel Garza, hay que recordar que la temporada pasada vino a reforzar al equipo de los Indios, fue campeón con los Indios. Lo quería Juárez a toda costa, lo intercambió el equipo de los Mineros, salió de Parral. Ya pertenece a Juárez, Ángel Garza. Se balancea, viene con el ofrecimiento, le tira al animal, rodado el chorro, toma la pelota Sergio Montes, el tiro primera out. Dominado el animal Armando Domínguez, hay un out en la alta de la octava. Viene Chuy Gallegos a la caja de bateo.
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0: El Apache Salinas le manda saludos a su esposa Yoli, a sus hijos y a sus 7 nietos también, ¿eh? Excelente, a sus 7 nietos, muy bien. Gracias, tremendo Carlitos Ontivero reportándose desde la hacienda de Humboldt. Que mañana cumpleaños, muchas gracias, tremendo, felicidades. A batear Chuy Gallegos, 7º en la alineación. Segunda base del equipo de los algodoneros, Chuy Gallegos en el juego. Bueno, de manera oficial, de 1-1, le tira foul. La pelota atrasada fuera del parque por el ala izquierda. Con un par de pasaportes negociados por parte de Chuy Gallegos, bateando para 364 milésimas. Ya lo pone Ángel Garza contra la pared. 0-2. Lanzador poniéndose de acuerdo con el catcher. Se concentra. Garza viene con el ofrecimiento. Muy alto el envío. Descontrolado la cuenta de 1-2 para Gallegos.
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0: Vamos a ver. De lado el lanzador Garza. Viene con el ofrecimiento, le tiró el bateador foul y se acrecenta obviamente la llegada de Ángel Garza, aunque había estado fallando en las primeras series, pero se acrecenta tras la ausencia del cerrador de lujo que tenía el equipo de los Indios, Luis Serna. Fue llamado por parte del equipo de los Pericos de Puebla y está con ellos Luis Serna. Quizá en algún momento de la temporada lo van a activar, quizá en algún momento pues estará disponible. Lanzamiento hacia afuera, bajito, strike tirándole, engañado con el swing Chuy Gallegos, cae el segundo out. 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Viene a la caja de bateo Caballo Loco, Ulises Vaca, el octavo, y la alineación Caballo Loco. Llega bateando para 304 milésimas. ¿Contra quién va el gobernador mañana? Allá en Nuevo Casas Grandes. Hacemos el viaje, nos vamos a Nuevo Casas Grandes. Mañana temprano. Una serie durísima. A consumir muchos kilómetros. Mucho tiempo, ¿no? Haciendo el viaje de Delicias hasta Juárez ayer, hoy. Y mañana nos vamos a Nuevo Casas Grandes y el domingo de regreso. Durísima la serie, la más larga obviamente que nos toca cubrir. Y bueno, se da comenzando la temporada aquí en la tercera jornada. Dice mi buen amigo Víctor El Cholo Ramírez. Saludos. 2-0 la cuenta para Caballo Loco, de 3-0 en el juego. Buscando envasarse, buscando su primer hit del encuentro. De costado, el lanzador se pone de acuerdo con el catcher. Acepta la seña, viene con el ofrecimiento. Hacia la esquina de afuera, strike el segundo, se lo están cantando. El primero, perdón, 2-1. Esperando turno con el bate está Ramón Dávalos por parte del equipo de los algodoneros. De lado, lanzador. Garza acepta la seña del catcher de Germán Revilla. Ofrecimiento, tirándole con todo Caballo Loco. A la recta de Ángel Garza, strike el segundo.
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0: Recto hacia adentro, estoy tirándole. Metió el brazo Ángel Garza, despacha en orden alta de la novena. Juárez se pone a 3 outs de la victoria, pero antes vendrá a batear el ponche de la doña Karaoke Bar. La pizarra así de plásticos desechables se trata. 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Nos dice 5 carreras. Algodonero, 7 indios. Pausa y ya volvemos.
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0: A los de abajo. Sexto, séptimo y octavo en el orden. A ver, al séptimo, octavo y noveno. Por parte del equipo de los indios de Ciudad Juárez aparece. Sí, sexto en el orden, Germán Revilla, el catcher. Luego vendría Kevin García, el séptimo, tercera base, y el octavo, Sergio Montes. El parador en corto, aparece Miguel Cholico. Hay un tiempo pedido por parte del bateador. Se le desajustó la protección en el brazo izquierdo a Germán Revilla en el juego de 2-1. Rodado hacia la segunda, sencillo, y un toque de sacrificio. Por lo pronto, cierre de la octava. Ganando el equipo de los indios 7-5. Cholico se balancea, ofrecimiento, buena recta por dentro, tirándole el bateador para el primer strike.
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0: Abierto el envío para el bateador, la cuenta pareja. Una bola y un strike. Un buen saludo para Gris Fileto, a Rudy Jaques, para Chilo Hernández, puro algodonero de corazón, dice. La mejor transmisión del estado. ¡Ah, caray, qué bien! ¡Qué se toma, tremendo! Saludos. Strike el segundo para el bateador. Una bola con dos strikes. Ahora sí, nadie se mueve del graderío. Todo mundo aquí. Temprano, las 10:32. Partido que lleva 3 horas y estamos en el cierre de la octava. Caray, qué bien. Lanzamiento, curva al suelo, strike tirándole, ponche para Germán Revilla. Lo logra engañar aquí con ese lanzamiento Miguel Cholico, el ponche del karaoke de la Doña, ubicado en el kilómetro 4 más 700 de la carretera de Licias a Ortiz. 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Hay un out, señoras y señores. Viene a la caja de bateo Kevin García, el del home run, el que está marcando la diferencia. El home run que le pegó al Burrit de 2 carreras. Claro, luego vino una carrera más, pero el primer hit de la temporada fue home run para Kevin García. Está batiendo 143 milésimas. Lanzamiento hacia adentro. Uy, lo golpeó Miguel Cholico a Kevin García. Se le queda viendo con cara de pocos amigos. A la distancia, Cholico le dice: bueno, pues hay disculpa, pero no fue mi intención. Lanzamiento, le pegó en el hombro. Allá van las atenciones para el corredor y la inicial con golpe. Cuando viene la caja de bateo, el parador en corto, Sergio Montes.
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0: Por supuesto, ingeniero Alejandro Magallanes reportándose. Saludos para el ingeniero José Magallanes también. Desde el mero capital de Nike, Chihuahua. Excelente, tremendo. Además, ánimo con esa dieta. Ánimo. O el ingeniero José Magallanes. O los dos. Qué barbaridad. Saludos. Tremendo. Alejandro Magallanes reportándose. Y a toda la gente del Mineral de Nike. Y a toda la gente de la Rufina. Restaurant. Saludos desde Ciudad Juárez, Chihuahua. Lanzamiento hacia la esquina de afuera, strike, aquí le cantaron el primero. La cuenta pareja, una bola y un strike. Un zurdo soltando el brazo, Rubén Reyes por parte del equipo de los algodoneros. Sergio Montes bateando 238 milésimas. De lado lanzador, Miguel Cholico, antes saca el pie de la placa. Corredor por primera, cierre de la octava entrada. Vendría a batear el zurdo, Manuel Chávez, por aquello de no te entumas, bueno, soltando el brazo Rubén Reyes. De costado, lanzador, se pone de acuerdo con el catcher, ofrecimiento, bajito, abierto, intentaba el pitch out, el receptor, y es que parecía corredor veloz en la inicial, bueno. A lo mejor no tan veloz, pero tampoco, no tan veloz, digo, no muy veloz. ¿Cómo era? ¿Yo qué dije? Usted entendió. Dos bolas, un strike con un out. Ah, ya sé. Iba a decir, quizá no el más veloz, pero tampoco el menos veloz. Eso iba a decir. Ahora sí ya. Ahora sí ya me entendieron. Dos bolas y dos strike. La cuenta para el bateador.
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0: De lado el lanzador, Cholico vigilando corredor por primera. Se balancea el pitcher, ofrecimiento hacia adentro. Strike tirándole ponche para el bateador Sergio Montes. ¡Qué buen out, qué buen ponche! 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Con un out, a batear el menor, novero en el orden, Manuel Chávez, jardín izquierdo. Llega bateando para 500 milésimas. Ahí está Cholico, en lo alto del montículo.
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0: Lo que sí es que muy buenos partidos, ¿no? El día de ayer 9-7, este 7-5. Mañana el Gobernero va contra el equipo de los Faraones de Nuevo Casa de Grandes. Vamos a ver resultados en otros frentes. Licenciado Dani Villarreal. De los que estaban activos, sobre todo ese precisamente, donde le estaba... ¡Uy! Lanzamiento hacia adentro, otro golpe de Cholico, ahora para Meli Chávez, el público se le deja ir a Cholico. Y es que con mucha velocidad, buscando los lanzamientos pegados, vaya, para tratar de amedrentar a los bateadores, pero han sido de más pegados. Corredores en primera y en segunda, los dos llegaron por golpe. Empatados en la alta de la cuarta entrada, 4-4. Faraones de Nuevo Casagrandes, el equipo de los Dorados de Chihuahua. Ya está ganando Venados de Madera 5-4 al equipo de los Rojos de Jiménez. Son los partidos que quedan hasta el momento. Tras la victoria del equipo de Cuauhtémoc, entra ya. Aracac entra, Armando Huereca le va a pedir la pelota ya a Miguel Cholico. Con dos outs viene Jimmy Cubillo, bateador zurdo. Van a traer al lanzador zurdo, a Rubén Reyes, a Ian Camargo, en el Alonso Ronquillo, Parral 8, Camargo 7, en el cierre de la sexta entrada. Va un poco más atrasado ese encuentro. Cambio de pitcher, pausa y ya volvemos.
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0: Ayer apareció al relevo Rubén Reyes, le fue muy bien en la séptima entrada. Sacó una entrada y un tercio con dos hits nada más sin permitir carrera. Vamos a ver si continúa la buena inercia del zurdo Rubén Reyes. Por lo pronto, lanzamiento hacia la esquina de afuera. Strike, le cantaron el primero. Cubillo de 2-1 en el juego con un par de pasaportes ya negociados. De lado, lanzador. Viene con el ofrecimiento Reyes hacia la esquina de afuera. Abierto el envío para Jimmy Cubillos. Cero bolas, un strike con dos outs. Y aquí lo que está calando más es ese rally de cuatro carreras que hizo Juárez en la tercera entrada ante los lanzamientos de Jorge Franco. Luego el home run, pues, contra el Burris, y en la entrada anterior el hit que le dieron a Diego Galúe, precisamente Eudor García, para anotar una más. Lanzamiento hacia afuera, se le escapa la pelota al catcher. Ligeramente abierta, bajita. La cuenta de dos bolas, un strike, dos outs. Número 95 en la espalda por parte de Rubén Reyes. Viene en lugar de Miguel Cholico, que había aparecido en esta misma entrada. Sacó dos outs, pero golpeó a dos. Contra bateador zurdo, ya no lo dejó Huereca lanzar. Así que primero Jorge Franco, luego el Burris, José Alberto Gutiérrez. De lado, lanzador poniéndose de acuerdo con el catcher. Ofrecimiento por dentro, le tiró el bateador, batazo rumbo al jardín derecho, al lado derecho de Caballo Loco. No, no era Caballo Loco, Armando Lara se tiró por la pelota. ¡Oh! Qué buena jugada por parte de Armando Lara, evitando el daño. También el Goneros le dice a Juárez: Eita, aquí estamos. También hay muy buena defensiva. Se luce Armando Lara, clase de atrapada en el jardín derecho. Aterrizó como avión con las manos por delante. Se van 8 entradas completas de juego. La pizarra así de plásticos desechables. Se trata de multiplásticos. El duende los abarata. El duende nos dice: 5 tiene Juárez, 7. 5 tiene Delicia, 7 Juárez. Ya volvemos.
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0: Llegamos a la parte alta de la novena entrada, la última oportunidad para el equipo de los algodoneros. Tendría que hacer par de carreras para alargar este encuentro. El encargado de evitarlo, el pitcher derecho, el misil Ángel Garza, enfrentándose a el bateador Ramón Dávalos. En la caja de bateo, Ramón Dávalos, lanzamiento por fuera, tirándole el bateador. Ramón Dávalos, ya lo pone Ángel Garza contra la pared, 0 bolas y 2 strikes. De lado lanzador, viene con el ofrecimiento por dentro, bajito. Bueno, aquí qué curioso, ¿no? O sea, si fue Armando Lara el que hizo la jugada del atrapadón y no lo dejaron venir a batear, rompe Guareca con la inercia, es decir, el que hace la jugada viene y batea. Caray. De lado, lanzador. Viene con el ofrecimiento, le tira el bateador elevado, foul.
1: No.
0: Pues realmente, yo lo he dicho, esto es de momentos. El béisbol es de momentos, de motivaciones. Y yo no sé cómo hubiera llegado Armando Lara luego de ese atrapadón que hizo en el derecho, motivado a la caja de bateo. Siento que, pase lo que pase, le correspondía el turno a Armando Lara. De lado lanzador, ofrecimiento, le tira a Ramón Dávalos, batazo rumbo al jardín derecho, está dominado. El patrullero logra quedarse con la pelota. Hay un out, señoras y señores, en la alta de la novena, 2 de que esto termine.
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0: Ánimo. Algodoneros en la novena. Si no ganamos, empatamos. Saludos a toda la raza beisbolera de Ortiz. Octavio Chávez, gracias, tremendo. Ándele para Rosa Yadira Muela, se reporta 8-8. 8-8, se volvió a empatar allá en Camargo. Muchas gracias. 8-8. Saludos a la familia Muela. Gracias. A Rosa Yadira por reportarse. Una bola, un strike, un out. De lado lanzador, se pone de acuerdo con el catcher, se concentra, viene con el ofrecimiento, recta por dentro, a la altura de las rodillas, strike el segundo para el potrillo Omar Jaramillo. Llega bateando 400 milésimas, llegó bateando 500 a esta serie. Bajó 100 milésimas en el juego de 3 nada. Para Omar Jaramillo, de lado lanzador Ángel Garza. Ya viene con el ofrecimiento de piconazo. La cuenta pareja, 2 bolas y 2 strikes. Claro, obviamente, pues intenta meter el brazo Ángel Garza, buscando evitar a algunos bateadores. Pues el caso, aparece el Piwi ahí con un bate en la mano. El pandita pues continúa con el bat también en la mano. Se balancea el pitcher, ofrecimiento, le tira el potrillo, rodada trazada hacia el lado derecho del chorro, de hit hacia el jardín izquierdo. No podía irse Jaramillo sin su hit habitual aquí del juego. Corredor por primera con un out. Viene el pandita Carlos Rubio, que pues ya respondió con hit en el encuentro. El pandita a batear por segunda ocasión.
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0: De costado, lanzador. Uy, lanzamiento hacia adentro. A punto estuvieron de golpear al pandita. Muy encima de la pichada. Logró sacarse del trayecto de lanzamiento. Por lo pronto, una bola, no hay strike. Sale a soltar el brazo pitcher derecho por parte del equipo de los Indios de Ciudad Juárez. A la distancia aparece Luis Villavicencio. De lado Ángel Garza, ofrecimiento. Bajito el envío para pandita. 2-0 la cuenta, esperando turno con el bata, aparece el Piwi, Abraham Ramos, sería todo para Alonso Mendoza. Vendría un bateador emergente, Abraham Ramos, el Piwi. De costado, lanzador, Garza viene con el ofrecimiento, le tira Pandita, batazo atrasado, la pelota arriba del dugout del equipo de los algodoneros. De foul. Ya está ganando el equipo de Camargo 10 carreras a 8. 10 a 8, gracias. Rosa María Muela por reportarse. Bien. Ofrecimiento por dentro, encima de la pichada. Muy vivo Germán Revilla, ¿no? Constantemente moviendo el guante, constantemente tratando de ganar los conteos de los umpires. Es una moda que se ha acrecentado. Siempre se ha dado, pero ahora tienen un estilo diferente a algunos receptores para poder engañar más a los umpires. Usted fíjese cómo el catcher baja el guante completamente cuando va a venir el lanzamiento. Ya cuando viene el lanzamiento, lo sube para con la misma inercia, dependiendo de dónde vaya ese lanzamiento, poderlo acomodar en ese movimiento. Observe. Alto el envío. Allá va pasaporteado. Entonces, corredores en primera y en segunda por parte del equipo de los algodoneros de Delicias. Vendría un corredor emergente en lugar de el Pandita Carlos Rubio. Lo solicita inmediatamente Luis Carlos Borunda. Ya veremos de quién se trata. Raides el Delgado aparece a correr de emergente en lugar del Pandita. Hizo su trabajo. Pandita volvió. Un hit, un pasaporte. Entran a dialogar con Ángel Garza. Corredores en primera y en segunda por parte del equipo de los algodoneros.
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0: Ocho inatrapables por parte del equipo de los algodoneros con cinco carreras. Son siete inatrapables. Por parte del equipo, son 10 inatrapables por parte del equipo de los indios con 7 carreras. Bateador emergente, el Piwi. Abraham Ramos, ha aparecido poco el Piwi. En la temporada bateando para 167 milésimas, apenas el Piwi. Con una carrera impulsada, ha tenido un mal arranque. El año pasado todo lo contrario, el arranque del Piwi fue buenísimo. Logró estar en las primeras dos o tres semanas dentro de lo mejor del bateo. Incluso en alguna semana apareció como el mejor bateador del torneo el año pasado, el Piwi.

0: lanzamiento alto, abierto. Ahora con un strike. Y además con un out. Y además con un out. Y es que está esperando turno con el bat el oso Alexis Sainz. El cuarto en la alineación. El pibe Abraham Ramos entra en lugar de Alonso Mendoza como tercero en la alineación. Alonso sale del partido luego de cuatro turnos al bat, luego de irse de tres nada con una base por bola negociada. Aunque hizo un buen contacto en la séptima entrada, pero pues números son números. Entra el pibe en lugar de él. Dos bolas, un strike con un out de los emergentes. El Piwi, Beto Rodríguez, el Minigato son los que quedan, ¿no? Como bateadores emergentes. Por lo pronto, el mismo Sagarnaga. Por lo pronto, de costado, el lanzador nuevamente Ángel Garza. Vigilando a Jaramillo que corre en la intermedia. Se balancea, viene con el ofrecimiento por dentro. Muy alto el envío. Perdiendo la brújula, Ángel Garza, la cuenta de tres bolas, un strike con un out. Lanzador derecho, continúa soltando el brazo por parte del equipo de los Indios de Ciudad Juárez, calentando. De lado, lanzador Ángel Garza. Pudiera ser todo para él si pasaportea al pibe, no creo. Creo que habría un poco más de confianza. Le tira bateador, batazo profundo al jardín izquierdo. ¡Viaja la pelota! ¡Adiós, Nicanor! ¡Home run del Piwi! De Abraham Ramos por todo el jardín izquierdo, señoras y señores. ¡Pácatelas! Algodonero da la vuelta al marcador increíblemente. Se anota la sexta, la séptima, la octava. Y ahora es el equipo de los algodoneros que va a ir por tres out. Pero esta entrada todavía no termina. Entra Pablo González y ahora sí le va a pedir la pelota a Ángel Garza. Viene nuevo lanzador. Nosotros vamos a una pausa y ya volvemos.
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0: Estrepitosamente viene al relevo nuevamente a enfrentar al oso Alexis Sainz, que ya lleva home run descomunal. Lanzamiento hacia adentro, tirándole el oso para el segundo strike. Y le han funcionado los cambios a Armando Guarecano el día de ayer con lo de Chuy Gallegos, hoy atinadamente con lo del Pigüe Abraham Ramos, que llevaba solamente un hit Y nada, que aquí el segundo hit de la temporada lo convirtió en home run. Lanzamiento, tres picheos, ponche. 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Gran ambiente en este momento, apenas la hora. No reportan gran ambiente. 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Hay dos outs, señoras y señores, cuando viene la caja de bateo. Ahora aparece Beto Rodríguez, abateador de emergente, en lugar del animal Armando Domínguez. Lanzamiento hacia adentro, strike el primero. Duro se ve Luis Villavicencio. A comparación con el día de ayer, le tira el bateador foul. Y ya son cero bolas y dos strike contra Beto Rodríguez.
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0: Lanzamiento que no canta el umpire, se molesta el público. Ligeramente bajita quizá. Vamos a ver. Ofrecimiento por dentro. Bajito el envío. Ahora son dos bolas y dos strike y dos out la cuenta. Para Beto Rodríguez, dicen, el emergente da de hit o se poncha. Pues lo dio el emergente Abraham Ramos. Vamos a ver. El segundo emergente, línea hacia el jardín izquierdo, hacia el jardín central, de hit también. También Beto Rodríguez responde, el emergente con hit. O da de hit o se poncha. Entró Beto Rodríguez en lugar de Aarón Sillas. No. De Aarón Sillas, no de al animal Armando Domínguez, que es el que viene a batear. Caray. No sé si entender de todo el movimiento de Armando Huereca, sobre todo por lo bien que Sillas estaba defendiendo la primera base, ¿no? Donde hemos visto todo el juego hacer atrapadas muy importantes Sillas en la inicial. Ahí es donde pudiera ser la clave, sobre todo ya que le dio la vuelta al equipo de los algoneros. Pudo Huereca detener algunos juegos, sino que le haga uno al manager. Eso jamás lo vamos a hacer, simplemente es un comentario y es un análisis, ¿no? Para pues echar a volar la imaginación en ese sentido. Batazo hacia el jardín izquierdo, el animal Armando Domínguez estrella la pelota contra la barda. Allá va doblando Beto Rodríguez de segunda rumba a tercera. Solamente un largo, pero larguísimo sencillo por parte del animal Armando Domínguez, que estuvo a punto de conseguir su cuarto home run de la temporada. Mire dónde picó la pelota. Uf. No, hombre, ni siquiera le faltó. No, medio metro, pues es mucho. 30 centímetros. Y con esto pudo haber sellado la victoria el equipo de los algodoneros, ¿no? Y es lo que busca, un tanque de oxígeno importante. Viene Chuy Gallegos a la caja de bateo. Corredores entonces en las esquinas con dos out. Le están ligando inatrapables a Luis Villavicencio. Van a mandar traer lanzador zurdo. Entra Pablo González. Cambia también a Villavicencio. Allá viene un nuevo lanzador. Nosotros vamos a una pausa y ya volvemos.
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0: 93.7 emergente. Entonces, Eric Zagarnaga, nuevo bateador. Ya está muy cambiado el equipo de los algodoneros. Emergente tras emergente. Aparece Eric Zagarnaga. Intenta Huereca a toda costa que entre esa carrera que está en la tercera y que le dé esa oportunidad de margen de maniobra a los lanzadores del algodonero. Se activa el bullpen, sale Vaya a soltar

0: La cuenta de una bola, no hay strike. De costado, el lanzador se balancea. Ofrecimiento hacia la esquina de adentro. Strike el primero. La cuenta de una bola con un strike. Alta de la novena entrada. Segundo juego de la serie entre los algodoneros de Delicias y el equipo de los Indios de Ciudad Juárez. Algodoneros intenta conquistar ese escenario. Por lo pronto, hizo lo que parecía imposible. De lado el lanzador, ya viene con el ofrecimiento, le tira a Zagarnaga, foul, la pelota rumbo al dugout del equipo de los Indios. La cuenta favorece al lanzador Roberto Soyo. Hay otro lanzador derecho soltando el brazo por parte del equipo de los Indios de Juárez. Una bola, dos strikes con dos outs. De lado, el lanzador. Se concentra Osoyo, se balancea, viene con el ofrecimiento. Bajita la pichada para Zagarnaga. La cuenta de dos bolas y dos strikes. Han venido a batear dos emergentes. Bueno, tres emergentes en esta entrada, ¿no? Ramón Dávalos. Abraham Ramos el Piwi y... cuatro. También Beto Rodríguez y aquí el cuarto emergente en esta entrada, Eric Zagarnaga. De lado, el lanzador se balancea. Ofrecimiento, le tira a Zagarnaga, foul hacia atrás. Intenta ser selectivo al momento. De tirarle Zagarnaga. La cuenta de dos bolas, dos strike con dos outs. Por lo pronto, de lado lanzador, poniéndose de acuerdo con el catcher. Vigilando corredores, viene con el ofrecimiento. ¡Uy! Lanzamiento alto. La cuenta a lo máximo para Zagarnaga, tres bolas y dos strikes. Esperando turno con el bate está Caballo Loco. Ulises Baca, el octavo en la alineación. Vamos a ver, señoras y señores. Las 11:07. De lado lanzador. Ya viene con el ofrecimiento. Por dentro lo perdió. Qué buen turno por parte de Zagarnaga. Negociando el pasaporte. Y en este momento las bases llenas por parte del equipo de los algodoneros. Ahora la encomienda es para el octavo en el orden. Para Caballo Loco. Del derecho lo pasaron al Chor. Cubriendo esa posición. Va a estar muy cambiado a la hora que defiende el equipo de los algodoneros. Dice, esto no se acaba hasta que se acaba. Olga Costaneri reportándose, gracias.
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0: Curva hacia la esquina de afuera, tirándole el bateador entonces para el primer strike. Caballo Loco bateando para 292 milésimas. Intenta responder en este turno Ulises. De lado, el lanzador viene con el ofrecimiento, le tira, rodado el chor, está dominado el tiro a segunda, forzado corredor que iba. Cayó entonces la parte alta de la novena entrada. La pizarra así de plásticos desechables. Se trata multiplásticos. El duende los abarata. El algodonero se hizo rally de tres carreras. Pudo ser más. Pero con eso le está dando la vuelta al marcador. La pizarra del duende. El Mioqui Zaragoza 306 nos dice. 8 carreras para el algodoneros. 7 carreras los indios de Juárez. Una pausa. Y ya volvemos.
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4: 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Vamos a ver, señoras y señores, un nuevo lanzador por parte del equipo de los Algodoneros de Delicias. Se trata del pitcher derecho, Juan de Dios López, lanzador que viene a lanzar por segunda juego consecutivo. Lanzamiento hacia adentro, encima de la pichada. Viene a enfrentarse a un bateador emergente por parte del equipo de los Indios, Carlos Ortiz, bateando para 333 milésimas de promedio. Carlos Ortiz, el lugar del segundo en el orden de Julio Pacheco. Una tanda muy interesante por parte del equipo de los Indios. Lanzamiento, sale un batazo flojito. Miau, dice el minigato, y la toma de aire, out. Vino el lugar entonces de Julio Pacheco y consigue un out importante aquí Juan de Dios López. Sin embargo, viene la parte fuerte. Del bateo del equipo de los Indios de Ciudad Juárez. Viene a batear pues el tercero, cuarto en el orden, los zurdos. Guillermo Williamson, de lado lanzador, viene con el ofrecimiento hacia la esquina de afuera. Es strike el primero. ¿Sabe por qué no comento nada de lo de Alonso Mendoza? Me manda el mensajito, ¿no? Digo, no comento nada porque yo sé lo que se siente perder un papá. Y el momento que atraviesa Alonso Mendoza en su carrera no es nada sencillo. Y simple y sencillamente no me gusta ver el mundo arder. Pero Alonso Mendoza, se le murió su papá hace algunos días atrás, algunas semanas atrás. Perder un papá, créalo, merece que nos pongamos nosotros en su lugar. Yo no critico a Alonso Mendoza. Yo sé que viene un pitcher profesional y tan. Pero perder un papá afecta mucho. Algunos salen y no les importa. Y salen en 15 días, en un mes o luego. Pero otros, esa pérdida, nunca la superamos. Rodado a primera, tomó la pelota. Beto Rodríguez tocó la colchoneta. Out, señoras y señores. Hay dos out. Viene a batear Eudor García, 0 bolas y un strike. Y Toño Mendoza, desde el cielo, era mi amigo. Muy, muy amigo mío. Y jamás voy a traicionar a un amigo como lo era Toño Mendoza desde el cielo, que dio todo por el béisbol. Una bola, un strike con 2 outs. Eudor García, la última esperanza por parte del equipo de los Indios de Juárez. Juan de Dios López viene con el ofrecimiento, le tira Udor, sale un foul, la pelota hacia atrás.
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4: ¿Cómo está acomodado el equipo de los Algodoneros en el terreno de juego en este momento? Bueno, el pitcher, se trata de Juan de Dios López. El catcher es el oso Alexis Sainz. En la primera, Beto Rodríguez. En la segunda, el minigato Iván Gándara. En la tercera sigue igual el animal Armando Domínguez. En el short está Caballo Loco Ulises Baja. En el jardín izquierdo aparece, déjeme ver, no, ya está Luis Raúl Flores en el jardín izquierdo en lugar de Ramón Dávalos. En el central, Omar Jaramillo. Y en el derecho, Raidesel Delgado. Así está acomodado en el terreno de juego el equipo de los Algodoneros en este momento. Vamos a ver, señoras y señores. Dos bolas, dos strikes con dos outs. El público, algunos, esperando todo lo que se pueda en este encuentro. Lanzador Juan de Dios López se balancea, viene con el ofrecimiento, le tira Udor, foul nuevamente.
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4: Vamos a ver, señoras y señores, mañana nuestro programa es a las 9 de la mañana. 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Servidor y amigo Iván Esparza Vázquez junto con el Turismo Morales Barrientos Elevado. Se va a acabar el partido. Luis Raúl Flores debajo de la pelota. ¡Uy! ¡Se le cayó! ¡Se le cayó la pelota! Elevado totote, complicado, bailoteándole la pelota. Estaba el jardín izquierdo. Luis Raúl Flores parecía, la tenía en la mira. Le metió el guante y no logró quedarse con ella. Iba hacia atrás. El aire se la movía. Le metió el guante. No pudo atraparla. Corredor en segunda. Entra el cubano. Entra a dialogar con el lanzador. Aparece el cubano Raciel Sánchez cuando viene Alain Camus a la caja de bateo. Alain Camus, ahí lanzador zurdo soltando el brazo, se trata de Abraham Castañón. Hay otro pitcher derecho soltando el brazo por parte del equipo de los Algodoneros. Par de lanzadores calentando por parte del equipo de los Algodoneros. Vamos a ver si logramos poner de quién se trata el pitcher derecho, sobre todo. Y el derecho, Abraham Castañón, el zurdo. Y el pitcher derecho es el que no. Miguel Ramírez, el grandote, el gru. Miguel Ramírez. La primera desocupada. La del empate en segunda. Y esperando turno con el bat. Bateador derecho. ¿Usted qué haría? ¿Enfrenta a Alain Camus? Ya va de 4-2, par de sencillos. O enfrenta a Germán Revilla. Ofrecimiento hacia la esquina de afuera. Sí, strike el primero. Los cánones del béisbol dicen no envasen nunca la de la ventaja, ¿no? El principito no logró quedarse con la pelota. De lado, lanzador se pone de acuerdo con el catcher, vigilando corredor por segunda. Ofrecimiento, le tira el bateador para el segundo strike. Qué emocionante el juego, Arely.
5: Bastante, demasiado. Ay, no, está cardiático esto. Un saludo para Miguelito, que también se está volviendo loco ahí en Delicias.
4: Qué barbaridad. Por lo pronto, cero bolas con 12 strike entonces. El conteo para el bateador. Tiene tiempo para intentar aquí dominarlo. El lanzador, ofrecimiento, un cambio de velocidad, le tira, bota la careta al catcher, se pega rumbo a las mallas, al dugout del gonero, nada. La pelota fuera del alcance del oso, Alexis Sainz. Cero bola, dos strike con dos outs. Sigue vivo, Alain Camus.
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4: Vamos a ver, nuevamente entra de lado el lanzador. La del empate está en segunda. Juan de Dios López, el día de ayer salvó el partido, hoy quiere hacer lo mismo. De lado, el lanzador viene con el ofrecimiento, le tira bateador, línea de hit al jardín central, van a mandar corredor para home, ya no hay tiro para home, se empató el partido y no falla, nunca falla. Después del error, viene el hit y lo consigue Alain Camus, chocándole la pelota a Juan de Dios López, nada para nadie, señoras y señores. Se acaba de empatar el partido, lo reta con una buena recta, un poco alta, un poco abierta. Camus, estirando los brazos, logra conectar este inatrapable. Y ahora con la presión, el equipo de los algoreros, este partido, bueno, el que se quede sin picheo antes, algorero, le queda todavía José Miguel Ramírez, estaba soltando el brazo Abraham Castañón, Luis Fernando Morán, también ahí. Dentro del equipo de los algodoneros serían los lanzadores que le quedarían al equipo de los algodoneros. Viene Germán Revilla, el catcher, a batear. Si hubiera terminado el partido, el hubiera no existe, revirada hacia la inicial, quieto. Los detalles del equipo de los algodoneros. Se ha perdido uno, dos juegos así. Pero ese es el béisbol. A final de cuentas, todo es parte de todo. Si nos ponemos a analizar desde la primera entrada, esto hubiera pasado y esto y lo otro y lo otro y lo otro. No, bueno, pues nos creamos nuestra propia realidad. Salió un rodado hacia la tercera base durísimo por parte de Germán Revilla. Le bota en el pecho. Al animal Armando Domínguez, la desvía Terreros del Chor. Caballo Loco toma la pelota, sin embargo ya no hay tiro a ningún lado. Durísimo el rodado. Le marca inatrapable aquí en el juego. No, todavía no hay respuesta por parte de la anotación oficial. Ahora viene a la caja de bateo, el número 10 en la espalda. Aparece Kevin García, ya conectó home run en el juego. Inatrapable le dieron entonces también a Germán Revilla. En el turno anterior, lanzamiento de Juan de Dios López hacia la esquina de afuera, strike. Le cantaron aquí el primero. Vamos a ver si hay extra innings. O es el equipo de los indios quien...

0: dejan el terreno de juego a los algodoneros. Vamos a ver, pide cambio de pelota, de esférica, el lanzador Juan de Dios López.
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0: El público enardecido aquí en el estadio de los Indios de Ciudad Juárez. De lado lanzador, el Burris, no, es Juan de Dios López, sale un rodado al pitcher, el tiro a primera, out. Nos vamos a extra inning, señoras y señores, el sueño dorado de los aficionados. Se hizo una carrera sucia para Juan de Dios López. Se van 9 entradas completas de juego, empatados, agarrados, pelea de perros grandes entre Delicias y Juárez. 8 carreras para algodoneros, 8 indios. Una pausa y volvemos.
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0: El día de ayer lo golpearon a Luis Raúl, un golpe durísimo que le dieron. Y ya no pudo continuar en el encuentro. Le tira, sale un foul.

0: hacia atrás la cuenta. Esta pareja todavía no termina, ¿no? El juego está empatado. El juego está empatado. Ahí hubiera ganado.
1: Por lo pronto. Y es que el otro tema de la estrategia. De piconazo.

0: León. Se balancea, viene con el ofrecimiento, le tira bateador, sale un rodado hacia el lado derecho del primera base. El mismo Eudor García toma la... Se balancea, viene con el ofrecimiento, le tira bateador, sale un rodado hacia el lado derecho del primera base. Tira bateador, sale un rodado hacia el lado derecho del primera base. El mismo Eudor García toma la pelota y va y toca la colchoneta de primera. Out. Hay un out, señoras y señores. Viene a la caja de bateo el potrillo Omar Jaramillo. Fue Jaramillo la voz de ataque en la entrada anterior, conectó, inatrapable. Y de ahí, Algorero se empezó a fraguar. El ataque de tres carreras, uno de los algodoneros entonces. El noveno que ya vino a batear, el primero, el segundo. Ante los lanzamientos de el pitcher derecho, Miguel León. Trabajó bastante el día de ayer. Miguel León también en relevo le siguió. Ahí va un rodado hacia el lado derecho del segunda base, la pelota de hit. Hacia el jardín central, responde el potrillo Omar Jaramillo con su segundo inatrapable del encuentro. Ancla en la inicial. El día de ayer, Miguel León fue el tercer lanzador de Juárez. Una entrada con un tercio. Le conectaron dos hits con nueve bateadores enfrentados. Le hicieron una carrera a Miguel León. Viene a la caja de bateo Raidesel Delgado, bateador derecho, con corredor en la inicial. A batear por primera ocasión, Raidesel Delgado busca su primer inatrapable. Raidesel en la temporada, lanzamiento untado para el bateador. Vamos a ver. Lanzador de lado. Vigila al potrillo Omar Jaramillo. Va con la revirada a la inicial. Luego, esperando turno con el bate, el del home run, el Piwi, Abraham Ramos. Algodonero necesita, pues otra vez, una carrera que lo ponga adelante en el marcador. Y esa puede ser la de Omar Jaramillo, que corre en primera. Lanzador de costado. León se balancea, viene con el ofrecimiento, le tira a Raidesel, le sale un batazo de foul, la pelota hacia atrás. El conteo para Raidesel Delgado, entonces parejo, una bola con un strike. Hay otro pitcher derecho soltando el brazo por parte del equipo de los Indios de Ciudad Juárez y van a llegar con los lanzadores. Cansados, pues. Ambos equipos a su tercer juego. La diferencia es que Juárez, bueno, se enfrenta al equipo de los Dorados el día de mañana. Y mientras que Algodoneros con los Faraones de Nuevo Casa Grande, no sé si tengamos el dato de cómo van los encuentros, sobre todo los que no habían terminado. El de Parral contra Camargo, estaban 8-8. Y el de los Dorados contra el equipo de los Faraones de Nuevo Casa Grande, estaban 4-4. Para ver cómo van hasta el momento. Por lo pronto, dos bolas y un strike, la cuenta para Raidesel. Intenta ser selectivo Raidesel con sus lanzamientos de costado, poniéndose de acuerdo con el catcher, vigilando al corredor por la inicial. Viene con el ofrecimiento, nuevamente le envió pegado para Raidesel. La cuenta de tres bolas con un strike. Dorados ya le ganó al equipo de los Faraones de Nuevo Casas Grandes, 6-4, no le alcanzó al equipo de los Faraones, ya perdió ayer, perdió hoy. Bueno, es que ya estamos, ayer ya es hoy, ¿no? Hoy es ayer, ¿no? 11:33, todavía no. Y el único partido que queda activo aparte de este, pues es el de los Mineros contra el equipo de los Mazorqueros. Está ganando Camargo en la alta de la octava entrada, 11 carreras por 8 al equipo de Parral. Intenta también el equipo de Camargo no irse con las manos vacías. Por lo pronto, el juego lo tiene en la bolsa. Tres bolas con un strike, obligado a venir a zona buena. El lanzador Miguel León nuevamente insiste con la revirada primera.
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0: Lanzamiento de Miguel León, recta hacia la esquina de afuera, strike, le cantaron aquí el segundo. Intentaba solamente ir buscando camino en la inicial, pensando en negociar el pasaporte. Lo devuelve el principal, Raúl Ábalos, marcándole el segundo. El conteo a lo máximo, 3 bolas y 2 strikes. De lado lanzador, se va el corredor de primera rumba, segunda, bajito lo envío, lo perdió. Qué buen turno por parte de Raidesel Delgado, buenísimo, negociando pasaporte, contemple, con nervios de acero Raidesel, se envasa. Y no solamente eso, porque representa velocidad pura en los senderos, con Jaramillo en segunda, con Raidesel en primera. Y viene la caja de bateo, el piwi, Abraham Ramos, el del home run. Le juega un poco profundo, sobre todo el izquierdo, el central, el derecho, va un poco también hacia atrás. El piwi de 1-1, cuando el piwi se enciende, no hay nadie quien lo pare. Veremos si hoy puede ser ese turno que vuelve a necesitar al Gobernador del piwi, Abraham Ramos.
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0: El piwi, Abraham Ramos, a batear por segunda ocasión. Llega bateando para 286 milésimas de 1-1 en el juego, con el home run, con 3 carreras impulsadas. Por lo pronto, strike el primero, se lo cantan aquí. Rompiente hacia la esquina de afuera, la vio pasar. 0 bolas, 1 strike, 1 out. De lado, lanzador poniéndose de acuerdo con el catcher, vigilando corredor por la intermedia, se balancea, viene con el ofrecimiento hacia la esquina de afuera, strike, le cantaron el segundo, parecía ligeramente bajita, parecía. Ya lo ponen contra la pared, 0 bolas y 2 strikes, la mayoría del público, aquí sigue, muy poco el público que se ha retirado, esperando turno con el bat. El oso, Alexis Sainz, se va al corredor de segunda rumba a tercera, le tiró el piwi, sale un batazo de foul, la pelota hacia atrás, iba buscando el robo Omar Jaramillo, ya había agarrado casi un 60% del camino de segunda rumba a tercera cuando vino el foul del piwi. Igual la cuenta, 0 bolas y 2 strikes, la pizarra con 10 hits para el Goneros y 8 carreras. Con 12 hits para el equipo de los Indios, con 8 carreras, un error en la pizarra por parte de Algodoneros. De costado, lanzador nuevamente vigila a Jaramillo en la intermedia, prefiere sacar el pie de la placa e intentar cerrarlo en la segunda.
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0: Vamos a ver. De lado, lanzador se balancea, viene con el ofrecimiento, abierto, bajito. Un poco descontrolado, sin embargo, con la seguridad

0: en la receptoría de lo que representa Germán Revilla. También el equipo de los por 20 media se concentra. León, el pitcher, ya viene con el ofrecimiento, le tira el piwi, sale un batazo corto, lo sigue el jardín central, la pelota pica de inatrapable. Para en todos lados, lo que pasa es que la jugó muy bien, muy vivo. Jimmy Cubillos, muy vivo. Pensaba Jaramillo que la tenía ya en la mira, el batazo corto por parte del piwi se quedó entre la segunda y la tercera. Cuando de repente ve que pica, pega el arrancón Omar Jaramillo. Pero ya era demasiado tarde, se estaciona solamente en la tercera. Vuelve a responder el piwi. Hasta el momento las bases llenas por parte del equipo de los algodoneros. Entra el... dialogar con Miguel León cuando viene el oso Alexis Sáenz a la caja de bateo. Bueno, aquí con un out, lo único que necesita el Algodoneros es un elevado a los jardines por parte del oso, nada más, para que venga la jugada de pisa y corre. Digo, obviamente se responde pues con más razón, ¿no? Pero amplía las posibilidades para que el equipo de los Algodoneros pueda anotar. Wild pitch, pass ball, error. Vaya, jugada de squeeze play pudiera ser. Al oso, no creo. Por lo pronto, quizá la posibilidad pudiera ser buscar el elevado lanzamiento hacia adentro. Bajito el envío. La cuenta de una bola. No hay strike. 529 milésimas bateando el oso. Entonces, sí, la pizarra principal ya modificó 13 inatrapables. Llevaba 11 algodoneros, son 13. Y nosotros nos estábamos yendo con eso. Y aquí me hace la anotación Chío. Le tira el oso. Rodado, cerrado, derecho del segunda base. El tiro a la intermedia. Un out. El tiro a primera. La van a retar. Van a retar la jugada. El rodado, cerrado, derecho para doble batazo. Sin embargo, algodonero retó la jugada. El oso llegaba con las manos por delante precisamente. Vamos a ver qué sucede en nuestra repetición. Es quieto, señoras y señores, es quieto en nuestra repetición. Bueno, no tenemos otro ángulo diferente más que ese. Pero con la mano por delante extendida del oso, sí pudiera ser quieto. Es una posibilidad muy grande que haya llegado quieto el oso. Por eso la retó inmediatamente el equipo de los algodoneros. ¡Qué nervios, Arely!
1: Ay, estoy que se me pone la piel chinita.
0: Y van a revisarla exhaustivamente, una y otra vez. Pero eran muchas las posibilidades. Quizá el oso también aquí podía haber dejado lanzar un poco más a Miguel León, sobre todo luego de que le marcó la primera bola mala, ¿no? Tu opinión, licenciado Dani Villarreal, de la jugada. Para ti sería quieto también, ¿eh? La opinión de Dani Villarreal. Hay grandes posibilidades de que sea quieto en la jugada. Claro que se revisa desde diferentes ángulos también la jugada, pero hay grandes posibilidades de que haya llegado primero la mano del oso Alexis Sáenz. Y esta sería pues la carrera que necesita el Algodoneros para irse de adelante. El detalle va a ser este, ¿no? Pues como... se revierte, pues. Out. ¿Cómo revertir una jugada de este tipo? Out, marcan los umpires. Y sí, pues lo más sencillo es decir, no se encontraron elementos para cambiar la decisión del umpire. Señoras y señores, se va a la parte alta de la décima entrada. El gobernador dejó ir una oportunidad de oro verdaderamente con las bases llenas y el cuarto más bateando. Por lo pronto, 9 entradas y media de juego, la pizarra así de plástico desechable. 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El duende nos dice, 8 delicias, 8 Juárez, ya volvemos.
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0: Aparece un bateador emergente por parte del equipo de los Indios de Ciudad Juárez. Aparece Marco López, que nos comentaba la semana pasada sufrió una lesión, no había aparecido lo que iba de esta serie, pero ya aparece nuevamente Marco López. También aparece un nuevo lanzador por parte del equipo de los Algodoneros. Aparece Miguel Ramírez. A lanzar Miguel Ramírez en lugar de Juan de Dios López, que hizo otra vez un muy, muy buen trabajo. Cierre de la décima entrada. Marco López, nuevo bateador. Ofrecimiento descontrolada, la pichada abierta. Dos bolas, no hay strike. Aparece el lugar del octavo en la alineación de Sergio Montes. Aparece Marco López. Luego vendría el noveno en el orden, el menor, Manuel Chávez. Y el primero en la alineación, Jimmy Cubillos. Hay un zurdo soltando el brazo por parte del equipo de los Algodoneros. Abraham Castañón. Lanzamiento, buena recta. Strike. Ya le cantaron aquí el primero a Marco López. Ha estado batallando con el bat Marco López. Sin embargo, pues es un jugador experimentado. Un bateador. Lo hemos visto enrolarse también con batazos oportunos a Marco López. De lado, el lanzador se pone de acuerdo con el catcher, viene con el ofrecimiento, le tira el bateador, foul hacia atrás. Sí, pues sí, me llueven mensajitos, pero ya hay que darle la vuelta a la página. Entiendo el sentir, pero es béisbol, ¿no? Tratándose de un jugador menor, pues se está expuesto a este tipo de situaciones. De lado, lanzador viene con el ofrecimiento. Strike, le cantaron el tercero al bateador emergente, a Marco López. Punch, se va molesto. Clase de lanzamiento por parte entonces de Miguel Ramírez, buscando la esquina de afuera, atravesando todo el home. Por supuesto que era el strike. 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Hay un lado, viene el bateador zurdo menor, Manuel Chávez. Lleva de 3-2, tres sencillos. También lo golpearon a batear por quinta ocasión. Lanzamiento, alto el envío. Gracias, mi tremendo Luis Chavarría. El Pocholito, sí, tiene razón. Y lo mencionábamos, ¿no? Que quizá no se encontró con la evidencia suficiente para cambiar. Vaya ese tema. Ofrecimiento hacia adentro, tirándole el bateador. Vamos a ver. Una bola y un strike. De lado, lanzador. Se concentra el pitcher. Viene con el ofrecimiento, una curva, tirándole el bateador. Dice, ¿por qué no tocó la bola? La bola, me dice Roberto Fuentes, ¿no? Con el oso. No, bueno, pues había otro tipo de posibilidades y se presentó la que menos nos imaginábamos. Así es esto. Se balancea el pitcher, le tira bateador. ¡Uy! ¡Qué bárbaro Manuel Chávez! Le tira para donde quiera que batee, conecta hit. Rodado entre el hueco de tercera y chorro, atrasado al izquierdo. Otro inatrapable por parte de Manuel Chávez. Impresionante lo de este jugador menor del equipo de los Indios. Pedía lanzamiento alto, vino con un lanzamiento más abajo, lo pedía más alto. El oso Alexis Sainz. Y conectó el atrasado, corredor en primera entonces con un out. Sí, sí, sí, pues. Es que yo no me imagino cómo revierte un umpire. Por eso el tema, pues sí, de las repeticiones no es sencillo. Yo no me imagino cómo revertiría a los umpires una jugada tan complicada con un escenario adverso, ¿no? Y la gente a esas alturas, imagínese de pronto declarar otra situación a la que estaba. De lado, lanzador. Miguel Ramírez viene con el ofrecimiento, le tira el bateador, Jimmy Cubillos elevado al central, está dominado el potrillo Omar Jaramillo debajo de la pelota, logra quedarse con ella, hay dos out. Dominado entonces el bateador zurdo, Jimmy Cubillos, cuando viene nuevamente Carlos Ortiz con el número 97, ya había entrado a batear. Él conectó un elevado corto hacia la segunda, hay dos out. No se mueve el corredor de la inicial. Estamos en el cierre de la décima entrada. Dice... Sí, no, claro. Estoy de acuerdo con el mensaje del Inge Javi Fierro también. De acuerdo. Gracias. A ver... Sí. Muy claro el safe, me dice el Juanma. Sí, me manda aquí una fotografía. Pasa es que como llegó levantando la tierra el oso. Pues una jugada polémica. De lado lanzador, Miguel Ramírez se pone de acuerdo con el catcher. Viene con el ofrecimiento, el slider abierto. Lo ve pasar el bateador. La cuenta de una bola con un strike. Saludos tremendo de parte del Charles. Soy Gana Delicias viendo el juego por YouTube. Arriba Flamingo Estéreo. Dice. Arriba Flamingo Estéreo, donde transmite los juegos del Gorero. Saludos, gracias. Correcto. Sí, de acuerdo también con su mensaje, mi tremendo René. Totalmente de acuerdo. Lanzamiento un poco alto, el envío para el bateador Carlos Ortiz. Y comienzan a asomarse los bateadores fuertes del equipo de los indios, ¿no? Con Williamson, Eudor, el mismo Alain Camus. 13 hits, Algodoneros 8 carreras, 13 hits. Juárez 8 carreras, pelea de perros grandes, del lado lanzador. Viene con el ofrecimiento, tirándole con una buena recta al Gru, haciéndolo abanicar para el segundo. Y es que... pues esto que estamos viendo nosotros aquí en Juárez lo podemos imaginar nuevamente en una semifinal, vaya, entre indios, el equipo de los Algodoneros. Se puede dar de costado el lanzador. El Gru viene con el ofrecimiento abierto, bajito. Ya la cuenta de 3 bolas, 2 strikes y 2 out. Por eso es importante, pues obviamente Algodoneros tener dominio sobre Juárez y Juárez no dejar que Algodoneros tenga dominio sobre él. Porque son equipos que van a estar peleando. Seguramente, a como estamos viendo la situación, van a estar peleando el primero, el segundo, el tercer lugar. Yo no me imagino un escenario más corto, pues, o en la tabla más abajo estos equipos. De lado lanzador. Se va el corredor al hit and run natural, le tiró el bateador, ahí va rodado de hit hacia el jardín central. Responde entonces Carlos Ortiz, corredores en primera y en segunda. Y ahora está a tiro de hit el equipo de los indios de dejar en el terreno de juego al equipo de los Algodoneros. Viene Guillermo. Viene Guillermo Williamson, sí, dice el güerito del Apolo que era safe. Dice, en todos lados era safe. Va a ser polémico porque se va a hablar de esto entre semana. Y obviamente es ahí donde tienen que los directivos del equipo de los Algodoneros, pues, demostrar temple y hacer los reclamos. De decir, oye, se paga muchísimo dinero en el tema de las repeticiones como para que se revise y no se haga adecuadamente. Viene el zurdo, Rubén Reyes, es todo para Miguel Ramírez, que deja corredores en primera y en segunda, pero 2 outs en la pizarra. No es Abraham Castañón, el zurdo. A lanzarle al zurdo, Guillermo Williamson con 2 outs, una pausa y nosotros ya volvemos.
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0: Vamos a ver, de lado lanzador, vigilando corredor por segunda, ofrecimiento, ligeramente alto el envío. Vienen todos los zurdos por parte del equipo de los Indios de Ciudad Juárez. Aunque los Indios solamente necesitan que responda este. Por lo pronto, Castañón a evitarlo. De lado lanzador. Ya viene con el ofrecimiento. Un cambio de velocidad, tirándole Williamson con todo, abaricando para el primero. Una bola, un strike con un out. Gracias, Mari Román reportándose. Dice, mi hijo Manny se está comiendo las uñas. Un juego no apto para cardíacos. Chuy Gallegos se reporta. Sí, de acuerdo, Chuy Gallegos. Con el mensaje. De costado, lanzador viene con el ofrecimiento.

al delegado del equipo de los Dorados. Una bola, dos strike con dos outs. Lanzador de costado. Vamos a ver el tiempo pedido por parte del charro de Guillermo Williamson. Bateando para 387 milésimas. Williamson, cierre de la décima entrada, extra innings. Pelea de perros grandes entre el equipo de los algodoneros y los indios nuevamente.

0: pelota de una bola, dos strike con dos out. Ocontes deja tendido al Algodoneros. Vamos a ver qué es lo que sucede. Ofrecimiento, strike tirándole ponche, señoras y señores. Clase de cambio de Abraham Castañón, ponchando a Williamson. Nos vamos a la parte alta de la onceava entrada. Continúa el sueño dorado de los algodoneros contra los indios de Ciudad Juárez en extra innings. Nos vamos a la onceava. La pizarra, el ponche de la Doña Karaoke Bar, y la pizarra de Multiplásticos, el Duende. 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Nos dice que tiene 8 delicias, 8 Juárez. Ya volvemos.
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2: Lanzador por parte del equipo de los Indios de Ciudad Juárez, el pitcher que creíamos iba a abrir el día de mañana, Marco Fregoso, lo mandan traer del bullpen. Entonces, ¿quién abre mañana por parte del equipo de los Indios? Pues el que sea. Juárez necesita este partido a toda costa, como de lugar. Juárez necesita que el gorrero no tenga dominio sobre él. Por lo pronto, el pitcher que iba a abrir mañana entra a la loma de los disparos, Marco Fregoso. Batear por lo pronto, quinto, sexto, séptimo y la alineación. El quinto en el orden, el animal Armando Domínguez, el sexto, Beto Rodríguez, primera base, y el séptimo en la alineación. Vendría el minigato Iván Gándara. Esa es la tanda mínima de bateo por parte del equipo de los algodoneros. Acomodados, pues ya de forma diferente. Entonces el equipo de los Indios, el que ya está. Bueno, el pitcher es Marco Fregoso. El catcher continúa Germán Revilla. En la primera, Udor García. En la segunda, ya hay nuevo jugador de segunda. A Alain Cabo lo pasaron hacia la tercera. Vamos a ver. Kevin García está en la tercera. Nuevo segunda base entonces por parte del equipo de los Indios, en lugar de Marco López. Y es que Marco López entró en lugar del Chor de Brandon Montes y hace en este movimiento. Ya le diremos de quién se trata. Igual en los jardines, Manuel Chávez, el izquierdo, el central sigue siendo Jimmy Cubillos, y en el jardín derecho aparece Guillermo Williamson. De lado, lanzador a enfrentar al quinto en el orden, a Beto Rodríguez. Conectó inatrapable Beto Rodríguez en el turno anterior, de 1-1. Lo hizo como emergente, a batear por segunda vez, lanzamiento de Marco Fregoso. Descontrolada la pichada, abierta, bajita. Una bola, no hay strike, estamos en la parte alta de la onceava entrada.
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2: Ligeramente abierta la pichada aquí contra Beto Rodríguez. La cuenta de dos bolas, no hay strike. De lado, el lanzador se balancea, ofrecimiento, le tira a bateador rodado cerrado derecho del short, toma la pelota la encamó, suelta el tiro a la inicial. Quieto. Infligite en la jugada, pero qué clase de jugador este la encamó. Mire dónde fue a traer esa pelota de Beto Rodríguez. Todavía tuvo la oportunidad de así tirar, sacar un tiro de un bote. También se faja Eudor, pero infield hit en la jugada.

0: Y avanza Beto Rodríguez a la intermedia. Viene a la caja de bateo. Ahora el minigato Iván Gándara a batear por primera ocasión en el encuentro. Ante los lanzamientos de Marco Fregoso, pero ya con el corredor en la intermedia, Caballo Loco, Ulises Baca, en el círculo de espera, el minigato a batear entonces por primera ocasión aquí en el encuentro, aunque ya había entrado a defender la intermedia. Lo vimos desde la entrada anterior, en la segunda, al minigato, desde antes incluso, desde la décima entrada. Pues sí, la décima la entrada, ¿no? Entonces, desde la novena, le tira, elevado, corto, atrás de tercera, la pelota pica de inatrapable, va a mandar corredor para home. Acelera Beto Rodríguez, el tiro. ¡Quieto, señoras y señores! ¡Quieto en home! ¡Quieto en home! ¡Quieto en home! ¡Quieto en home! Llegaba, pero no se barrió Beto Rodríguez. Tenían que haberle dicho que se barriera. Llegó atropellando al catcher. Y le quitó pues la pelota del guante justamente a Germán Revilla. Ya van dos o tres ocasiones que corredores de algodoneros que llegan a home pues no se barren. Y sí le decía precisamente, ahí le mencionaba el bad boy que se barriera a Beto Rodríguez. No lo hizo, quizá no sintió la confianza, pero llegó con el hombro y la mano por delante zafándole la pelota a Germán Revilla. Responde el minigato Iván Gándara. Se anota carrera a la novena para el equipo de los algodoneros. Vuelven a irse adelante en el marcador. Solamente con una out le van a dar la base intencional. Entonces a Caballo Loco, corredores en primera y en segunda para enfrentarse al menor, para enfrentarse al principito. Y aquí es la oportunidad para el principito para lavar el error, aunque ya está ganando algodoneros, pero no le caería nada mal una carrera más. Para delicias.
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0: Vamos a ver, de lado lanzador poniéndose de acuerdo con el catcher, Marco Fregoso. Se balancea el pitcher, ofrecimiento, toque por parte del menor, Luis Raúl Flores por la raya de primera. La pelota de foul, cero bolas y un strike. Lo ha hecho bien bateando Luis Raúl Flores. Ya le tocó en algún momento ser héroe. Quizá no captaba la estrategia completa de Huereca. Se acerca. Si lo mejor que ha hecho el principito, pues es eso, batear. En alguno de los partidos se fue de 4-4. Es más, en algún momento de la temporada llevaba de 5-5 en par de encuentros diferentes. Si algo ha hecho bien el principito es batear. Digo, tampoco estaba la estrategia, ¿no? De tratar de avanzar corredores a tercera y a segunda. Insiste en lograrlo. De lado lanzador, se pone de acuerdo. Marco Fregoso con el receptor, viene con el ofrecimiento abierto, bajito, la ve pasar. La cuenta de una bola, un strike con una, vuelve a irse adelante en el marcador. Algodonero se está ganando 9-8. Omar Jaramillo en el círculo de espera. Minigato corriendo en segunda. Caballo Loco corriendo la inicial, juego no apto para cardíacos. Ofrecimiento, le tira, sale un rodado el short. Toma la pelota, parador en corto a segunda, un out, ya no hay tiro primera. Solamente un forzado en la intermedia, ya no hay tiro la inicial. Número 25 en la espalda, el segunda base por parte del equipo de los indios con el 25, el segunda. Ya le diremos de quién se trata, por lo pronto hombres en las esquinas. Viene el potrillo Omar Jaramillo, lleva par de inatrapables en sus dos últimos turnos al bat. Y a Jaramillo con dos carreras anotadas en el juego. Había batallado al comienzo del encuentro ante los lanzamientos del zurdo Alejandro Reyes, Rodolfo Solís en la segunda por parte de Juárez. Rodolfo Solís, Omar Jaramillo entonces a batear por séptima ocasión en el encuentro. De costado, lanzador se pone de acuerdo con el catcher. Ya viene con el ofrecimiento hacia la esquina de afuera. Strike. Le cantaron el primero a Jaramillo. Marco Fregoso, ex algodonero de Delicias. Sin embargo, no reportó el año pasado ni el antepasado. Quedó libre. Uf, golpe de Fregoso contra Omar Jaramillo. Señoras y señores, se molesta Omar Jaramillo.

0: tratando, pues obviamente, de sacar su frustración luego del golpe. Se vacían las bancas, se vacían las bancas. Las bases llenas, se hacen de palabras por ahí. Algunos jugadores se llevan bien, la mayoría se lleva bien, ¿eh? Difícilmente vaya, va a pasar a mayores. Difícilmente, sí, saltan luego. Ahí hay líderes dentro del equipo a empujarse y ahí pues comienzan las risas. Y es donde nos damos cuenta de que no hay más. Y Jaramillo dice, pues, ¿qué quiere? Jaramillo dice, ¿qué quieres que haga? Que me muerda el dolor. Mira, me están vaciando medio litro de hielo seco. Además, a ver, Jaramillo es un jugador que tiene 15 años en la liga. Él entiende de este tipo de situaciones. Él sabe que lo principal, pues, es generarle al propio lanzador incomodidad. Luego de esto,
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0: Vamos a ver, señoras y señores. Las bases llenas por parte del equipo de los algodoneros. Aparece Raides El Delgado a la caja de bateo. Negoció un pasaporte muy, muy bueno. Raides El Delgado, muy, muy bueno. Le manda a llamar el umpire principal, Raúl Ábalos, tanto a la umpire Armando Huereca como a Pablo González. También hay mucha disposición, hay camaradería entre estos dos managers, que son jugadores emblema, manager emblema. Son el rostro, la cara del torneo. Este tipo de exjugadores y ahora manager, ¿no? ¿Por qué crees que ponemos nosotros el dedo en la llaga siempre? Tratando de proteger la historia de nuestro estatal. Tratando de proteger al jugador local en ese sentido. Porque sabemos todo lo que repercute en el futuro. ¿Quiénes son los que dan la cara por nuestro torneo? Y de pronto hemos encontrado un bache muy grande de 2 o 3 años de la falta de más jugadores locales que en un futuro le den precisamente esa certeza al torneo. Como lo hace Pablo González, como lo hace Armando Huereca, que los dos fueron grandes jugadores, que los dos ya fueron managers campeones, pero ¿sabe qué? Que los dos ya fueron ídolos de sus propias aficiones. Una bola, no hay strike. De lado lanzador, Fregoso, viene con el ofrecimiento, le tira Raides El Delgado, elevado, foul, la pelota arriba del dugout del equipo de los Indios. La cuenta pareja para arraigar una bola con un strike.
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0: Qué bárbaro, güerito del Apolo Miguel Salvador Ruiz González, distrayéndome a mí. Como Jaramillo distrae al propio lanzador. Alto el envío, tirándole el bateador para el segundo. Una bola con 2 strikes y 2 outs. Las bases llenas por parte del equipo de los algodoneros. La ventaja para el pitcher, para Marco Fregoso. De costado, el lanzador de los Indios viene con el ofrecimiento. Le tira bateador rodado a segunda. El tiro va a la inicial, out. Termina la entrada, pero Algodoneros vuelve a tomar la delantera, aunque por la mínima. Viene bateo fuerte por parte del equipo de los Indios. El cuarto, el quinto, el sexto. Por lo pronto, se cumple el cometido. Algodoneros está ganando el partido. 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Avenida Sexta, número 77, nos dice. 9 para Algodoneros, 8 para los Indios. Ya volvemos.
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0: Muy bien, gracias. Estamos de vuelta. El zurdo Abraham Castañón ahora es el que está ganando el encuentro. Viene a enfrentarse a Francisco Cabral. Le tocaba venir a Eudor García, pero en el turno anterior, cuando Eudor se basó en error del derecho, del izquierdo, perdón, lo sacaron por un corredor emergente. A Eudor García, cuarto en la alineación, en bateador emergente. Francisco Cabral aparece. Ante los lanzamientos de Abraham Castañón, ofrecimiento hacia adentro, encimada la pichada. La cuenta de una bola y... Bueno, son dos bolas, no, una bola con un strike. Sí estaba bien, dos bolas y un strike. 2-1 la cuenta para el bateador. De lado, el lanzador Abraham Castañón, poniéndose de acuerdo con el catcher. Se concentra Castañón, viene con el ofrecimiento por dentro, strike el segundo. Pitcher derecho soltando el brazo por parte del equipo de los algodoneros. Se trata de Pablo Cortés. La repetición, protesta el público. Ese ofrecimiento, strike, hacia la esquina de adentro. Ahí vemos dónde está el home. Ahí lo alcanzamos a ver. Strike aquí el segundo. 2-2 la cuenta. Nuevamente el envío, ofrecimiento, curva, tirándole el bateador ponche, se le escapa la pelota al catcher, allá va el tiro del oso a la inicial para completar el out y consigue un out muy importante en el juego. Abraham Castañón, ponche para el emergente, el ponche de la doña, karaoke bar, hay uno en la alta, en la baja de la onceava entrada.
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0: Vamos a ver. Qué bárbaro y tremendo. Chuy Gallegos le tira bateador. Alain Camus, sale un matazo al jardín central. Está dominado el potrillo Omar Jaramillo debajo de la pelota. Logra quedarse con ella. Es muy dado Camus por el swing a conectar este tipo de elevados que parecen de primera instancia que llevan mucho más. Y nada, que se quedan muchos cortos. Por lo pronto, dominado entonces el bateador zurdo. Dominado. Alain Camus, hay dos out, viene a la caja de bateo Germán Revilla, a uno de que esto termine.
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0: De 4-2 en el juego, Germán Revilla con un toque de sacrificio, el lanzamiento le tira, sale un elevado de foul, bota la careta al catcher debajo de la pelota, el oso y logra quedarse con ella. Ganaron los algodoneros de Delicias, juego de extra innings en once entradas, 9-8, juegazo, señoras y señores. Ganó el zurdo Abraham Castañón, el labor de relevo, los algodoneros ya tienen dominio sobre los indios. Algodoneros, ganó ayer, ganó hoy y mañana nos vamos hacia nuevo Casa de Grandes. Muchas gracias, espero que hayan disfrutado este juego como lo hicimos nosotros. Nos vamos, señoras y señores, ganaron los algodoneros de Delicias. Pásela bien. Buenas noches.
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2: Tienen más de 4,000 años de historia, pero ¿sabes realmente qué contienen las salchichas que pones en tu mesa? Hoy te traemos el estudio de calidad de salchichas. Quédate para conocer todo sobre él.
1: Además, te explicamos qué paso seguir cuando un producto falla y el proveedor se niega a responder por tu compra. No olvides que la garantía es el respaldo legal que asegura que tu inversión está protegida.
2: ¡Acompáñanos!
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1: Las salchichas son un alimento cotidiano en la despensa de muchas personas, debido a su accesibilidad económica y practicidad. Pero, ¿sabes cuál es el origen de este embutido? Este se sitúa en Mesopotamia, en el año 2000 antes de nuestra era.
2: Hoy en día, las salchichas están hechas principalmente de carne y agua. De hecho, el agua puede representar hasta el 70% del producto final. Dependiendo del fabricante, también se les llegan a adicionar harinas, fécula.

0: Almidón o soya.
1: En el mercado existe una gran variedad, pero hay un detalle al que debes prestar mucha atención. ¿Sabes cuál es la diferencia entre una salchicha con pavo y una de pavo? Suena casi igual, pero no lo es. Cuando la etiqueta dice con pavo, significa que es una mezcla de pollo y pavo. El fabricante está obligado a declarar qué porcentaje de pavo le añadió. En cambio, si dice de pavo, significa que toda la carne que contiene proviene exclusivamente de esta ave. Eso sí, tome en cuenta que la cantidad total de carne en el producto siempre dependerá de la fórmula de cada marca.
0: El Laboratorio Nacional de Protección al Consumidor revisó diversos productos para verificar sus aportes nutrimentales y el cumplimiento de su regulación. Se analizaron 37 productos, 8 Viena o tipo Viena, 7 de pavo, 7 con pavo, 1 de pechuga de pavo, 3 para hot dog, 3 de pavo para hot dog, 2 con pavo para hot dog, 4 Frankfurt y 2 para desayuno.
1: Se verificó toda su información comercial, la cual se encuentra en las etiquetas de cada producto. Estas tienen que cumplir con los requisitos de la norma oficial mexicana.
0: También se evaluó su calidad sanitaria, verificando la ausencia de agentes patógenos, como la salmonela, ya que son un riesgo para la salud.
1: Asimismo, se determinó la cantidad de nutrientes, como proteína, grasa, carbohidratos y agua. Estos nutrientes son esenciales para el funcionamiento de nuestro organismo, ya que le proporcionan energía.
0: Igualmente, se verificó que su contenido no excediera la cantidad de nitritos permitidos. Estos se utilizan como conservadores para inhibir el crecimiento de bacterias dañinas y mantienen el color rosa de los embutidos.
1: Se determinó la presencia de sodio y se verificó que coincidiera con el contenido declarado en la etiqueta. Finalmente, se calculó el aporte calórico por cada 100 gramos de producto.
0: Los resultados fueron los siguientes. Primero, debes saber que debido a que los embutidos suelen presentar cantidades elevadas de sodio, todos los productos resultaron con exceso de este mineral. Todos pasaron la prueba de calidad sanitaria, además de cumplir con el sodio y contenido neto que declaran.
1: Las salchichas que contienen más nitritos de lo permitido son dos de la marca Buffer, de Viena y Frankfurt, y Parma Savory, de pavo.
0: Los productos que no son veraces en su información comercial y declaran más proteína o grasa de la que contienen son las salchichas Viena de las marcas Buffer y Capistrano Clásica, las de pavo de Bernina, para hot dog de Buffer y para desayuno la marca Obertal.
1: Los productos que destacan tener pavo, pero contienen muy poco, son las marcas Swan Premium y Kir con pavo. Aunque destacan el ingrediente, solamente contienen el 4% de este cárnico.
0: Si vas a comprar salchichas, lo mejor es que sigas estas recomendaciones. Lee la etiqueta, revisa la fecha de caducidad y los ingredientes. Asegúrate de elegir el producto que deseas. La salchicha de pavo tiene el 100% de este tipo de carne, mientras que la que dice con pavo tan solo tiene del 4 al 25%.
1: Evita romper la cadena de frío. Deben colocarse hasta el último en tu carrito y ser lo primero en guardarse en el refrigerador al llegar a casa. Verifica los ingredientes. Si tienes alguna alergia, es importante revisarlos antes de la compra.
0: También consulta a tu médica o médico, ya que estos productos tienen cantidades elevadas de sodio y no es conveniente que las personas con hipertensión lo consuman.
1: La recomendación de la OMS para adultos es no rebasar los 2 miligramos diarios, es decir, menos de 5 gramos o una cucharadita de sal. En el caso de niñas, niños y adolescentes entre 2 y 15 años, esta cantidad debe reducirse aún más, ajustándose a su edad y sus necesidades energéticas.
0: Compara precios y calidad. Recuerda que cuidar tu consumo es cuidar tu salud y tu bolsillo.
2: Vista del consumidor.
0: Es normal que, al estrenar un producto, sintamos esa emoción de haber hecho una buena inversión. Pero, ¿qué ocurre si lo que acabamos de comprar presenta fallas o defectos de fábrica?
1: Lo primero es mantener la calma, ya sea porque un artículo no coincide con lo que se prometía en la etiqueta o porque esa licuadora nueva dejó de funcionar a la tercera vez. Es común sentir que nuestra confianza y nuestro dinero han sido vulnerados.
0: Pero, si ese producto sale defectuoso, no tienes por qué qué resignarte a perder tu dinero. La garantía es un derecho fundamental que te protege frente a bienes o servicios que no cumplen con los estándares de calidad, funcionamiento o seguridad que te ofrecieron al momento de la compra.
1: Tomemos de ejemplo un caso hipotético. Sofía compró un refrigerador con un año de garantía, pero dejó de enfriar a los 3 meses. El proveedor se negó a cumplir la garantía justificando un mal uso del producto. Y no solo eso, también intentó cobrarle la reparación. Ella llamó al teléfono del consumidor y con asesoría de los especialistas consultó la Ley Federal de Protección al Consumidor. Ahí descubrió que tenía 3 opciones legales: la reparación gratuita, la reposición del producto por uno nuevo o la devolución de su dinero.
0: Además, descubrió que también tenía derecho a una compensación no menor al 20% del precio pagado. Con esta información, inició su proceso de conciliación ante la Profeco. Al final, el proveedor admitió la falla, le entregó un refrigerador nuevo y le otorgó la bonificación correspondiente. Un final justo para una compra que parecía perdida.
1: El caso de Sofía terminó bien porque ella estaba informada. Sin embargo, es importante saber que existen situaciones específicas donde el proveedor sí podría negar la garantía de forma legal. Así es, para evitar sorpresas, toma nota, la garantía podría no aplicar si no cuentas con el comprobante de compra, hubo un uso inadecuado del producto, transcurrió el plazo de vigencia, hay daños ocasionados por un tercero, o si los productos fueron adquiridos en oferta o descuento y se avisó previamente que no contaban con garantía.
0: Por ley, todos los proveedores están obligados a entregarte una póliza de garantía por escrito al momento de recibir tu bien o servicio. Esta debe ser clara y especificar qué cubre, por cuánto tiempo y a dónde debes acudir para hacerla efectiva.
1: Recuerda que cuando un producto no sirve para lo que fue diseñado, tienes derecho a elegir entre la reposición del bien, la rescisión del contrato o una reducción en el precio. Y en todos los casos, la ley contempla tu derecho a una bonificación. Para que tu próxima compra no termine en una decepción, te compartimos estas recomendaciones finales.
0: Revisa la garantía antes de comprar. Verifica vigencia, cobertura, cómo aplicarla y dónde están los centros de servicio. Conserva tus comprobantes. Guárdalos y sácales una foto o copia porque el papel térmico se borra. Reporta fallas de inmediato. Acude al proveedor para solicitar reparación, reposición o reembolso.
1: No acudas con terceros. Si alguien ajeno al proveedor intenta reparar el producto, la garantía se invalida. Desconfía de frases prohibidas. Expresiones como "no hay cambios ni devoluciones" no pueden estar por encima de la ley.
0: Si tienes problemas para hacer valer tus derechos, acércate a la Profeco. 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
3: Teníamos una agenda de trabajo allá con unos empresarios que nos visitaron hace poco, alemanes, para venir a traer una empresa para acá. Un día anterior tuvimos ahí reunión, todo el día en la mañana me tocó tener agenda con ellos.
4: El alcalde de Delicias, Jesús Valenciano, acompañó a la gobernadora del estado durante su comparecencia oficial ante las autoridades federales en la Ciudad de México.
3: Y nobleza obliga, había que ir a acompañar a la gobernadora Maru Campos en un acto que la verdad creo que va a ser un parteaguas.
4: Se realizó un simulacro por fuga de gas y una persona lesionada. Eso en el primer edificio del Cobach en esta ciudad de Delicias.
5: El compañero está diciendo que sí, no pasaron de los 3 minutos la evacuación, que quiere decir que es una respuesta buena de evacuación.
4: Autoridades del Instituto de Desarrollo Económico y Agropecuario, IDEA, presentaron de manera oficial la Feria del Empleo 2026.
6: Que se vaya acercando la gente, pero las puertas están abiertas a las 9 de la mañana para que pasen a buscar las vacantes o lo que es del... solicitando en ese momento.
4: Se entregaron paneles solares al Comité de Agua Potable de la Comunidad de Estación Consuelo.
7: Que trabajar en equipo, que trabajar de la mano las instancias gubernamentales y los ciudadanos, pues da buenos resultados.
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8: Muy buenos días, son ya las 7 de la mañana con 2 minutos en este sábado 30 de mayo. Prácticamente estamos ya en la recta final de este mes número 5. Estamos ya por culminarlo, esperando que pues este mes haya traído cosas muy buenas y sobre todo también, por supuesto, este próximo que ya inicia, que también arranque de la mejor manera ya este próximo lunes. Por lo pronto, ya son 20 grados lo que marca la temperatura en Ciudad Delicias. Un cielo parcialmente nublado, lo que contamos en estos momentos. Y también tenemos esta situación en cuanto al viento, algo ligero, pero aún hace diferentes situaciones en cuanto a la salud. Si usted es de las personas que pues tiene alguna problemática en cuanto a las alergias, alguna situación con las vías respiratorias, tómelo en cuenta, ya que pues se pronostica para el día de hoy que podríamos alcanzar ráfagas de hasta 44 kilómetros por hora, para que lo tenga esto en consideración también para sus actividades sociales. Por lo pronto son 6 kilómetros por hora lo que nos marca la gráfica. 7 de la mañana con 3 minutos, ya estamos enlazadas las estaciones de Flamingo 93.7, La Lupe 98.9, para llevarle toda esta información actualizada de las últimas horas. Mi nombre es Alicia López. Le damos la bienvenida a esta edición de sábado de Noticieros Radisa Radio. Un incendio en una bodega fue que... se movilizó las autoridades. Esto se registró la noche de este viernes en una bodega a la cual acudieron cuerpos de emergencia en el sector oriente de la ciudad. Fue específicamente, para ser más exactos, en la colonia Laderas del Norte. Los hechos se reportaron alrededor de las 9 de la noche, cuando se alertó sobre fuego al interior de un inmueble utilizado para el almacenamiento de carbón, lo que generó una densa humareda. Visible desde distintos puntos de la zona. De inmediato acudieron elementos del Departamento de Bomberos y de Seguridad Pública Municipal, quienes ingresaron al lugar para iniciar las labores de control y extinción del siniestro, el cual se propagaba con rapidez debido a las características del material almacenado. En el operativo participaron la máquina extintora número 21 y la cisterna número 14, mientras que personal de bomberos trabajó de manera coordinada, esto en el interior de la bodega, para evitar que el fuego se extendiera a otras áreas. Al sitio también acudió el comandante del Departamento de Bomberos, Alejandro Chavarría, quien realizó una inspección para evaluar la situación y coordinar las maniobras de control del incendio. De manera simultánea, propietarios del establecimiento intentaban apoyar con cubetas de agua. La bodega afectada contenía diversas tarimas con costales de carbón, lo que representó un riesgo adicional, esto por la facilidad de propagación del fuego. Hasta el momento no se ha confirmado el origen del incendio y también así tampoco se han confirmado cuáles serían los daños totales de esta situación. Elementos de seguridad pública municipal acordonaron la zona, esto para permitir el trabajo de los cuerpos de emergencia y así evitar riesgos de la población. Las autoridades informaron que se continuará con las labores de enfriamiento y revisión del inmueble. Sabemos que pues estos percances y también por la situación del contenido de esta bodega pues puede pues generar que se reavive pues algún pequeño incendio que pues genere otra problemática. Todo esto mientras se recaba la información oficial sobre lo ocurrido. Un trabajo de nuestro compañero Mauro Moreno desde el lugar de los hechos. Todas las imágenes, así como las imágenes en vivo, aparecen a través de nuestro portal de Facebook, ADC Periódico Digital, así también como a través de la página de internet ADC Noticias Digital. Ahí puede encontrar toda esta información. Y más allá de los daños materiales que pudo haber dejado este incendio, las autoridades pues destacaron la importancia de reforzar estas medidas de prevención, especialmente en los establecimientos donde se almacenan materiales, pues en este caso como combustibles como este carbón, en algunos casos como madera, papel, combustibles o cualquier producto que pueda facilitar la propagación del fuego. En semanas pasadas recordemos que se han presentado también situaciones similares en algunos otros negocios. De acuerdo con las recomendaciones que hace Protección Civil, así como bomberos, siempre es muy importante realizar estas inspecciones periódicas a las instalaciones eléctricas, ya que una sobrecarga, un cortocircuito o un cableado en malas condiciones siempre puede convertirse en el origen de un incendio, lamentablemente. También, por supuesto, se recomienda mantener despejadas las rutas de acceso y de salida, así como contar con extintores funcionales y personal capacitado, esto para actuar durante los primeros minutos de emergencia. También recordarle, en casa también es importante tener extintores y siempre pues tener en cuenta que tienen un tiempo pues de vida útil. Se tienen que recargar, se tienen que cambiar con diferente pues tiempo, vaya. Tiene cierta caducidad, pero es muy importante tener uno, tanto en casa como si es propietario de algún negocio, pues tener esto en consideración para pues que no se vean tan aparatosas las afectaciones en caso de que se pueda generar un siniestro antes de que lleguen pues las autoridades para hacerse cargo pues de algunos incendios. Es importante pues también tener a la mano estos extintores y así tal vez pues evitar que se propague más o que sea un daño mayor. También otro aspecto muy importante es evitar la acumulación excesiva de materiales tanto inflamables como pues ya sabemos que algunos temas en cuanto a la basura, la acumulación de todos estos pues materiales que se pueden incendiar fácilmente. Así como hacen la recomendación de almacenarlos de manera ordenada, respetando siempre las medidas de seguridad establecidas. En muchos casos, una respuesta

0: Esto puede pues dificultar las labores de los cuerpos de emergencia y representar pues un riesgo adicional para quienes se encuentran en el lugar. Mantener libres los accesos, los cuales puedan ayudar a que las unidades, tanto de bomberos, de ambulancias, de patrullas, trabajen de una manera más eficiente. Pues las corporaciones de auxilio reiteran que la cultura de la prevención es una responsabilidad compartida. Hay que revisar las condiciones de seguridad, y esto no únicamente así en estas bodegas como le damos a conocer, tampoco únicamente en los negocios. Esto también abarca en los hogares, en los centros de trabajo, los centros educativos. Siempre hay que atender las recomendaciones oficiales que pueden ayudar a reducir riesgos y proteger pues tanto el patrimonio como la vida de las personas. Sin duda pues son hechos como el ocurrido aquí en Laderas del Norte, pues son este recordatorio de la importancia para estar preparados y actuar con responsabilidad para actuar ante cualquier emergencia. Una situación que se presenta, como le comento, en Laderas del Norte, donde pues se incendia una bodega, la cual contenía carbón. Todas las imágenes a través de nuestro portal de ADC Noticias Digital.
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0: Son ya las 7 de la mañana con 13 minutos. Continuamos con más información a través de Flamingo 93.7 y La Lupe 98.9. Y antes de continuar con todos estos temas que le llevamos en esta mañana, es importante pues mencionarle que ponemos a su disposición los números de Noticieros Radiza, dos líneas, 474-0993 y también 472-0660. Le dábamos a conocer justamente antes del corte este tema sobre pues los incendios. Es muy importante pues todas estas medidas que ya le dábamos a conocer. Pero también los planteles educativos desempeñan un papel fundamental. Esto en la formación de estudiantes preparados no solamente en lo académico, sino también en temas relacionados con la seguridad y con la prevención. Siempre la capacitación constante y la realización de simulacros que pues permitan que los alumnos, así como docentes y personal también administrativo, sepan cómo actuar ante situaciones de riesgo, reduciendo esto la posibilidad de accidentes y fortaleciendo la capacidad de respuesta ante una emergencia.

0: Real. Hemos visto y hemos tenido también aquí en Noticieros Radisa la participación de algunos elementos de bomberos, de seguridad, de protección civil, donde hacen estas actividades directamente con los planteles. Conocer protocolos de evacuación, primeros auxilios y medidas básicas de protección civil pueden pues marcar esta diferencia en momentos pues que se presentan estas dificultades, estos incendios, estos percances. Por ello, cada vez más instituciones educativas incorporan estas actividades como parte de su compromiso con la seguridad de toda la comunidad escolar. Es muy importante que siempre lo tengamos en cuenta, tanto como padres de familia, donde pues lo llevemos a cabo en casa, y también en los centros educativos, donde pues les dan esta información y los capacitan en algunos puntos con algunos simulacros. En este caso fue el Colegio de Bachilleres Plantel 13 aquí en Ciudad Delicias, quien, con el propósito de fortalecer la cultura de la prevención, así como la capacidad de respuesta ante situaciones de emergencia, se llevó a cabo un simulacro por fuga de gas, algo pues muy importante en lo que pues no estamos exentos de que no nos vaya a suceder, tanto en los planteles educativos, en ocasiones pues utilizan estos calentones de gas, en el hogar, por supuesto, donde pues prácticamente hay muchos objetos que funcionan con gas, la estufa, en algunos casos algunas regaderas, lo que es los baños funcionan con lo que es el gas. Entonces siempre hay que tener pues esta precaución, tanto si son cilindros vaya pequeños o si son ya de grandes magnitudes como estacionarios. Pero ante esto, pues este ejercicio permite poner en práctica esos protocolos de evacuación. Tenemos toda la información. Escuchemos la situación que se presentaba en ese simulacro de fuga de gas en el COBASH, en el plantel 13, aquí en Ciudad Delicias.
1: Se llevó a cabo un simulacro, lo que fue en el COBASH número 13.
2: Sí, así es. La verdad es que para nosotros es bien importante tener la información, aunque no se requiera, y no llegar a que suceda algo y no tener la información y no saber cómo actuar. Entonces, parte de nuestra cultura en el plantel es que siempre llevamos dos simulacros al semestre. Uno es de gabinete y el otro es ya con las unidades. En este caso, el simulacro fue en el laboratorio de nutrición respecto al gas, con una fuga de gas. Y nos acompañó pues lo que viene siendo Protección Civil. Ellos nos dieron la capacitación durante la semana. Son capacitaciones que antes de los simulacros nos realizan. Y aparte, el personal tiene capacitaciones todo el tiempo en periodos intersemestrales. Dentro de todo el plantel estamos divididos por brigadas y recibimos capacitaciones durante todo el año, no nada más en una fecha específica. Y ya Protección Civil viene y nos refuerza antes de los simulacros. Y el día del simulacro nos acompaña Protección Civil, Cruz Roja, bomberos, vialidad, seguridad pública. Ahora sí que todo lo que se hace en un simulacro, porque lo más importante para nosotros es brindar la seguridad a los muchachos y la tranquilidad a los papás.
1: ¿Cuál fue la reacción o la organización de estos alumnos del plantel al momento de acudir a este simulacro?
2: Como es algo que se hace continuamente, para ellos ya lo ven como parte de, así como ir a una clase. Ellos ya nada más escuchan las alarmas diferentes o dicen, esa es la alarma de incendio, esa es esta alarma. Entonces ellos ya saben qué hacer. Incluso nosotros, dentro de los salones, a pesar de que aquí se toma lista de manera digital y al papá le llega luego cuando entra y cuando sale el alumno, la cultura dentro del plantel es que en cada salón hay listas físicas. Y es obligación del maestro de la primera hora llegar, tomar lista y apuntar cuántos son. Porque si algo llegas a pasar, el jefe de grupo toma la lista, sale con la lista en mano, y el maestro de retaguardia. Entonces, cuando llegan al punto de reunión, automáticamente saben cuántos son.
1: ¿Algo que desea agregar sobre este simulacro que se llevó a cabo?
2: La verdad, quiero agradecer a todas las corporaciones por todo el apoyo, porque todavía terminan de apoyarnos y todavía se reúnen con nosotros a darnos la retroalimentación de lo que está bien o de las áreas de oportunidad que tenemos o todo lo que podemos mejorar. Agradecerle mucho al comandante de Protección Civil. La verdad es que él es parte muy importante de toda la seguridad que brindamos dentro del plantel.
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0: Ya estamos de regreso, 7 de la mañana con 22 minutos. Y también la temperatura subiendo, ya se registran 22 grados centígrados aquí en Ciudad Delicias. Continuando con más información a nivel local, fue aquí en Ciudad Delicias donde una fuerte movilización de cuerpos de seguridad y emergencia se registró la noche de este viernes en el sector oriente, luego de que se reportara una presunta riña en la zona del fraccionamiento Paseos del Algodón. Los hechos ocurrieron alrededor de las 8:30 de la noche, esto en el cruce de la avenida Paseos del Algodón y la calle Artemio Iglesias, donde acudieron elementos de la Policía Municipal y del Grupo de Reacción, esto tras el reporte de una posible confrontación entre varias personas. En el lugar también se observaron dos vehículos presuntamente involucrados, los cuales quedaron detenidos sobre la vialidad mientras las autoridades realizaban las primeras indagatorias. De manera preliminar, no se confirmó la existencia de personas detenidas, aunque en un primer momento una unidad policial se retiró del sitio sin trasladar a ningún individuo asegurado. Asimismo, paramédicos de la Cruz Roja Mexicana brindaron atención prehospitalaria a una persona que se encontraba en el área, mientras que otra mujer fue valorada en el lugar tras presentar una aparente descompensación de salud. Hasta el momento no se ha informado si alguno de los pacientes fue trasladado a un hospital. El área fue asegurada por elementos de seguridad, mientras unidades de emergencia y del grupo de reacción permanecieron en el sitio, resguardando la zona y controlando el flujo vehicular. Debido a esto, a la presencia de curiosos que se detuvieron a observar lo ocurrido, lo que generó pues esta afectación en la circulación. Las autoridades no han emitido una versión oficial sobre lo sucedido, por lo que la información permanece aún en desarrollo. Se espera que en las próximas horas se den a conocer mayores detalles, esto ya por parte de Seguridad Pública Municipal. Las imágenes, así como esta transmisión en vivo, todos los detalles que sucedieron al momento, a través de nuestro portal de ADC Periódico Digital en Facebook y también todas estas imágenes a través de ADC Noticias Digital. En cuanto a los percances, un choque dejó a un menor lesionado. Pues se siguen presentando lamentablemente estos percances. Hay que tener esta pericia al momento pues de ir circulando. Un percance vial ocurrió pues la tarde de este viernes entre una camioneta tipo pickup y una motocicleta, el cual dejó como resultado a un menor con algunas escoriaciones, además de daños materiales que rondan entre los 10,000 pesos. El incidente se registró en la calle 15 Oriente, casi con el cruce con la avenida 20 Oriente, en Laderas del Norte. Al sitio acudieron agentes de la Policía Vial, quienes encontraron una camioneta Volkswagen blanca involucrada. Es en el choque con una motocicleta itálica roja, en la que viajaban un hombre y su hijo menor. Según los primeros reportes, la pickup habría realizado una maniobra indebida al dar vuelta en U, lo que provocó el impacto y ocasionó que los tripulantes de la motocicleta cayeran sobre el pavimento. Paramédicos de Cruz Roja brindaron atención en el lugar a ambos lesionados, quienes solo presentaron golpes leves y raspaduras, por lo que no fue necesario trasladarlos a un hospital. Elementos de vialidad se encargaron de levantar el reporte correspondiente y así también determinar responsabilidades, señalando pues preliminarmente a la camioneta como causante del accidente por efectuar la maniobra prohibida. Finalmente, las autoridades informaron que el vehículo sería asegurado para continuar pues con estas investigaciones. En este caso, no se detalla o no se da a conocer si las personas que tripulaban en la motocicleta llevaban pues estos artículos que son completamente indispensables y que son ya solicitados, vaya, por las autoridades. Estamos hablando del casco de seguridad. Es muy importante hacer mención y recalcar esta situación. Generalmente siempre pues mencionamos a los tripulantes de las motocicletas, de las motonetas, como los causantes de los percances. En esta situación pues es un vehículo el causante de este accidente. Pero cabe señalar y destacar que en muchas ocasiones, tanto pues en la mancha urbana, pues vemos lamentablemente estas situaciones donde pues los conductores no llevan estos elementos de seguridad, el casco, que es muy importante y que sobre todo pues hacen la mención de llevarlo. En la mancha urbana es más común, por supuesto, ver esta situación, ya que pues hay más presencia de autoridades. Pero es en las, tal vez llamarlo, localidades rurales, la colonia Revolución, la colonia Terrazas, lo que es la colonia Abraham González, La Quemada, donde lamentablemente hay poca pues presencia de autoridades, y las personas que tripulan estos vehículos pues lamentablemente no usan o no respetan también algunos señalamientos que brindan las autoridades. Veíamos hace justamente unos días, para ser más exactos, fue el viernes pasado, estamos hablando hace 8 días, donde pues se daba a conocer un video donde dos jóvenes, dos menores de edad, tripulaban una moto sin casco de seguridad. Iban los dos tripulando la motoneta y tuvieron un percance justamente en el cruce de una calle. Las dos personas que iban transitando cayeron de la motocicleta. Afortunadamente no tuvieron lesiones de consideración, pero justamente en el video también se ve la presencia de un adulto mayor a bordo de una motocicleta con un menor de edad. ¿Qué le podría decir? Aproximadamente de 4 a 5 años, sin protección también. Lamentablemente es en estos puntos donde pues lamentablemente se ven estos ejemplos, que son mal ejemplos para pues los menores de edad, quienes siguen pues todo lo que los adultos hacemos, vaya. Así que la educación completamente inicia en casa. Nos estaremos comunicando también, por supuesto, con las autoridades para ver qué nos pueden mencionar al respecto sobre estas medidas de seguridad en estas áreas, en estas zonas. Hablamos de las comunidades que no están completamente ligadas a la mancha urbana y que, pues, a causa de que no estén estos elementos de seguridad, estos elementos de vialidad, pues se omitan todas estas acciones. Tampoco se respetan los altos, que también es muy importante, aunque sea una comunidad pues alejada de lo que es la ciudad. También hay por supuesto que hay estas reglas y deben de respetarse. Altos, algunos puntos tanto de ceder el paso y por supuesto siempre contar con todos los elementos que piden las autoridades, que es en caso de que sean motocicletas, que sean bicicletas también, por supuesto, ir en el sentido correcto, llevar el casco de seguridad y también, por supuesto, llevar pues los documentos que son requeridos. La placa también es algo muy importante, la placa que nos da pues esta identificación del vehículo, la licencia de conducir, el seguro vigente, la tarjeta de circulación. Son 4 elementos que piden, por supuesto, las autoridades y que pues están al pendiente, por supuesto, más aquí en cuanto a la ciudad. Estaremos, como le comento, haciendo pues presencia con las autoridades, que a ver qué nos pueden comentar en cuanto a estos puntos de las comunidades rurales, de las comunidades de Ciudad Delicias, del municipio también, por supuesto, en cuanto a estos puntos y cómo pues se puede llegar a una pues a una solución. Son ya las 7:31 a.m. Vamos a una pausa.
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0: Ya estamos de regreso, 7:33 a.m. Estamos a través de Flamingo 93.7 y La Lupe 98.9. En más información, autoridades del Instituto de Desarrollo Económico y Agropecuario, estamos hablando del IDEA, presentaron de manera oficial la Feria del Empleo 2026 y durante su intervención, Luis Aguirre destacó que en ediciones anteriores han participado ya maquiladoras, empresas comerciales, prestadores de servicio, así también como instituciones educativas, centros de capacitación y bolsas de trabajo, por lo que se reiteró la invitación a empresarios y comerciantes que actualmente requieran pues algo de personal para que se acerquen, para que acerquen sus vacantes y formen parte de esta feria. Tenemos todos los detalles, escuchemos.
9: Para la Feria del Empleo del 2026 será el jueves 25 de junio en el Gimnasio Municipal de Delicias. Nosotros estaremos ahí desde las 8 de la mañana haciendo arreglos, esperando que nos acompañen el personal de la Secretaría del Trabajo para que se vaya registrando la gente, pero las puertas estarán abiertas a las 9 de la mañana para que pasen a buscar las vacantes o lo que anden solicitando en ese momento. Ahora les puedo comentar que nos han acompañado maquiladoras, empresas del sector comercial, del sector servicios, centros de entrenamiento, de capacitación, escuelas y bolsa de trabajo también. Básicamente es para que se vayan sumando todas las empresas, todos los empresarios, comerciantes, quien tengan vacantes por el momento que estén solicitando personal y juntarnos en un mismo lugar. Es decir, que las empresas tengan a la mano todas estas personas que estén buscando trabajo en este momento. Para invitar a las empresas a que se acerquen a nosotros, que a darles un lugar, que nos proporcionen las vacantes, los que están solicitando para su información. Entonces, los esperamos. Estamos en el edificio Vencedores, aquí frente a la Plaza Carranza, nuestra nueva ubicación, y tiene las puertas abiertas.
0: Por su parte, Jorge Isa, director del IDEA, pidió completamente el apoyo a los medios de comunicación para difundir la convocatoria y así lograr una mayor participación tanto pues de empresas como de buscadores de empleo. Explicó que existen distintas modalidades para participar, incluyendo la representación, esto a través de organismos empresariales como Canaco, Canacintra, Coparmex, así como diferentes asociaciones, lo que facilita la incorporación de pequeños y medianos negocios. Esto es muy importante, todavía, como lo escuchamos, falta algo de tiempo para que se lleve a cabo esta feria, pero usted que nos está escuchando, pues es importante pues tener en cuenta para que no se le vaya a pasar este tema. Estamos hablando del 25 de junio, todavía faltan pues bastantes días para que tenga pues en cuenta esta feria del empleo, si es que está buscando alguna situación en cuanto a este tema, y también pues para las personas que requieren de algunos trabajadores, que no se le vaya a pasar alguna documentación, que no se le vaya a pasar la fecha, que no se le vaya a pasar el lugar. Todos estos detalles, por supuesto, se los estaremos dando pues a conocer también en tiempo y forma, estaremos recordándolo, ya que se vayan acercando las fechas, así como pues solicitan este apoyo a los medios de comunicación. Escuchemos los detalles con Jorge Isa, director del IDEA.
9: En esta primera ocasión, como bien mencionaron ya, estamos tratando de hacer la difusión necesaria para que las empresas conozcan que viene la Feria del Empleo y que para así puedan tomarse el tiempo para comunicarse con nosotros y poder presentarnos las necesidades que tengan ahorita de vacantes y poder incluirlas. Recuerden que a la Feria del Empleo tenemos distintas modalidades en las que pueden participar, que como bien decía ahorita aquí la presidenta de ANGE, tanto ellas como representaciones, como gremios empresariales, ellos participan con sus representadas, porque muchas veces no tenemos la oportunidad de estar ahí porque tenemos que estar atendiendo el negocio, pero bueno, podemos participar a través de los diferentes gremios como AMGE, CANACO, CANACINTRA, entre otros, COPARMEX, la Asociación de Mableros, para que ahí puedan ir y llevar sus diferentes vacantes. Además, pues las empresas que ocupen y que tengan la disposición de estar ahí, por supuesto que los estaremos esperando. Pueden comunicarse con nosotros al teléfono, digo, 639-688-5342. Este es el teléfono de la oficina de IDEA. Aquí pueden preguntar por Luis Aguirre, por un servidor, o con gusto simplemente pedir la información necesaria. Les estaremos compartiendo un formato para que puedan llenarlo y así poder tenerlo registrados para que puedan participar. Recuerden que nuestro cupo es limitado, puesto que, gracias a Dios, es un evento que el alcalde nos ha pedido tener una gran exposición y por lo mismo ha ido creciendo año con año. El último prácticamente estábamos abarrotados. Esperamos este año poder tener un poco más de crecimiento de empresas, pero realmente estamos prácticamente llegando a los límites y por lo mismo les hacemos el hincapié de que lo hagan lo antes posible, que se puedan comunicar con nosotros de cualquier forma. Aquellas empresas que se han comunicado con nosotros antes preguntando por dónde pueden ofrecer sus vacantes, estaremos teniendo la atención con ellas de poder hablar y poder invitarlas de manera personal al evento. Pero esperemos que este sea un año en el cual tengamos una gran aceptación tanto por parte de las empresas como por parte de la ciudadanía, porque ese es el objetivo, el poder coadyuvar a las empresas y a las personas a que puedan hacer ese match y lograr una mejor economía familiar. Muchas gracias.
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0: La situación política en Chihuahua continúa pues escalando luego de la comparecencia de la gobernadora María Eugenia Campos Galván, esto ante la Fiscalía General de la República, en el marco de las investigaciones relacionadas con el operativo realizado en la Sierra Tarahumara, donde, pues como ya tenemos muy claro ese tema, presuntamente participaron agentes estadounidenses, en el que fallecieron dos agentes vinculados a la CIA. La mandataria acudió a declarar en calidad de testigo, aunque ha sostenido públicamente que existe un intento de convertirla en imputada dentro del caso. Tras su comparecencia, Maru Campos aseguró que enfrenta una persecución política impulsada desde el ámbito federal y respaldada por actores de Morena. La gobernadora señaló que las acciones emprendidas en su contra buscan desgastar políticamente a su administración y afectar la vida pública del Estado. En respuesta, dirigentes nacionales del Partido Acción Nacional cerraron filas en su respaldo y calificaron el proceso como un uso político de las instituciones de Procuración de Justicia. Dentro de este contexto, ha resurgido el enfrentamiento político entre Maru Campos y el senador Javier Corral Jurado. La propia gobernadora ha señalado que algunas de las denuncias y procedimientos legales que enfrenta tienen origen en acusaciones promovidas por el exgobernador, o quien mantiene diferencias desde antes de asumir la titularidad del Ejecutivo Estatal. Incluso autoridades capitalinas aclararon recientemente que uno de los citatorios que generó controversia no correspondía a una imputación formal, aunque Maru Campos relacionó el asunto con denuncias impulsadas por Corral. La rivalidad entre ambos personajes políticos tiene antecedentes que pues se remontan a los últimos años del gobierno de Corral, cuando se iniciaron procesos judiciales contra Maru Campos por presuntos actos de corrupción vinculados a la llamada nómina secreta de César Duarte. Desde entonces, la actual gobernadora ha sostenido que aquellas investigaciones tuvieron motivaciones políticas, mientras que Corral ha defendido las acciones emprendidas durante su administración. En medio de esta confrontación, organizaciones ciudadanas, simpatizantes del PAN y diversos sectores sociales convocaron para el día de hoy, sábado 30 de mayo, a una movilización de respaldo a la gobernadora. La convocatoria surge luego de los citatorios emitidos, pues esto ya lo habíamos dado a conocer por la FGR, y del impulso que legisladores de Morena han dado pues a solicitudes de juicio político relacionadas con el caso de los agentes extranjeros. Los organizadores afirmaron que la marcha busca expresar rechazo a lo que consideran una persecución política y mostrar apoyo a la mandataria estatal. Pues esto, durante los últimos días ya se han registrado estas concentraciones de apoyo a Maru Campos, tanto en instalaciones de la Fiscalía General de la República, tanto en Chihuahua como en otros puntos del estado, mientras que el PAN ha promovido la campaña denominada Yo con Maru, con el que busca fortalecer el respaldo ciudadano hacia la gobernadora frente a las investigaciones en curso. Por ahora, la investigación federal continúa abierta y las autoridades han reiterado que la gobernadora no enfrenta una imputación formal derivada de este caso. Sin embargo, el tema pues ha trascendido en el ámbito jurídico para convertirse en uno de los principales frentes de confrontación política entre Morena y el PAN, esto a nivel nacional, con Chihuahua como escenario central del debate. Pues este tema pues va a seguir dando de qué hablar, y ante esta situación pues está contemplada esta marcha de apoyo en la capital del estado, en punto de la 1:00 p.m, si es que usted tiene alguna actividad en la capital, para que lo tenga también en consideración. Puede que haya más movimiento en las carreteras, que es lo más posible y es lo más probable. Esto, pues en el transcurso tanto de Delicias a Chihuahua como de Juárez a Chihuahua. Si usted tiene algunas actividades en este tramo, para que lo tenga también en consideración. Y es en el ámbito local, donde el alcalde del municipio de Delicias, Jesús Valenciano, acompañó a la gobernadora Maru Campos durante su comparecencia oficial ante las autoridades federales en la Ciudad de México. El presidente municipal informó que este respaldo institucional tiene como finalidad defender los presupuestos locales y asegurar los recursos para las obras prioritarias de la región Centro-Sur, esto por supuesto en el estado de Chihuahua. Durante el encuentro en la capital del país se revisaron los fondos federales, los indicadores de gestión enfocados en mantener el desarrollo de la infraestructura sin afectaciones. Escuchemos al alcalde del municipio de Delicias, Jesús Valenciano García.
1: Teníamos una agenda de trabajo allá con unos empresarios que nos visitaron hace poco, alemanes, para venir a traer una empresa para acá. Un día anterior tuvimos ahí reunión, todo el día en la mañana me tocó tener agenda con ellos, y saliendo de ahí literal, la sorpresa para mí fue que el evento iba a ser allá. Todos pensábamos que iba a ser en la Fiscalía de Ciudad Juárez, que de hecho allá acudió el exfiscal César Jauregui, a quien le mandamos un abrazo al paisano para nosotros, de oriundo aquí ya adoptado de Delicias, que tampoco se raja, estamos con él, con el gordito de corazón, con César Jauregui. Y nobleza obliga, había que ir a acompañar a la gobernadora Maru Campos en un acto que la verdad creo que va a ser un parteaguas, porque no hablemos del tema, como bien lo hizo Mario, de Maru Campos gobernadora. Hablemos de lo que estos cuates pretenden hacer contra cualquier ciudadano en el país. En la lucha no es contra Maru Campos, la lucha es literal contra cualquier ciudadano de Chihuahua, porque entonces el día de mañana que algún agricultor le haga emoción, van a venir por él. El día de mañana que algún empresario no esté de acuerdo porque el IMSS no le está dando el servicio a sus trabajadores, van a venir por él. El día de mañana que algún transportista no esté de acuerdo porque lo asaltaron por allá en ir a dejar mercancía a Tamaulipas, van a venir por él. Y esto no puede ser. O sea, aquí es literal una lucha que tenemos que enfrentar todos contra el centro del país, porque estos cuates vienen por el estado de Chihuahua de la peor manera posible con todo lo que representan. Y eso, pues no estamos de acuerdo. Y ahí, como ciudadano, como padre de familia, vamos a estar hasta donde tope con la gobernadora Maru Campos.
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0: Únicamente ya 8 minutos antes de las 8 de la mañana, 8:08. Están solicitando el apoyo para localizar a Roxana. Familiares y amigos solicitan el apoyo de la ciudadanía para localizar a Roxana Paola Rodríguez Amparán. Cuenta con 29 años de edad, quien fue reportada como desaparecida en el municipio aquí en Delicias, Chihuahua. De acuerdo con la información compartida por sus seres queridos desde el pasado domingo 17 de mayo, no se tiene información sobre su paradero, una situación que mantiene preocupada a su familia. la cual continúa difundiendo su fotografía y datos a través de redes sociales, con la esperanza de obtener alguna pista que ayude a localizarla. Las personas que cuenten con información pueden comunicarse a los números 602-597-6484 y 639-398-6865. La familia agradeció el apoyo de la comunidad y pidió continuar compartiendo la información para ayudar a encontrarla sana y salva. La imagen de Roxana aparece a través de nuestro portal de ADC Noticias. Puede ver aquí los detalles, además de compartir esta nota, así darle más difusión. Sabemos que cuando llega a más personas, pues es más probable que pues se pueda dar con el paradero de las personas pues que cuentan con esta situación de desaparición o también ausentes. Es muy importante compartir pues estos datos. Como le comento, aparece en nuestro portal ADC Noticias Digital de Radisa. Esto en el apartado de Delicias. Aquí puede encontrar completamente la nota y los datos, así también como en los Facebook, en las páginas de Facebook, a través de ADC Periódico Digital y también a través de Radisa Noticias.
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1: Es fin de semana y por supuesto lo mantenemos actualizado de la situación del pronóstico del tiempo. Hay actividades sociales, hay actividades también de trabajo y hay que estar al pendiente en cuanto a este tema. Por el momento ya tenemos en Ciudad Delicias registrándose 24 grados centígrados. Tenemos que para el día de hoy tendremos una máxima de 36 grados, algo de calor por supuesto para Delicias y también para la región. Para el día de mañana domingo, máximas de 37 grados centígrados, mínimas de 20. Hay una ligera probabilidad de lluvia, un 3% es muy baja, pero aún así está presente en la gráfica. Para el día lunes, iniciando y arrancando nuevamente una semana, el lunes primero de junio y también arrancando un nuevo mes, 38 grados centígrados, mínimas de 23. Para el día martes podemos visualizar 38 grados como máxima, 21 grados como mínima, y atención aquí porque es donde comienza una probabilidad mayor en cuanto a la precipitación. Estamos hablando de un 15% para el día martes. Para el día miércoles 3 de junio nos marca una máxima de 31 grados centígrados, mínimas de 18, y las probabilidades de lluvia del 53%. Aumenta para el día miércoles. Para el día jueves, igual la presencia de la probabilidad de lluvia, 24%, máximas de 33 grados centígrados, mínimas de 18. Para el día viernes, nuevamente continúa ligera la probabilidad de lluvia, 9%. Estamos hablando también de temperaturas máximas de 33 grados centígrados y mínimas de 19. ¿Qué podemos pues destacar, darle a conocer en cuanto a este tema? El día más fresco lo tendremos presente para el próximo miércoles 3 de junio. Esto con 31 grados como máxima. Y este día es cuando pues aumenta la posibilidad de las precipitaciones. El día más fuerte con 53%. El día más caluroso, los días más calurosos presentes en la próxima semana, los tendremos el día lunes y martes con 38 grados centígrados. Hay que considerar un fin de semana con algunos cielos cubiertos. No hay alguna posibilidad en cuanto para el día de hoy de lluvia, pero para el día de mañana hay esta ligera posibilidad, la cual hemos visto que en ocasiones con muy poca posibilidad, pues se dan estas precipitaciones para tenerlo en cuenta en todas las actividades. Es así la relación del clima, recordándole que es un pronóstico, pero hay que tenerlo en cuenta para las próximas actividades que vaya a tener. Recuerde, por supuesto, estar al pendiente de toda esa actualización a través pues de todos los espacios, a través de la programación de tanto Flamingo 93.7 como La Lupe 98.9. Gracias a nuestro compañero Adrián Gómez en la cabina de La Lupe 98.9. Gracias a usted por su preferencia con la información a través de Noticieros Radisa. Mi nombre es Alicia López. Son las 8 de la mañana en punto. Tenemos una cita a la 1 de la tarde con esta edición vespertina de Noticieros Radisa Radio. Que tenga un excelente sábado.
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0: Hola, ¿cómo están? Muy buenos días. Muy buenos días. Hoy es sábado 30 de mayo. Ya está por finalizar nuestro mes de mayo. Bueno, pues el tiempo pasa y hay que hacer las cosas. Yo les aseguro que estando bien de salud, que teniendo trabajo, pues es una bendición. Muchísimas gracias por sintonizarnos. Esto es Panorama Deportivo. Estamos en Radisan, en Flamingo 93.7. Yo soy Arturo Morales Barrientos. Y bueno, ¿qué vamos a platicar? Pues nada más ni nada menos que del juegazo de ayer. La verdad, qué emoción. A mí me gustan mucho estos encuentros. Y vaya, extra inning, atrapadas, las estrategias, que a mí me encanta ver cómo desarrollan sus estrategias los managers, los cuerpos técnicos, los jugadores. Oiga, una mínima diferencia de una carrera. Y pues bueno, esto es Panorama Deportivo. Vamos a tener un enlace con el licenciado Iván Esparza Vázquez desde la ciudad de Juárez. Y vamos a ir a un corte primero y regresamos.
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5: Muy bien, ya estamos de regreso, estamos en la línea con Iván Esparza Vázquez. Iván, un poco desvelado, emocionado, de todo, ¿verdad? ¿Cómo estás? Buenos días.
6: Turi, buenos días, gracias. Sí, la verdad que pues han sido días largos por acá en la ciudad de Juárez, pero a final de cuentas contento, ¿no? Creo que un muy buen partido, independientemente del resultado. El día de ayer en extra innings, donde pues hubo prácticamente de todo. A final de cuentas, Algoreros dejó en el terreno de juego el equipo de los Indios de Ciudad Juárez al cierre, perdón, en la parte alta de la onceava entrada. Algodoneros, creo que fue un partido donde hubo de todo, sin embargo aquí pues comenzando a tocar el tema, Turi, vuelve a fallar el pitcher derecho abridor del equipo de los Algodoneros, Jorge Franco. Lo había hecho bien en un par de entradas con un out en la tercera entrada, una jugada de doble matanza que no se pudo concretizar, por ahí un titubeo de Chuy Gallegos en la hora una jugada complicada, difícil.
5: A ver,
6: estamos, sacó pues de concentración a Franco, Turi, en la tercera entrada.
5: Sí, por supuesto, creo que en esa jugada, no creo, estoy seguro, una confianza que tuvo ahí Chuy Gallegos en esa tercera entrada. Si bien es cierto, James Cubillos en la primera, regresándonos a la primera entrada, los Indios de Ciudad Juárez.

0: y rola a la tercera. Jorge Franco saca la segunda entrada. La tercera, aguas con la tercera, cuarta para algunos pitchers, abridores, abridores sobre todo, porque en esta ocasión Jorge Franco, bueno, pues empieza sacando out al jardín izquierdo a Sergio Montes y luego viene la situación. Sencillo del menor Manuel Chávez. Luego viene una base por bola James Cubillos, una rola Julio Pacheco con una de la que estábamos hablando, con una rola a la segunda base. Chuy Gallegos pues pecó de confiado y le pasó bola bombeada allí al Jimán Rodríguez, que debió haber ido él solo a hacer el doble play, pisar porque estaban a 2-3 escasos metros de la segunda base, y bueno, decidió pasársela al Jimán Rodríguez, y este pues ya no había manera de sacar el doble play. Ahí se vino la debacle para el pitcher Jorge Franco, porque viene un doblete de Guillermo Williamson, viene otro doblete, Doudor, viene sencillo de Alain Capua y otro más de Germán Revilla, y fue todo para Jorge Franco, que su porcentaje de carreras limpias estaba de 12.75. Ahorita yo creo que ya deberá andar por los 18 o los 17 porcentaje de carreras limpias. 4 carreras en esa tercera entrada, mi querido Iván.
1: Sí, de 5 inatrapables, una base por bola, y ahí era todo, ¿no? Creo que se tarda un poquitín el mismo Armando Huereca en sacar a Jorge Franco, dado los antecedentes de la semana pasada y la antepasada. Pero, pues bueno, se había ganado el primer partido el jueves, había confianza, había poca presión en ese sentido, y pues al último tratan de darle el beneficio de la duda nuevamente a Jorge Franco. Me imagino que también por el tema del buen comienzo que tuvo las dos primeras entradas, parar en seco al equipo de los Indios de Ciudad Juárez, que en 3 entradas, bueno, le daban la vuelta al marcador, porque Algodoneros había comenzado con un par de carreras hechas en la segunda entrada. Pues hablando del abridor del equipo de los Algodoneros, duró dos tercios precisamente, Turi, y el abridor, pues Alejandro Reyes, que lo hizo muy bien por parte del equipo de los Indios, metiendo el torneo, sí, donde permitió un par de carreras todavía en la tercera entrada, con corredores en tercera y en segunda, pero párele de ahí de contar. Un trabajo muy bueno por parte de Alejandro Reyes, que duró las 6 entradas, y es que el partido estuvo muy bueno, tuvo de todo, mientras Algodoneros batallaba en el tema de acomodar a sus lanzadores, utilizando a Jorge Franco, utilizando a Alburris Gutiérrez, que lo hizo de maravilla también en un par de entradas, sobre todo, bueno, el out que sacó en la segunda, en la tercera, la cuarta entrada, la quinta entrada, se mete en la sexta entrada el Burris en problemas, pero a final de cuentas, pues una buena contribución, lo sacan de la rotación de picheo, viene y hace pues este buen trabajo de relevo también, parando la artillería del equipo de los Indios. Mientras Juárez con un pitcher logró avanzar a 6 entradas, Algodoneros necesitaba 3 lanzadores para llegar hasta la sexta entrada, Turi.
0: Sí, yo quiero recalcar la situación de nuestro pitcher abridor Jorge Franco, porque vaya, la confianza que ha depositado Armando Huereca sobre este lanzador para abrir el segundo juego de cada serie. Recordemos que contra Parral en el segundo juego de la primera jornada, Jorge Franco duró 2 entradas, 1/3, le conectaron 6 imparables y le anotan 5 carreras. En el segundo juego de la jornada número 2 contra Camargo, aquí Jorge Franco pues lanza nada más 3 entradas, 1/3, le conectan 5 imparables y le anotan 3 carreras. Y en esta ocasión, en el tercera jornada, segundo juego contra los indios.

0: de Ciudad Juárez, 2 entradas, 2 tercios, 6 imparables, 4 hits. Oye, creo que ya fue suficiente, para tener un abridor en el segundo rol de cada jornada. Pudiera ser lo único que pudiera preocupar para un manager, cualquier manager pudiera preocupar, que un pitcher abridor no rebase más allá de las 3 entradas o que no llegue a la cuarta entrada. Entonces, es lo único. Hemos hablado, querido Iván, ayer lo decíamos, no tengo la menor duda de que el bateo de los algodoneros están allí. Luego, el bateo de delicias de los algodoneros es importante, es algo que tenemos que nosotros reconocer, y en todo el estado, que es lo que lo ha hecho potente, vaya. Pero si tienes un pitcher abridor en el primero, rescatable, que te tires 5, 6 entradas, ya no digo las 7, ya no, porque 6 entradas, 5 entradas, pues ya serían de calidad, no más allá de 3 carreras. En el segundo encuentro, pues también, y no se diga en el tercero, pues amarras, y tú quieres todo, ¿verdad? Dicen por ahí, a lo mejor tú quieres todo, oye, pues sí, de eso se trata, de querer todo. Pero bueno, no se les pide que tienen 7 entradas, no se les pide todo eso. Se les pide que cumplan con su función de abridores, una apertura de calidad, 5 entradas, 6 entradas, con un marcador aceptable de 3 carreras, de 4 carreras, porque nuestros algodoneros las pueden hacer en cualquier entrada. Entonces, yo creo que ahí el foco rojo pudiera existir, mi querido Iván.
1: Sí, aunque a mí me pareció, luego de Jorge Franco, un adecuado manejo del bullpen, independientemente de la victoria de algodoneros 9-8 en 11 entradas, pero creo que por primera ocasión vimos movimientos, pues, en lo que va de la temporada, que trazaron una estrategia para poder conseguir el triunfo. Sí, como siempre va a ser criticable 3-4 decisiones que vimos a lo largo del partido, pero pues entrar con el Burris Gutiérrez inmediatamente adelante de Jorge Franco, y luego pues el Burris salió en la quinta entrada y entró pues el zurdo Diego Galúe. Hizo un buen trabajo Diego Galúe, sacando el out pues en la sexta entrada. Luego, en la séptima, con una base por bola, luego se convierte en una carrera, pero pues dio muestras de poder enfrentar a bateadores zurdos muy potentes como Guillermo Williamson, que lo ponchó, Eudor le dio el hit, y como Alain Camus, que también lo ponchó. Fue una carrera, fue un trabajo corto de Diego Galúe, de una entrada con un tercio, pero pues es su primera ocasión que Diego Galúe está en el campeonato estatal. Creo que se puede trabajar un poco más con este lanzador. Son 4 zurdos que trae el equipo de los algodoneros: Fernando Juárez, Diego Galúe, Rubén Reyes y el mismo Abraham Castañón. Algo va a tener que hacer obviamente el cuerpo técnico de los algodoneros y descubrir algún otro abridor en todo el cuerpo de relevistas que trae. Luego entró en la octava entrada también Miguel Xolico, Juan de Dios López, Miguel Ramírez, y terminó Abraham Castañón el partido, tratando de parar la artillería del equipo de los Indios, que lo más fuerte se vio en la segunda entrada con las 4 carreras. Sí, ahí el detalle en la sexta con el jonrón que le conectó Kevin García al Burris Gutiérrez. No había conectado este bateador ni un solo hit en todo lo que va de la temporada, y viene en un momento muy bueno a conectarle jonrón al Burris Gutiérrez. Fue pues clave en el partido ese jonrón. Hizo una más el equipo de Juárez en la séptima entrada, una más en la novena entrada también, es decir, en séptima, octava, novena, décima y onceava, las últimas 5 entradas del partido, Juárez solamente anotó par de carreras, y esto habla de un buen relevo del equipo de los algodoneros, Turi.
0: Estoy de acuerdo contigo en lo que dices de el manejo que que utilizó ayer Armando Huereca. Creo que estuvo muy bien. Mira, si bien es cierto que habíamos... si bien es cierto que ya Burris le están dando la rotación de un pitcher, vaya, intermedio o un pitcher relevista de estas características, pues ayer así sucedió. Le dieron en la parte baja de la tercera entrada con Kevin García que lo domina, sacando rola al shortstop, luego poncha en la cuarta entrada a Sergio Montes, se le envasan con un error del segunda base y fue todo. La quinta entrada la saca muy bien el Burris y aquí viene el problema. Hemos hablado que el Burris, su consistencia, su manera de cómo lanzar y demás, lo hacen fuerte dos, tres entradas. No sé si estoy pecando de decir, miren, ya ven, nada más estas son las entradas que tira, mira. No, es lo que estamos viendo, es lo que hemos visto. Burris, cuando estaba con el equipo de refuerzo del equipo de Mioqui, bueno, pues lanzó estupendamente siendo un pitcher abridor. Ahora lo cambian en el estatal de pitcher intermedio y bueno, pues te lanza tres, pero ya te lanza Burris tres entradas, pero ya en la sexta entrada le conectan a la Incapú, le conecta sencillo, viene el toque de sorpresa de Germán Revilla de sacrificio y luego viene Kevin García, el tercera base, que lo estamos, a este chavo lo estamos viendo desde las categorías menores, estupendo jugador, le conecta home run, luego poncha a Sergio Montes y ahí pues después del ponche saca Armando Huereca al Burris Gutiérrez y la verdad pues me gustó todo este desfile de lanzadores, las estrategias que estaba utilizando Armando Huereca y pues iremos desmenuzando entrada por entrada. Nos quedamos en la sexta entrada y el Burris pues ahí con tres entradas le conectaron dos imparables, le anotaron dos carreras y esa fue la labor del segundo pitcher utilizado ayer en el encuentro donde los algodoneros ganan 9-8, mi querido Iván.
1: Sí, no, un gran triunfo sin lugar a dudas porque ya le permite al equipo de los algodoneros tener dominio sobre el equipo campeón, sobre los Indios de Ciudad Juárez, ir marcando distancia, le permite a los algodoneros la posibilidad de gira, pues el día de hoy que nos toque ir a Nuevo Casas Grandes, todavía estamos en Juárez, en un rato más saldémonos a Nuevo Casas Grandes y permite al equipo de algodoneros tener la posibilidad de poder conquistar tres triunfos fuera de casa y eso sería magnífico para el equipo de la tercera zona, y sin lugar a dudas pues este ha sido un par de derrotas que le propinó el equipo de los mineros de Parral, pero creo que algodoneros pues necesita comenzar a evitar dar consideraciones, comenzar a dar pues oportunidades en exceso. Algodoneros necesita comenzar después de esta tercera jornada, comenzar pues a pensar que realmente algodoneros puede con estrategia quedar, ¿por qué no?, hasta en primero o segundo lugar de la temporada, que abriría.
0: Sí, se está cortando la llamada, pero sí, cierto, o sea, vaya, tenemos, el equipo de algodoneros, perdón, tiene la oportunidad de ir de gira y traerse los tres juegos. Creo que el equipo se va embalando, ofensivamente el bateo no hay la duda, te digo, no hay la duda de que pues ellos en una entrada pueden hacer las carreras suficientes. Aquí el detalle pues es ese, el cómo hacer un programa ya bien establecido. Creo que están moviendo las piezas, haciendo la estrategia de los relevos para los lanzadores de algodoneros, sobre todo en eso. Si llega a fracasar el pitcher abridor, pues el plan que debe ocupar ahí Armando Huereca sería importante. Y ayer lo hizo, porque en cuanto se presentaba la oportunidad de que estaba atacando el equipo de los Indios de Juárez, inmediatamente venían los relevos, venían los cambios, y pues estuvo afortunado, estuvo muy bien todo el relevo. Nosotros hemos comentado de que los buenos manejadores, aquellos que hacen las estrategias de los cambios de los lanzadores a tiempo, son estrategas importantes, pero eso también está en manos de los relevistas, de los pitchers que entran a hacer la función y le hacen la chamba al manejador y a su equipo. Bueno, pues, mi querido Iván, oye, vamos a ir a una pausa. ¿Estás ahí?
1: Sí, aquí atento, Turi.
0: A ver, entonces vamos a ir a un corte y regresamos, mi querido Iván.
1: Claro que sí.
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3: Muy bien, muchas gracias, ya regresamos. Te tenemos en la línea, mi querido Iván, que...
4: Aquí seguimos.
3: Adelante, adelante.
4: No, aquí seguimos, Turi, aquí seguimos. Pues afortunadamente volvió el equipo de los algoneros a batear, 9 carreras, 8 contra el equipo de los indios de Ciudad Juárez. La victoria se la lleva en labor de relevo el pitcher zurdo Abraham Castañón por parte del equipo de los algoneros. Turi, pues hoy otro encuentro, hoy otro partido, Turi. Tendremos tiempo toda la semana para desmenuzar precisamente lo vivido el día de ayer, el día de antier y lo que pase el día de hoy. Pero pues Algoneros intentará, Turi, tener en esta gira pues una magnífica gira, quizá como pues nunca antes lo habíamos visto en los últimos años, salir y conquistar, sobre todo por el tema del campeón. Se magnifica, Turi, venir a ganarle 2 juegos a Juárez, siendo el equipo campeón. Creo que esto, ¿cómo lo pudiéramos mencionar? Esto pues atrae las miradas hacia el equipo de los algodoneros, ¿no? Atrae la atención.
3: Sí, por supuesto, una gira importante contra este equipo campeón, como dices, y vaya, tremendos juegos que nos dieron ayer. La verdad sí estábamos muy emocionados, pues como siempre, ¿verdad? Mi esposa Margarita y tu servidor. Y oye, 15 imparables del equipo de los algodoneros, 9 carreras, 11 entradas, atrapadas de Ulises Baca, de Armando Lara, pues bien, ese error de Raúl Flores, de Luis Raúl Flores, que no estaba tan fácil, ¿eh? O sea, no quiero justificar la manera de cómo se le cae cuando ya estás posesionado de alguna manera sobre un elevado, pero estuvo un poco corrido. Pudiera ser que a lo mejor las travesuras del aire que a veces ocasionan este tipo de errores. Hemos visto a Luis Raúl Flores haciendo muy buenos atrapadas, muy buenas jugadas, y bueno, pues sin lugar a dudas, ayer cargó con esa fallita, y también la de nuestro segunda base, Chuy Gallegos, que le dieron una oportunidad, porque pues ha resultado Chuy Gallegos importante con el BAM del equipo de algodoneros, y caray, pues el equipo se vive bien, muy bien, no nada porque haya ganado. Se vio también el cuerpo técnico, el manager, haciendo los cambios correspondientes. Se ocuparon 8 lanzadores, 1, 2, 3, 4, 5, 6, 7, 8, Burris, Jorge Franco, Burris, Gutiérrez, Diego Galúa, Miguel Cholico, como decías, el zurdo Rubén Reyes, Juan de Dios López, el Gurú Ramírez y Abraham Castañón, que fue el pitcher ganador. Pues así las cosas, el que mejor batió el día de ayer. Oye, qué temporada está teniendo Alexis Sáenz, de 6-3 y
4: el home run.
3: Exactamente, y produciendo 3 carreras. También repitió Mar Jaramillo de 5-2, de 2-2, Abraham Ramos. A mí me gusta este chavo de Abraham Ramos porque tiene muy buenas características para ser muy buen bateador. Ahí ya se fue de 2-2, produciendo 3 carreras con ese home run. Y vaya, ¿quién más repitió también de 2-2? Pues el Beto Rodríguez. Fíjate que el equipo de los algodoneros de Delicias trae, pues, su fortaleza es el bateo, como lo hemos dicho muchas veces, pero trae unos sustitutos, unos bateadores emergentes importantes. Beto Rodríguez, en este caso, pues, Erick Zagarnaga, que estuvo en la banca, no alineó, pero cuando alinea, pues Chuy Gallegos también es importante para poder responder al llamado para entrar en una emergencia, y pues así las cosas, mi querido Iván.
4: Por supuesto, un movimiento arriesgado, Turi, porque se quedó al momento de que Alonso Mendoza salió del juego, se quedó sin un segundo catcher, vaya, en un juego extenso, en un juego largo, lo agotado que debe haber estado el oso Alexis Hyde, pero creo que este tipo de movimientos, aunque funcionó, deben de ser mejor pensados, ¿no? Porque pues Garibay, que era o es el tercer catcher del equipo de los Algodoneros, pero no está activado en el roster, entonces no se podía utilizar. Era el oso Alexis Sainz, y párele usted de contar. Había que tener improvisación en caso de que hubiese tenido que salir el oso. Entonces, pues a veces son movimientos, se tienen que pensar este tipo de movimientos, sí, pensando en la ofensiva, pero también sin desproteger la defensiva, ¿no? Porque se pueden hacer dos, tres carreras, pero y luego recibirlas, pues entonces, ¿cuál es el chiste? Pues, entonces, habría que tener cuidado con este tipo de movimientos, ¿no?
3: Estos casos se presentan, Iván, se presentan cuando avanzan las entradas, cuando ya rebasan lo que son los 9 innings normales, regulares. Entonces, cuando llegas a una etapa de extra inning, pues tienes que utilizar estas improvisaciones, que lo habías comentado tú en un programa. Este tipo de improvisaciones, vaya, ayer también el riesgo que se corría por parte de los jugadores menores, que alineó Armando Lara en el jardín izquierdo, luego Ramón Dávalos, que entró a batear de emergente, y Luis Raúl Flores. ¿Qué tal si Luis Raúl Flores se hubiera llegado a lesionar? Ahí hubiera acabado el equipo de los Algodoneros, que no pudiera jugar. Pues imagínate, nada más esos tres jugadores menores, es obligado para que un jugador menor esté dentro del line-up, esté jugando, y son los riesgos que se corren. Yo, pues, a lo mejor en la receptoría improvisas ahí con un Carlos Rubio, que se vio bien ayer, nada que ver si estaba él ya, pues, descansado, sin jugar, retirado, y bla, bla, y bla, bla, pero, pues, bueno, ayer dio muestras de que puede estar listo. Quién sabe qué será el futuro de Carlos Rubio. Y bueno, pues así pasa cuando las improvisaciones y cuando se presentan estos juegos de extra inning, mi querido Iván.
4: Correcto, Turi. Pues, ¿le parece? No sé cómo andemos con el tema de los cortes, ahí con Ali en cabina. ¿Le parece si vamos a uno y volvemos, Turi, con el resto de los resultados también del día de ayer, y analizar, pues, de manera rápida lo de esta jornada del día de hoy, sábado?
3: Muy bien, pues vamos a una pausa comercial y regresamos.
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5: Muy bien, ya regresamos a Panorama Deportivo. Adelante, mi querido Iván, con los resultados del día de ayer en otros escenarios.
6: Bueno, a final de cuentas, Turi sacó un resultado importante, el equipo de los mazorqueros de Camargo. Había dado ayer precisamente un comunicado donde cesaba a su pitcher profesional, a Abraham Anguamea, derivado de un mal resultado contra el equipo de Parral el jueves, donde solamente lanzó par de entradas, pero pues el día de ayer, en un partido de volteretas precisamente entre el equipo de los mazorqueros y el equipo de los mineros de Parral, parecía que Parral rescataba el partido importante precisamente allá de Camargo y poder pues ganarle los dos partidos al equipo de los mazorqueros. Nada que el equipo local Camargo pues a gritos y sombrerazos logra igualarle la serie al equipo de los mineros de Parral, un partido que terminó favoreciendo al equipo de Camargo pues de forma amplia en la parte final, 14-8. Fue el resultado el día de ayer, donde el pitcher, bueno, Gabriel Morales fue el que comenzó por parte del equipo de los mineros, solamente como abridor sacó 3 entradas también, ¿no? Hemos visto crisis en muchos abridores, lo hizo otra vez el búho Mario Pérez por parte de Camargo, solamente sacó 2 entradas y un tercio, batallando en el campeonato estatal por encontrar lanzadores de calidad, abridores que puedan sobrepasar la cuarta, la quinta, la sexta entrada. Obviamente pues ya no se pide más, creo que 4 o 5 entradas es lo que estamos viendo. Pues ganó el equipo de los mazorqueros de Camargo 14-8, donde pues hicieron un rally bueno de 3 carreras el equipo de Camargo en el cierre de la octava entrada para tomar pues esta ventaja definitiva en el encuentro. Pues creo que una división de honores favorece a ambos equipos, le favorece a Camargo, le favorece a los mineros de Parral. Vamos a ver quién puede conquistar el juego el día de hoy. Es que las acciones se cambian, Turi, para el día de hoy las series cambian, pues ya no son las mismas, vaya, de las que vimos pues el día de ayer, ¿no?
5: Sí, ya cambia el sistema de competencia, el rol de competencia. Y bueno, pues refiriéndonos a este encuentro de los mazorqueros que ganan ayer en su casa, Alonso Ronquillo, en el estadio Alonso Ronquillo, 14-8, muchos imparables. Sí, fíjate que Mineros de Parral conecta más imparables que los mazorqueros, con 16 de los mineros contra 15 de los mazorqueros de Camargo. Pues pues sí, mucho bateo, poco picheo de abridores, y pues qué bueno que pues Camargo, digo, al decir qué bueno, pues qué malo para uno y qué bueno para el otro, ¿verdad? Pero Camargo en su casa pues gana después de haber teniendo malos resultados. Pues ahí está la pelea del equipo de los mazorqueros.
6: Otro de los resultados, Uri, el equipo de los manzaneros de Cuauhtémoc derrotó Super Knockout 20-3 al equipo de los Soles de Ojinaga. Aquí lo rescatable, bueno, o lo sobresaliente de este juego es que otra vez, por segundo juego consecutivo, Víctor Landeta conectó 3 jonrones, 6 jonrones en un fin de semana y le falta lo que pueda hacer en el juego del día de hoy. Impresionante lo de Landeta, hace historia, no se había visto que un jugador conectara 3 jonrones el jueves y que volviera a conectar 3 cuadrangulares el día de ayer, viernes. Fíjese, Axel Muñoz, que el año pasado lo traía el equipo de los manzaneros como preparador, incluso como cerrador, compartiendo por ahí créditos con Alberto Herrera, de pronto apareció como pitcher abridor en el campeonato regional allá en la sexta zona y lo dejaron para el campeonato estatal. Es una de las innovaciones que presenta el equipo de los manzaneros, uno de sus mejores relevos del año pasado, de los más confiables en la séptima octava, pues ahora les está abriendo partidos y le ha estado yendo bastante bien. Trae un porcentaje de 1.69. Axel Muñoz ayer tiró por espacio de 5 entradas, pero Cuauhtémoc sigue acumulando triunfos. Cuauhtémoc viene por una buena temporada, Turi.
5: 17 imparables nada más, 20 carreras de manzaneros de Cuauhtémoc, y bueno, pues los soles ahí van ya en su posición casi acostumbrada, perdiendo por 17 carreras, Super Knockout. Y lo más sobresaliente, lo que dices tú, lo más impresionante, es que vuelve este bateador de Cuauhtémoc, Landeta, pues a conectar otros 3 imparables, con el equipo que sea, con lo que sea, pero conectar 3 jonrones no es nada fácil, querido Iván.
6: Turi, en otro resultado, el equipo de los Faraones no pudo quedarse con el triunfo en casa, estaba ganando 4-3 en la séptima entrada, sin embargo, pues en 7 entradas, Gonzalo Sañudo le estaba ganando al equipo de los Dorados de Chihuahua. Sergio Rodríguez, el checo, lanzó 5 entradas y 1/3, terminó derrotando el equipo de los Dorados 6-4 a los Faraones de Nuevo Casas Grandes. Estaba perdiendo Chihuahua 4-3 en la séptima, en la octava empataron y en la novena entrada hicieron un par de carreras más y terminó el encuentro 6-4. Por supuesto, hubiese sido bueno para el equipo local conquistar un triunfo, pero pues aquí lo bueno lo convierte el equipo de los Dorados asegurando la serie, que de Nuevo Casas Grandes, Chihuahua viene hoy aquí a Juárez, veremos cómo encuentra el equipo de los Dorados a los Indios y veremos cómo encuentra Algoneros a el equipo de los Faraones de Nuevo Casas Grandes, que ayer y antier no pudo ganar un juego en casa ante el equipo de los Dorados. Victoria entonces de Dorados 6-4, Turi.
5: 12 imparables por parte de los Dorados, 0 errores, 6 carreras, y mientras que los locales Faraones de Nuevo Casas Grandes, 4 carreras, 9 hits y dos errores. El pitcher, pues, ganador, Juan Ríos. Pues, buen resultado para los Dorados de visita.
6: Por supuesto, Turi, pues, no sé si tenga el dato ahí de los partidos, Turi, para el día de hoy nada más.
5: Déjame ver... No lo tengo, déjame decirte que... No, fíjate, no lo tengo.
6: De entrada, Turi, el equipo de los algodoneros hace el viaje de Juárez hacia Nuevo Casas Grandes. Dorados, que estaba ahí, Chihuahua, Nuevo Casas Grandes, pues cambia la serie y vienen a Juárez. Esas dos series, pues sufren intercambio también. Hay otras series de las cuales, bueno, se van a jugar completas, como por ejemplo...
5: Aquí las tengo, mira.
6: Sí.
5: Sí, Algodoneros, ya lo habíamos comentado, Algodoneros viaja a Nuevo Casas Grandes, luego los Dorados de Chihuahua también van a Ciudad Juárez, contra los Indios, luego los Soles de Ojinaga reciben a los Venados de Madera, Mineros de Parral, a las 7 de la tarde, a las 7 de la tarde, noche, pues reciben a los Mazorqueros de Camargo, y los Rojos de Jiménez a las 7 de la tarde reciben a los Manzaneros de Cuauhtémoc, mi querido Iván.
6: Correcto, Turi, pues agradecerle, estaremos pendientes, invitar a la gente para que más tarde, desde el Luis Cobos Huerta, la Casa de los Faraones, a las 7:30, pues estén pendientes de la transmisión aquí a través de Flamingo 93.7 y a través de Tercera Zona TV. Y nosotros nos volvemos a escuchar el próximo lunes en Panorama Deportivo a las 13 de la tarde. Agradecerle, Turi. Seguimos al pendiente.
5: Sí, por supuesto. Y mientras nos despedimos, mi querido Iván, doy a conocer la tabla de posiciones, donde los Manzaneros de Cuauhtémoc están en primer lugar, empatados con en ganados y partidos con los Algodoneros de Delicias, 6 juegos ganados, 2 perdidos. Luego, en la tercera posición, los Mineros de Parral, 5 ganados, 3 perdidos, empatados en la cuarta y quinta posición, los Rojos de Jiménez y los Indios de Juárez, no, también los Dorados de Chihuahua con 4 ganados, 4 perdidos. En la sexta, en la séptima posición, los faraones con 3 ganados, 5 perdidos, los Mazorqueros 3-5, al igual también los Venados de Madera y los Soles de Ojinaga en la décima posición, 2 ganados, 6 perdidos. Mi querido Iván, pues muchísimas gracias, que tengan un buen viaje. Nos escuchamos y nos sintonizamos en Tercera Zona TV. Hoy a las 7 es el juego en Casas Grandes, mi querido Iván.
6: Muchas gracias, Turi. Buen fin de semana, pásela bien.
5: Igualmente, yo le mando un saludote, un abrazo a mi querido amigo David Gutiérrez, mi doggy, un abrazote, ya sabe, se le aprecia por acá, por estos lugares, y pues adelante, muchísimas gracias, que tenga un buen fin de semana, hasta luego.
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6: El gobierno municipal de Delicias invitó a la ciudadanía a aprovechar este sábado la campaña de vacunación antirrábica y desparasitación externa dirigida a perros y gatos. La jornada se llevará a cabo en la Plaza del Santuario hasta las 2 de la tarde. El departamento de bomberos del municipio de Delicias sofocó un incendio registrado en una bodega de empaquetamiento de carbón que dejó pérdidas materiales estimadas en hasta 80,000 pesos.
7: Tenemos conocimiento de este lugar, ya que nomás es área de empaquetamiento. La bodega principal o la empresa principal tiene la carne de cerdo, el cual al llegar se percató a las unidades que se encontraba una parte del carbón prendido.
6: El exitoso simulacro por fuga de gas y una persona lesionada se llevó a cabo en el primer edificio del Cobach 13, esto en el municipio de Delicias.
8: Mañana se activó las alarmas de una fuga de gas en uno de los laboratorios, en el primer edificio de aquí del Cobach. También se simuló de una persona lesionada.
6: Más de 140 alumnos y 20 docentes de la primaria Instituto Allende realizaron un exitoso simulacro de evacuación que concluyó en menos de 3 minutos.
9: Esto se hace cada vez que se termina una capacitación de lo que es el programa El Fuego No Es Cosa de Juego, que es realizado por parte del área de prevención a cargo del inspector Eduardo Rodríguez Macías.
6: El presidente municipal de Delicias, acompañado por el director de Obras Públicas, supervisó los trabajos de rehabilitación de la avenida Nuestra Gente, donde actualmente se aplican más de 14,000 metros cuadrados de pavimento, como parte de una inversión superior a los 13 millones de pesos.
10: Continuamos trabajando en el segundo, que va a quedar listo para la siguiente semana, en seguir regresándole recursos a los delicienses de lo mismo que pagan de su impuesto predial.
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6: El reloj marcando ya la 1:03 p.m. Muy buenas tardes, gracias por acompañarnos ya en este sábado 30 de mayo. Ya estamos prácticamente en la recta final de este mes. Nos acerca ya a la mitad de este 2026. El tiempo pues avanza rápidamente, pero la información no se detiene. Estamos aquí para llevarle pues todo lo más relevante de las últimas horas. Estamos enlazadas las estaciones de Flamingo 93.7 y La Lupe 98.9. A través de estos micrófonos para Noticieros Radisa Radio. Mi nombre es Alicia López. Antes de continuar con la información y de iniciar completamente, la temperatura registrándose en Ciudad Delicias, 34 grados centígrados. Muy importante recordarle a las personas, invitándolos a pues tener estas medidas de prevención, los golpes de calor, la deshidratación. Hay que tomar agua constantemente, evitar exponerse al sol por prolongado tiempo, principalmente entre las 11 de la mañana y las 5 de la tarde. Hay que utilizar ropa ligera, de colores claros y preferentemente pues de manga larga, si es que va a permanecer al aire libre. No deje a niños, adultos, mayores o mascotas dentro de vehículos estacionados. Si realiza actividades físicas, procure hacerlo a temprana hora o ya cuando cae la tarde. Hay que consumir alimentos frescos para mantenerse también hidratado. Y hay que estar atento a síntomas como mareos, dolor de cabeza intenso, sudoración excesiva o cansancio extremo. Recordando que en ocasiones los síntomas en el golpe de calor, pues no los detectamos, los confundimos o tal vez los ignoramos. Y es muy importante siempre pues tenerlos en cuenta. Son pues algunas recomendaciones que le hacemos para iniciar este espacio de noticias. Bienvenidos a Noticieros Radiza Radio. El día de ayer se comenzó una campaña de vacunación, esto por el gobierno municipal de Delicias. Continúa el día de hoy esta información muy importante para pues para toda la comunidad. Está esta campaña para mascotas, estamos hablando de perritos y de gatos. Es en la Plaza del Santuario, una jornada pues que inició desde ayer y estará concluyendo ya este sábado en punto de las 2 de la tarde. Tenemos todos estos detalles donde nos dan a conocer que se inició con una meta inicial de 5,000 dosis, arrancando con una excelente respuesta de la ciudadanía. Fue pues tanto el día de ayer como el día de hoy que se está dando pues este buen panorama. El módulo móvil está brindando esta atención en un horario de 9 de la mañana a 2 de la tarde. Carlos Romero, titular de Ordenamiento Territorial y Medio Ambiente, confirmó que pues están gestionando más biológicos de refuerzo ante la gran afluencia y adelantó que el proyecto contempla extender las brigadas a colonias rurales de mayor extensión, como podrían ser la Campesina, la Revolución y así como también la Colonia Hidalgo. Se recuerda a la población llevar a sus mascotas con correa, bolsas para los desechos y mantener la distancia entre los animales para evitar incidentes en el lugar. Pero todos los detalles los tenemos aquí con Carlos Romero, titular de Ordenamiento Territorial y Medio Ambiente.
0: Sí, pues muy contentos por la respuesta de la gente, la vacunación antirrábica por parte del ayuntamiento. La intención es brindar un beneficio a las familias de Delicias que tienen integrantes, mascotas como perros y gatos. Es un estímulo pues que se van a tener un beneficio en su bolsillo y sobre todo para el cuidado de los animales.
11: ¿Qué horario van a tener aquí?
0: Vamos a estar atendiendo desde las 9 a 2 de la tarde el día de hoy. La verdad, estamos sorprendidos, la gente ha cuido muy bien al llamado. Esperemos que así continúe todo el transcurso y mañana tengamos la misma respuesta.
11: ¿Hay un número límite de biológicos para aplicar?
0: Traemos más o menos, yo creo, para 5,000 vacunas, pero ya estaremos gestionado un refuerzo de esto para seguir continuando, siendo aquí o traemos el proyecto de ir a las colonias más grandes de las rurales, que vendría siendo la Campesina, la Revolución, la Hidalgo, donde ya nos han estado solicitando, pero estamos trabajando para poder hacer rendir el recurso.
11: ¿Cuál sería por ahí la recomendación a las personas que traen por aquí a su mascota? Vemos a animalitos grandes, pequeños.
0: Nada más que se los traigan con sus correas, que se los hayan traído, pues la verdad, porque si ahí está fluyendo rápido, pues que se traigan su bolsita por si se ofrece recoger las heces y guardar el espacio entre perro y perro, ¿verdad? Es todo.
11: ¿Algo más que decir?
0: No, pues agradecerles a ustedes los medios de comunicación por siempre, por el apoyo, por la buena respuesta a la ciudadanía, y vemos el interés de la gente porque sus mascotas estén muy bien.
6: Este llamado que hacen las autoridades, una actividad que representa esta oportunidad para recordar la importancia pues de esta responsabilidad con nuestras mascotas. Tener un perro o un gato en casa sabemos que implica asumir un compromiso diario con su bienestar, su salud, su calidad de vida. Las mascotas dependen completamente pues de sus dueños para recibir tanto la atención médica, la alimentación adecuada, agua limpia, un espacio seguro y también, por supuesto, los cuidados necesarios para desarrollarse de manera saludable. La invitación está completamente aún para el día de hoy, se va a concluir a las 2 de la tarde, recordándole también, por supuesto, pues estas atenciones que hay que tener con las mascotas, ya que las autoridades pues dan a conocer sobre lo que es un dueño responsable, que también debe procurar esas revisiones periódicas con el médico veterinario, la desparasitación, la esterilización, como esta medida también, que es muy recomendable, el ejercicio constante y también la atención inmediata ante cualquier situación de enfermedad, cualquier signo que pueda presentar la mascotita. Estos cuidados no solamente van a mejorar la salud física de los animalitos, sino que también pues van a favorecer su comportamiento y bienestar emocional. Este cuidado de las mascotas hay que llevarlo periódicamente. Por eso la invitación continúa para quienes no han acudido, aprovechen esta última hora de la jornada de vacunación. Recordemos que cuidar a una mascota es una responsabilidad que va más allá del cariño. Significa pues esto, garantizarle las condiciones necesarias para una vida digna, también saludable y por supuesto que sea segura. Recordándole, la campaña estará disponible hasta las 2 de la tarde este sábado en la Plaza del Santuario.
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0: quienes alertaron rápidamente sobre el humo en el lugar. Cabe destacar que se utilizaron cámaras térmicas para asegurar la zona y evitar que el fuego reavivara, mientras que Protección Civil inspeccionó las medidas de seguridad de la empresa. Tenemos todos los detalles en voz del jefe de la corporación, Alejandro Chavarría.
1: Mira, se reportó por el sistema C7 un incendio en una bodega, una carbonera, el cual nos sorprendió, la verdad, no teníamos conocimiento de este lugar, ya que nomás es área de empaquetamiento, la bodega principal o la empresa principal tiene la carne de cerdán, el cual al llegar se percató a las unidades que se encontraba una parte del carbón prendido, se encontraba un vehículo en el interior y afortunadamente se actuó con rapidez, los vecinos avisaron de inmediato a los propietarios y el departamento, llegamos a una unidad 21, unidad 14 del departamento de bomberos, el cual, como te digo, se sofocó inmediatamente este incendio. Ahorita se está llevando un proceso de que es barrido, que le hemos barrido nosotros para evitar que haya alguna brasa, ya que el carbón es bastante aferrado cuando se prende y esto puede ocasionar que pueda vivir más noche y pueda ocasionar más daños en esta bodega. Aproximadamente platicando con los dueños de aquí de la bodega de la empresa de carbones Campo Real, algo, ese es el nombre que tiene. Aproximadamente son como 70, 80 mil pesos en pérdidas de material, ya que fue bastante el desperdicio que generó este incendio. Las causas estamos por determinar. Cuenta con cámaras, sistema de cámaras, el cual vamos a checar por qué fue lo que inició este incendio, ya que este carbón no es recientemente llegado, ya tiene bastante tiempo aquí almacenado, y eso pues no pudo haber sido que haya sido el carbón. Hay que ver qué punto inició, pudo haber provocado este incendio. Así es, los vecinos ven salir el humo de la bodega, al cual inmediatamente le abren los dueños, abren la bodega para tratar de sofocarlo, pero ya se encontraba completamente en etapa completa y tuvo que hacer intervención por el departamento de bomberos. Y como te digo, afortunadamente se atacó de inmediato y no pasó a mayores, la verdad. Se está dando nada más esa sesión, nada más. Está con cámaras térmicas, estamos apoyando con las cámaras térmicas donde nos está indicando dónde hay calor. Tenemos que llegar hasta el punto donde está indicando para evitar que esto pueda avivar más tarde y, como te digo, para evitar que esto se llegue a propagar más. La unidad número 21 y la unidad número 14, las cisternas, son dos unidades nada más que están trabajando aquí en este lugar. Bueno, ya Protección Civil se va a llevar a cabo lo que es una intervención con los propietarios para ver con las medidas de seguridad, si contar con medidas de seguridad, ver el registro de esta bodega, porque toda empresa que se esté establecida en algún lugar tiene que ser pues reportado a Protección Civil, a la Seguridad Pública, para verlas revisiones constantes y que no vaya a ocasionar un incendio de grandes magnitudes y salgan dañados algunos vecinos o pérdida de la vida de alguna persona.
0: Justamente en la mañana le dábamos a conocer las recomendaciones que hacen las autoridades sobre pues estas situaciones y cómo en particular también tanto en nuestros propios hogares es muy importante tener este conocimiento cuando surge algún percance, ya sea un incendio, ya sea por un cortocircuito, ya sea por el origen de alguna veladora, de alguna situación en la que se presente, pues lamentablemente, estos percances con fuego. Y sobre todo también la importancia que pues se requiere tanto desde que son muy pequeños para tener este conocimiento y saber cómo actuar. En ese sentido se ha dado a conocer sobre estos programas que dan que realizan, vaya, las autoridades en cuanto a enseñar, a difundir todo este conocimiento hacia los más pequeños en tanto preescolares como en primarias. El programa integral El Fuego No Es Cosa de Juego se ha llevado a distintos planteles. En esta ocasión, más de 140 alumnos y 20 docentes de la primaria Instituto Allende, aquí en el municipio de Delicias, realizaron un exitoso simulacro de evacuación, el cual concluyó en menos de 3 minutos. El jefe de bomberos, Alejandro Chavarría, informó que este ejercicio técnico forma parte ya del cierre del programa integral, esto que conocemos como El Fuego No Es Cosa de Juego, coordinado por el área de prevención a cargo de Eduardo Rodríguez. El funcionario también destacó que los menores fungen como promotores de la prevención en sus hogares, al tiempo que se capacitó a los maestros en primeros auxilios y el manejo de extintores para consolidar escuelas completamente seguras. Hemos visto estos temas tanto con el fuego y otras situaciones en cuanto a simulacros. Es muy importante actualizar y sobre todo dar este conocimiento a los menores.

0: muy importante esto desde el hogar y también pues estos programas que ayudan completamente en las aulas. Escuchemos la información con el jefe de bomberos, Alejandro Chavarría.
1: Sí, mira, el día de hoy se llevó a cabo lo que viene siendo un simulacro. Esto se hace cada vez que se termina una capacitación de lo que es el programa El Fuego No Es Cosa de Juego, que es realizado por parte del área de prevención a cargo del inspector Eduardo Rodríguez Macías, quien es el encargado de esta área y el que se encarga de capacitar a estos niños de preescolares y primarias. Hoy se llevó, como te digo, a cabo en la primaria Instituto Allende, el cual se evacuaron 140 alumnos de esta escuela a puntos de reunión en la parte de afuera de la escuela, y de igual manera fueron 20 docentes, entre docentes y trabajadores de la misma escuela, quienes evacuaron la escuela en un tiempo favorable, menos de 3 minutos, la escuela ya estaba evacuada. Esto quiere decir que los niños aprendieron muy bien las técnicas que se les enseñan de evacuación en dado caso de un siniestro, y pues que no nomás esto le va a servir en su escuela, sino que también en lo que viene siendo en su domicilio, y como ellos son unos esponjitas, pues son nuestros medios de comunicación hacia su domicilio para explicarle a sus papás lo bueno y lo malo y dónde tienen que pues estar en dado caso de un incendio y cómo salir del mismo. Así que pues nosotros agradecidos con la maestra, con la directora, quien nos dio la oportunidad de dar este programa en esta primaria, y por lo tanto muy contentos que este programa siga dando frutos, que siga generando esa emoción a los niños en lo que es el contacto directo con lo que son el departamento de bomberos y con las técnicas que nosotros traemos para ellos, y nos está dando buenos resultados. De igual manera, también, como te digo, a los docentes se les da por ahí una comisión de primeros auxilios y de manejo de extintores, y esto para poder reforzar completamente lo que es la escuela cuando llega a presentarse un siniestro, cómo usar los extintores. Entonces, pues la verdad, seguimos invitando a las escuelas que quiera recibir esta capacitación, pues comunicarse al departamento de bomberos para poder agendarlos en estas fechas para ese tipo de capacitaciones. Y como te digo, importante que los niños sepan a muy temprana edad qué hacer en dado caso de un siniestro. Gracias.
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0: Continúa este tema y esta información donde desde las primeras horas de este sábado comenzó el movimiento, esto en las inmediaciones de Expo Chihuahua, donde se está desarrollando ya la concentración denominada Todos con Maru, un evento que ha generado expectativa a nivel estatal y nacional debido al contexto político que enfrenta la gobernadora María Eugenia Campos Galván. Previo al arranque formal del encuentro, autoridades implementaron un operativo especial de seguridad, así como de vialidad en los accesos al recinto. Elementos de distintas corporaciones establecieron filtros de revisión, mientras personal de logística coordinaba la llegada de asistentes procedentes de diversos municipios del estado. Se estimaba una asistencia de entre 5.000 y 8.000 personas, aunque organizadores aseguran que la afluencia podría ser mayor conforme avance ya la jornada. Desde temprana hora comenzaron a arribar camiones, vehículos particulares y contingentes provenientes de regiones como Delicias, Cuauhtémoc, Parral, Juárez, Camargo, también de Meoqui y otras localidades. En una movilización que busca expresar el respaldo a la mandataria estatal tras su comparecencia ante la Fiscalía General de la República. En el interior del recinto, la organización trabajó en los últimos detalles para recibir a liderazgos políticos nacionales del Partido Acción Nacional. Entre los asistentes confirmados destacan Jorge Romero, dirigente nacional del PAN, Ricardo Anaya, coordinador de los senadores panistas, Kenia López Rabadán, presidenta de la Cámara de Diputados, así como legisladores federales, alcaldes y dirigentes estatales provenientes de distintas entidades del país. La concentración se produce apenas unos días después de que Maru Campos acudiera a la Fiscalía General de la República, la FGR, para comparecer dentro de las investigaciones relacionadas con el operativo realizado en la Sierra Tarahumara. Todo esto desde entonces, la gobernadora ha denunciado públicamente una presunta persecución política y ha sostenido que se intenta responsabilizarla por hechos que asegura desconocía. En los pasillos del recinto donde se está llevando a cabo esta movilización, previo al inicio del evento predominaron mensajes de apoyo a la mandataria, banderas de Chihuahua y expresiones que hacen referencia a la defensa del Estado frente a lo que los organizadores consideran una embestida política desde el ámbito federal. La convocatoria fue difundida bajo los lemas Todos con Maru, Yo con Maru y Yo con México, buscando ampliar la participación más allá de la militancia panista. Uno de los puntos que también forman parte del contexto político del día es la audiencia relacionada con la denuncia presentada por el senador Javier Corral, esto en contra de la gobernadora. Aunque la diligencia estaba prevista para esta semana, fue aplazada y quedó programada para el próximo 2 de junio, una situación que mantiene vigente la confrontación entre ambos actores políticos, de la gobernadora Maru Campos y del senador Javier Corral. Este tema ha sido mencionado por diversos asistentes como parte del clima de polarización que actualmente vive Chihuahua. Se espera que ya después de que esté iniciado este evento, que estaba programado a la 1:00 p.m, la gobernadora emita un mensaje considerado por la dirigencia panista como el alcance nacional. De acuerdo con declaraciones previstas de los organizadores, el discurso abordará la situación jurídica que enfrenta la relación con el gobierno federal y la defensa de las acciones de seguridad implementadas en Chihuahua durante los últimos años. Por ahora, el ambiente en este recinto Expo Chihuahua es de expectativa. Miles de personas continúan ingresando al recinto mientras las principales figuras del panismo nacional toman posiciones para un encuentro que podría convertirse en una de las mayores demostraciones de fuerza política de la actual administración estatal. Esta situación que, pues bajo un fuerte blindaje de seguridad, filtros de revisión, detectores de metales y la presencia de corporaciones estatales y municipales, ya miles de personas comenzaron a concentrarse en este recinto. Una situación que, por supuesto, le estaremos dando esta actualización. Lo invitamos a seguir nuestras páginas, ADC Periódico Digital y también Radiza Noticias, para que se entere de lo que va sucediendo justamente en el momento. También recordándole, nos puede seguir a través de los Facebook, como bien lo mencionábamos, y también de la página en internet, ADC Noticias Digital, y también, por supuesto, lo invitamos a comentar. Su participación también es muy importante. Es la 1:29 p.m. Vamos a una pausa y regresamos con más información.
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0: Ya estamos de regreso, 1:31 PM, enlazada a las estaciones de Flamingo 93.7 y La Lupe 98.9. Continuando con más información a nivel estatal, es en el municipio de Cuauhtémoc, donde detuvieron a una mujer por omisión de cuidados. Una mujer fue detenida por elementos de la policía municipal, esto en el municipio de Cuauhtémoc, por su probable responsabilidad en actos de violencia familiar y omisión de cuidados en perjuicio de una niña de 1 año de edad. Hechos ocurridos en calles de la zona centro de la ciudad. De acuerdo con el reporte oficial, policías preventivos atendieron un llamado por violencia familiar y al arribar al lugar, localizaron a una mujer en un aparente estado de ebriedad, alterando el orden público y discutiendo con un hombre que presentaba rastros hemáticos en distintas partes del cuerpo. Durante la intervención, un vecino informó que la pareja protagonizaba riñas frecuentes bajo los influjos del alcohol y señaló que desconocían el paradero de la hija menor de la mujer, quien había sido vista previamente con ella. Tras iniciar un recorrido de búsqueda, los agentes localizaron a dos mujeres que resguardaban a la menor sobre la calle Aldama, entre la séptima y novena. Una de ellas manifestó que la madre le había dejado momentáneamente a la niña mientras sostenía una discusión. La menor, de aproximadamente 1 año de edad, presentaba rastros hemáticos en ropa, así como también en un brazo, aunque sin lesiones visibles. Además de carecer de ropa suficiente para protegerse de las bajas temperaturas, por lo que fue resguardada por algunas ciudadanas hasta el arribo de las autoridades. Posteriormente, la madre, una mujer de 37 años en aparente estado de ebriedad, reconoció haber dejado a la niña al cuidado de personas desconocidas, por lo que fue detenida y puesta a disposición del Ministerio Público. La menor quedó bajo resguardo de la Subprocuraduría Auxiliar, esto de protección a niñas, niños y adolescentes. Una pick-up fue ligada a un fraude, fue localizada. Los elementos de la Agencia Estatal de Investigación adscritos a la Fiscalía de Distrito Zona Sur, desequementados en el municipio de Huaxochi, recuperaron una camioneta Toyota Tacoma modelo 2017 en color gris, la cual contaba con una orden de aseguramiento vigente. La intervención se realizó mientras agentes ministeriales desarrollaban labores de investigación, esto en calles de la colonia Campesina, donde localizaron abandonado el automotor, recordándole que es en el municipio de Huaxochi. De acuerdo con la carpeta de investigación, la unidad había sido sustraída mediante un fraude cometido en la ciudad de Chihuahua. Tras su localización, los policías investigadores procedieron al aseguramiento del vehículo y lo pusieron a disposición del Ministerio Público, encargado del caso. Autoridad que continuará con las diligencias correspondientes para su posterior devolución al propietario. Encuentran a hombre sin vida, esto en un autobús, esto en la frontera, en Ciudad Juárez. Un hombre de alrededor de 47 años fue encontrado sin vida dentro de un autobús al momento de su llegada a la central camionera. De acuerdo con los reportes iniciales, el pasajero viajaba desde el estado de Michoacán cuando ocurrió el deceso. Al arribar a la terminal, personal intentó despertarlo para que descendiera de la unidad, pero notaron que ya no presentaba signos vitales. Información preliminar señala que la muerte habría sido por causas naturales, aunque serán las autoridades quienes determinen de manera oficial lo ocurrido. Al sitio acudieron peritos y elementos del Servicio Médico Forense, quienes realizaron las diligencias correspondientes y trasladaron el cuerpo para la necropsia de ley. Y es en información local donde el presidente municipal, Jesús Valenciano García, acompañado por el director de Obras Públicas, Alfonso Rodríguez, supervisaron los trabajos de rehabilitación de la avenida Nuestra Gente, donde actualmente se aplican más de 14,000 metros cuadrados de pavimento, esto pavimento nuevo como parte de una inversión superior a los 13 millones de pesos. Aquí la información.
1: Pues andamos acá supervisando esto que son los trabajos en la avenida Nuestra Gente. Es una vialidad a la que se le están metiendo más de 14,000 metros cuadrados de pavimento nuevo. Pero más de dinero, más de cifras, hablamos de una vialidad que tenía desde el 2001, el 2004, que se hizo nueva y nunca se le había dado mantenimiento. Ya se terminó el primer carril. Continuamos trabajando en el segundo, que va a quedar listo para la siguiente semana. en seguir regresándole recursos a los delicienses de lo mismo que pagan de su impuesto predial. Nosotros estamos viendo ahorita en esto que es la avenida de nuestra gente, cuando una avenida literal se va poniendo como una especie de piel de cocodrilo, si así lo quieren ver, y se empieza a desgajar, es porque desde la base ya va sufriendo deterioros. Lo que ustedes ven aquí después de que se fresó y esto que alcanzan a ver aquí de esta parte es lo que al final del día se refleja en la parte de arriba, valga la redundancia. Y esto pues no es otra cosa más que la humedad, la lluvia, el uso y pues literal los 20 años ya que tiene prácticamente esta vialidad, que hoy afortunadamente le estamos pudiendo dar un buen zarpazo de tigre. Es una inversión de 13.5 millones de pesos más o menos, que viene a darle vida a esto que es una entrada y salida a la ciudad para muchas cosas dentro del parque de béisbol, el Covach, el Polideportivo, el Museo del Desierto, la ciudad infantil, las instalaciones de la feria, el complejo de seguridad pública, que la utiliza muchísima gente. Una disculpa ahí por las molestias que pudieron estar causando, pero por las molestias son pasajeras y los beneficios son duraderos.
0: Y fue en el municipio de Meoqui donde la arquitecta Miriam Soto estuvo en Estación Consuelo. Esto para la entrega de paneles solares al Comité de Agua Potable de la comunidad. Fue como parte de la suma de esfuerzos entre el Comité, la Junta Central de Agua y Saneamiento, así como la Junta Municipal, lo que ha permitido importantes ahorros, mismos que han permitido el ahorro para la adquisición de maquinaria. Tenemos toda la información con la alcaldesa y también con el ingeniero Mario Mata, director ejecutivo de la Junta Central.
2: Muy contenta de poder acompañar a la Junta Municipal, a la Junta Central de Agua y al mismo Comité Rural de aquí de Estación Consuelo, que hoy se hace pues de verdad una entrega de obra muy importante, donde está la colocación de paneles solares para generar energía para los pozos. De igual manera hacen una compra de equipo, de una retroexcavadora y también de un compresor. Entonces es bien interesante la dinámica y el trabajo en equipo que se hace desde la Junta Central, Municipal, de los comités rurales, y una vez más Estación Consuelo pone el ejemplo que trabajar en equipo, que trabajar de la mano las instancias gubernamentales y los ciudadanos, pues da buenos resultados. De verdad que me da mucho gusto, es un ejemplo este Comité Rural del Agua, pero pues esto también no pudiera llevarse a cabo sin ese apoyo y respaldo de nuestra gobernadora, de la Junta Central y de la Junta Municipal, que tienen también una aportación económica, y obviamente ese acompañamiento y esa asesoría técnica para que sean funcionales.
3: En primer lugar, agradecer mucho a nuestra alcaldesa Miriam Soto, con la que hemos trabajado de la mano, que hemos hecho muy buen equipo. Este fue un programa integral en todo el estado, donde buscamos que la mayoría de nuestros comités de vecinos, nuestras juntas rurales y algunas juntas municipales pudieran bajar el gasto de energía eléctrica y lo tradujeran en obra y en equipamiento, como bien lo dijo ahorita nuestra alcaldesa. Aquí en Estación Consuelo, más de un 70% de ahorro. ¿Y qué significa? Mayor infraestructura, mayor cobertura. Recordando que Meoqui es uno de los 5 municipios aquí en el estado de Chihuahua que tiene 100% cobertura en agua potable y que tenemos el compromiso de ir por la cobertura también en saneamiento, en el alcantarillado. Y felicito ampliamente a la alcaldesa Miriam Soto, sobre todo a nuestra gobernadora, a Maru Campos, a quien le mandamos un saludo y le decimos como siempre: Maru, estamos contigo, no estás sola. El estado de Chihuahua es mucho más grande que esos problemas y esas cosas políticas con las cuales en este momento nos quieren atacar. Vamos a salir adelante, somos el mejor organismo del país en un estado que carece de agua, y eso es gracias a una gobernadora que ha invertido más de 7.500 millones de pesos en todo el estado, y estamos ahorita en uno de los municipios que más se ha invertido gracias a las gestiones de la alcaldesa, que es Meoqui.
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0: Una de la tarde ya con 42 minutos. Continuamos a través de Noticieros Radisa. Actualizándole también, por supuesto, la temperatura. Ya son 35 grados de los 36 que nos faltan todavía por alcanzar en este sábado 30 de mayo. También recordándole que ponemos a su disposición los números de Noticieros Radisa. Esto para cualquier reporte. Estamos, por supuesto, recibiéndolos. Nos comentan que la plaza de los lotes urbanos está en completo abandono y que tiene varias fugas de agua. Por supuesto que aquí le damos esta canalización. Recordándole también, muy específicamente, si usted nos hace un reporte, le agradeceríamos bastante que nos especifique la problemática de su reporte, ya sea la calle, cuánto tiempo tiene la situación, si ya se ha reportado antes, en caso de que también hayan asistido ya a reparar alguna situación, alguna problemática. Esto, pues, para que sea más fácil para las autoridades, pues ya hacer un análisis más detallado o unas reparaciones, pues ya que se contemplen de distintas maneras. Recordándole, ponemos a su disposición los números de Noticieros Radisa, 474-0993 y 472-0660. Se llevó a cabo el festejo por el 42 aniversario esto del Centro de Estudios de Bachillerato 6 Cuartos. En esta, pues en el marco de estos festejos, se llevó a cabo también la inauguración de dos aulas de clases. Además, también tuvieron un festival de talento juvenil. Parte, pues, muy interesante en cuanto a todo lo que tiene que ver con los estudios de los jóvenes. Y esto va a, pues, aumentar más todo el aprendizaje. El director del plantel, Marcos Gallegos Flores, informó que los espacios corresponden a un aula de usos múltiples, financiada por el programa La Escuela es Nuestra, y al aula 22, edificada en coordinación con el gobierno del estado, a través del ICHIFE. Ambos proyectos contaron con el respaldo económico de la Sociedad de Padres de Familia, todo esto para el beneficio de toda la comunidad estudiantil, así como de las autoridades locales. Tenemos los detalles, así como la información.
1: Buenas tardes, mi nombre es Marcos Gallegos Flores, soy director del Centro de Estudios de Bachillerato 6 Diagonal 4 de Ciudad Delicia, Chihuahua. Ocupo el cargo de director.
2: Director, se acude lo que es aquí al SOAS número 6-4 por la inauguración de unas aulas de usos múltiples.
1: Así es, vamos a inaugurar un aula de usos múltiples con recursos proporcionados por el programa de La Escuela es Nuestra y por Sociedad de Padres. La Escuela es Nuestra aportó 75% y 25% la Sociedad de Padres. También vamos a inaugurar el aula 22. Esa fue patrocinada por ICHIFE, Gobierno del Estado, y también Sociedad de Padres. Estamos cumpliendo 42 años aquí en Ciudad Delicia y empezamos con eventos deportivos miércoles y jueves. Hoy fueron las finales y ahorita, para clausurar, es el programa de aniversario.
2: ¿Cuántas aulas son las que se van a inaugurar?
1: Dos en total, el aula de usos múltiples y el aula 22.
2: ¿Acude lo que son alumnos, parte de también del personal de aquí del plantel?
1: Y padres de familia y sociedad de licencia también. Muy y bien. Autoridades que nos acompañan. En el programa de aniversario mostramos el talento con el que contamos.
0: También el director informó que el Centro de Estudios de Bachillerato 6 Diagonal 4, o 6 Cuartos, como es conocido, del municipio de Delicias, celebró el 42 aniversario de su fundación. Esto con un emotivo reconocimiento a su trayectoria histórica y la entrega de una nueva infraestructura educativa. Asimismo, recordó que la institución inició formalmente en septiembre de 1988. Esto como centro de bachillerato pedagógico con apenas 100 alumnas en las instalaciones de la actual UPN. Tenemos también aquí los detalles.
1: Hoy estamos de fiesta y qué satisfacción es estar en el Centro de Estudios de Bachillerato 6 Diagonal 4 celebrando los 42 años desde su creación. Qué compromiso tan importante y significativo. Es tiempo de recordar los momentos vividos, una historia de sueños hecha realidad a través del esfuerzo, el trabajo en equipo y la pasión en la búsqueda permanente de logros, con la mirada siempre puesta en el futuro. Déjenme, les presumo que hoy inauguramos inauguramos el aula de usos múltiples con recursos del programa La Escuela es Nuestra y de Sociedad de Padres. También estrenamos el aula 22, que fue construida por ICHIFE de Gobierno del Estado y también con apoyo de la Sociedad de Padres. Con nostalgia nos remontamos al 1 de septiembre de 1988, cuando fue creado el Centro de Bachillerato Pedagógico, que inició en las instalaciones facilitadas en lo que hoy es la UPN, con un total de 100 alumnas. Imagínense el número de alumnos, directivos, padres de familia, personal docente, manual y administrativo que han pasado por nuestro plantel, las anécdotas y experiencias vividas y las aportaciones que cada uno de ellos han hecho para lograr que el CEP 64 se posicione como uno de los mejores centros educativos del municipio de Delicias. En ese alto en el camino, para mirar atrás e indagar sobre lo que se ha sembrado y recogido en este tiempo, valoro el cariño, el trabajo y compromiso de todos los que forman en la actualidad parte de esta comunidad educativa. Los compañeros, todos los que ven de color naranja, son trabajadores de esta institución, y el éxito que tenemos como plantel en gran medida se debe a todos ellos. Todos trabajamos en equipo, conformando una gran familia. Compañeros, muchas gracias. Vaya pues un agradecimiento y una felicitación a cada uno de ellos, en especial a mis colegas los viejos, que siguen apostando a este proyecto de escuela, y también a los nuevos, que nos nutren con ese empuje natural. A todos ellos, exhortarlos a que siga dando lo mejor de sí mismos en beneficio de nuestro plantel.
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0: Ya estamos de regreso. Siguen registrándose los 35 grados centígrados aquí en Ciudad Delicias. Justamente en la mañana le dábamos a conocer sobre esta situación que se llevaba en el Colegio de Bachilleres Plantel 13, donde pues se realizó un simulacro general, esto de evacuación por fuga de gas en su laboratorio. Esto fue en el laboratorio de nutrición. Todo esto se realizó para evaluar y reforzar los esquemas de respuesta ante contingencias reales. La directora Pamela Ramírez informó que el ejercicio de campo contó con la participación técnica de bomberos, Cruz Roja, Vialidad, Seguridad Pública y Protección Civil, así también como corporaciones que capacitaron previamente las brigadas escolares. La funcionaria destacó el orden de los alumnos y la aplicación de un protocolo de control mediante listas físicas de asistencia, esto para garantizar la tranquilidad de los padres de familia y la seguridad en las zonas de reunión. Ante esto, el exitoso simulacro por fuga de gas, así como también se contemplaba una persona lesionada, se comentó que se logró en un tiempo de evacuación menor a los 3 minutos. Fue en el edificio del Cobach 13, como se lo dábamos a conocer aquí en Delicias. Roberto Márquez, titular de Protección Civil, informó que las alarmas se activaron a las 11 de la mañana, movilizando a bomberos, Cruz Roja, Seguridad Pública, Vialidad y brigadas internas del plantel. Durante el ejercicio se controló el siniestro en un laboratorio y se rescató a un alumno herido en una pierna, detectado gracias al conteo rápido en las zonas de reunión. Las autoridades destacaron la excelente coordinación interinstitucional y el uso de planos escolares para agilizar el rescate, ingresando de inmediato a una junta de retroalimentación. Todo esto para afinar los protocolos de seguridad. Tenemos aquí todos los detalles con el titular de Protección Civil. Escuchemos a Roberto Márquez.
1: A las 11 de la mañana se activaron las alarmas de una fuga de gas en uno de los laboratorios, en el primer edificio de aquí del Cobach. También se simuló de una persona lesionada. Acudió lo que es Seguridad Pública, Protección Civil, Vialidad, Bomberos y Cruz Roja. Bomberos controlaron la fuga de gas, no hubo un incendio, y la persona lesionada en una pierna fue trasladada al hospital. Apenas vamos a hacer la junta de retroalimentación, pero el compañero me está diciendo que sí, no pasaron de los 3 minutos la evacuación, que quiere decir que es una respuesta buena de evacuación. Con tiempo atrás tuvimos junta previa para el simulacro con todos los jefes de brigadas y brigadistas que participaron el día de hoy aquí en el simulacro. Ellos ya saben hacia dónde está su punto de reunión más seguro para todos los alumnos, entonces ya sin problema los hacen llegar lo más rápido posible al punto de reunión. Ahí hacen la contabilidad de todos los alumnos. En este caso les faltaba uno, por eso fue la persona lesionada que fueron por ella. En caso que les falte una persona y no la hayan podido sacar el mismo personal, los de la búsqueda y rescate, bomberos, antes de entrar en caso de incendio, antes de entrar con agua, pasan a rescatar a la persona.
2: Cabe destacar que precisamente pues hay sus brigadas, ¿no?
1: Así es, tienen primeros auxilios, búsqueda y rescate, uso y manejo de extintores y la de evacuación.
2: Con lo que se vio hasta el momento, ¿se observó alguna área de oportunidad?
1: Es lo que vamos a ver ahorita en la junta de retroalimentación, si gustan acompañarnos. Ahí tienen la palabra tanto las autoridades que acudieron al simulacro como los brigadistas, y ahí vemos si tuvieron alguna duda, algún comentario que podamos mejorar. Así es, sí, cada uno de los compañeros, en este caso llega Seguridad Pública, se entrevista con el coordinador de las brigadas y les informan qué les puede ayudar. Y en el momento le dicen que resguarden al personal, resguarden el inmueble, y los compañeros de Vialidad pues controlar lo que es el tráfico en la parte exterior. Bomberos también al momento llega a lo que es el punto de reunión, al puesto de mando, donde ellos con un plano de la escuela le informan dónde está la situación, y ya los bomberos por eso llegan más rápido al lugar donde está la fuga en este caso.
0: Y continuando con más información, y en este caso, también contemplando a las instituciones educativas, es en cuanto ahora en el deporte. El Instituto Tecnológico del municipio de Delicias se coronó campeón en voleibol de playa. Esto durante el cuarto día de competencias en el evento prenacional deportivo de los institutos tecnológicos. El titular del deporte y la juventud, Miguel Aguirre, informó que Las semifinales de fútbol, básquetbol y voleibol de sala continúan en sedes como el Polideportivo y el Club Zorros, con atletas de Chihuahua, Durango y Zacatecas. Tenemos todos los detalles con lo que es el titular del Deporte y la Juventud, Miguel Aguirre. Escuchemos.
3: ¿Qué tal? Buen día. Pues arrancando la jornada, el día 4 de los Juegos Deportivos de Conjunto del Plenacional de los Institutos Tecnológicos Nacionales de México, donde les hemos venido mencionando con la participación de deportistas de diferentes estados de acá del norte del país, como son el estado de Chihuahua, el estado de Durango y el estado de Zacatecas, donde vienen los jóvenes y señoritas a buscar obtener su pase al nacional, que se va a desarrollar en el estado de Colima, en fecha por confirmar. Ya el día de ayer, ahí en el Club Zorro, se corona campeón el equipo de voleibol de playa del Tecnológico Delicias. Felicitar a todas las jugadoras y a su entrenador, al profe Sergio Aguirre. En otras disciplinas, pues empezamos también con las semifinales. Pueden ir al Químico de la Rosa, al Club Zorros, a la Prepa 2030 para observar las semifinales del fútbol soccer, tanto varonil como femenil. En el Polideportivo tendremos las semifinales de voleibol de sala, y en el Presidente y en el Municipal lo que es el básquetbol varonil femenil, y en el Gimnasio del Tecnológico Delicias estará jugando su pase a la final el básquetbol varonil del TEC contra el Tecnológico de Casas Grandes. Entonces, pues felicitar a los que ya terminaron su participación en este prenacional. Muy contentos tanto entrenadores como los deportistas, muy sorprendidos de las instalaciones que tenemos. La verdad que les ha encantado bastante la calidad de instalaciones que tenemos. Siempre habrá necesidad de alguna cosa, pero en esto que les mostramos a ellos, en estas disciplinas que participaron, pues muy contentos de los recintos en los que jugaron. También pues muy contento el alcalde de seguir promoviendo este turismo deportivo que él ha creado. Esta semana, el viernes, terminamos con este prenacional. La siguiente semana viene la Copa Rinos, con más de 100 equipos inscritos, tanto en la rama varonil como femenil, de edades infantiles y juveniles. Terminamos la Copa Rinos y en 15 días estamos arrancando la segunda edición de la Copa de Voleibol Jaguares, ocupando 6-7 gimnasios de la ciudad y también con importante derrama económica.
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